0: Oremos. Concédenos tener siempre, Señor, respeto y amor a tu santo nombre, porque jamás dejas de dirigir a quienes estableces en el sólido fundamento de tu amor. Por nuestro Señor Jesucristo, tu Hijo, que contigo vive y reina en la unidad del Espíritu Santo y es Dios por los siglos de los siglos.
1: Amén.
0: Tomamos asiento y escuchamos la palabra de Dios.
2: Del libro del profeta Jeremías. En aquel tiempo dijo Jeremías: yo oía los cuchicheos de la gente que decía: terror por todas partes, denunciemos a Jeremías, vamos a denunciarlo. Todos los que eran mis amigos espiaban mis pasos, esperaban que tropezara y me cayera diciendo: si se tropieza y se cae, lo venceremos y podremos vengarnos de él. Pero el Señor, guerrero poderoso, está a mi lado. Por eso mis perseguidores caerán por tierra y no podrán conmigo. Quedarán avergonzados de su fracaso y su ignominia será eterna e inolvidable. Señor de los ejércitos, que pones a prueba al justo y conoces lo más profundo de los corazones, haz que yo vea tu venganza contra ellos, porque a ti he encomendado mi causa. Canten y alaben al Señor, porque Él ha salvado la vida de su pobre de la mano de los malvados. Palabra de Dios.
1: Te alabamos, Señor.

0: de la carta del apóstol San Pablo a los romanos. Hermanos, así como por un solo hombre entró el pecado en el mundo y por el pecado entró la muerte, así la muerte llegó a todos los hombres, por cuantos todos pecaron. Antes de la ley de Moisés ya había pecado en el mundo. Y si bien es cierto que el pecado no se imputa cuando no hay ley, sin embargo, la muerte reinó desde Adán hasta Moisés, aún sobre aquellos que no pecaron con una transgresión semejante a la de Adán, el cual es figura del que había de venir. Ahora bien, con el don no sucede como con el delito. Porque si por el delito de uno solo murieron todos, ¿cuánto más la gracia de Dios y el don otorgado por la gracia de un solo hombre, Jesucristo, se hacen desbordar sobre todos? Palabra de Dios.
1: Te alabamos, Señor.

0: El Señor esté con ustedes.
1: Y con tu espíritu.
0: Lectura del Santo Evangelio según San Mateo.
1: Gloria a ti, Señor.
0: En aquel tiempo dijo Jesús a sus apóstoles: No tengan miedo a los hombres, porque nada hay cubierto que no llegue a descubrirse. Nada hay escondido que no llegue a saberse. Lo que les digo de noche, díganlo en pleno día. Y lo que escuchen al oído, pregónenlo desde la azotea. No tengan miedo a los que matan el cuerpo, pero no pueden matar el alma. No, teman al que puede destruir con el fuego alma y cuerpo. Y sin embargo, ¿no se venden un par de gorriones por unos cuartos? Y sin embargo, ni uno solo cae al suelo sin que lo disponga el Padre Celestial. Pues ustedes, hasta los cabellos de la cabeza tienen contados. Por eso no tengan miedo. No hay comparación entre ustedes y los gorriones. Si uno se pone de mi parte ante los hombres, yo también me pondré de su parte ante mi Padre del cielo. Y si uno me niega ante los hombres, yo también lo negaré ante mi Padre del cielo. Palabra del Señor.
1: Gloria a ti, Señor Jesús.
0: Tomen asiento un momentito. Compartimos, queridos hermanos y hermanas, esta celebración correspondiente al domingo 12 en el tiempo ordinario. Jesús ha elegido a sus apóstoles, les ha dado su poder y al imponer sus manos les ha dado también su Espíritu, el Espíritu Santo, y los envió para que fueran a evangelizar el mundo, anunciar la buena noticia, la noticia de la salvación. Pero la misión que les ha dado no es nada fácil. La misión que nos ha dado a nosotros, discípulos, misioneros suyos, no es nada fácil. La iglesia ha sido, es y será perseguida en todo tiempo y en todo lugar. Hoy mismo escuchamos noticias, vemos noticias de persecuciones en África. También en nuestros países de Latinoamérica, Centroamérica. Cuando a los gobiernos no les gusta algo que la iglesia ha dicho, enseguida empieza la persecución. Hoy con diversos medios, ya no solamente con la violencia de la palabra o la violencia de las armas. Hoy hay maneras, modos más sofisticados de perseguir y de quitar la dignidad de quienes se pronuncian como el Evangelio nos va orientando, guiando. Y por eso hemos escuchado decir en el Evangelio de hoy a Jesús: no tengan miedo, no tengan miedo. ¿A quiénes? A los hombres. Porque dice, nada hay cubierto que no llegue a descubrirse. La corrupción, el engaño, la mentira, la falsedad, la infidelidad. Aparentemente podemos ocultar, pero no por mucho tiempo. Hay un momento en el que llega a descubrirse. No hay nada escondido que no llegue a saberse. Estamos en la cultura del miedo. Desde niños, como que aprendimos a caminar en el miedo. El miedo al qué dirán, el miedo a cómo reaccionarán cuando llegue a conocerse lo que hemos hecho. Ya en la primera página de la Biblia encontramos el miedo. Adán y Eva fueron colocados en el paraíso, donde estaban felices, hasta que desobedecieron. Cuando desobedecieron y cometieron el pecado, sintieron vergüenza, sintieron desnudez, sintieron miedo y se fueron a esconder. Pero Dios lo llamó a Adán: Adán, Adán, ¿dónde estás? Y sabemos luego lo que sucedió. Dios no quiso abandonar a Adán y Eva en el pecado, en la vergüenza, en la humillación. Dios quiso, por amor, darles una nueva oportunidad. Les prometió un redentor. Ese redentor es el Mesías, el Hijo de Dios que vino al mundo y entregó su vida por nosotros. Por eso hemos escuchado en esa segunda lectura de hoy: así como por un hombre entró el pecado en el mundo, por un hombre vino la gracia, se nos devolvió la vida. Por Jesús y con Jesús tenemos la puerta abierta para el reino. Él nos ha prometido caminar con nosotros hasta el último día. Entonces, de nosotros depende el construir nuestro propio proyecto de salvación junto a Cristo, siguiendo sus huellas, siguiendo su palabra, o apartarnos de él y, como nos dice el texto de hoy, morir para siempre. No teman, dice Jesús en el Evangelio, a los que pueden matar el cuerpo, pero no pueden matar el alma. Teman más bien a quien puede matar cuerpo y alma. ¿Quién puede matar cuerpo y alma? Pues es el autor de la muerte, el autor del mal. Ese es el demonio. Es decir, lo que puede matar el cuerpo y el alma es el pecado. cuando somos deshonestos, cuando ocultamos nuestra vida, cuando tenemos doble vida, doble moral, cuando queremos aparentar bondad, misericordia, siendo egoístas, queriendo solamente el bien para nosotros. Cuando no somos solidarios, cuando no compartimos con el otro, cuando no somos responsables en nuestra misión, misión para la que Dios nos ha dado la vida. ¿Cómo lograr fidelidad? Pues nos ha dicho el Señor, hay un camino. El camino es la confianza en Dios. Eso es lo que llamamos fe. Sabiendo que hasta los pelos de nuestra cabeza están contados, están en la mente de Dios. A Dios no le podemos ocultar nada. A Dios se lo debemos todo. Y Él, en su amor infinito, está dispuesto a darnos lo mejor. Pero para eso necesitamos escuchar su palabra y obedecer. Porque solamente obedeciendo podremos alcanzar lo que buscamos. Finalmente dice Jesús en el Evangelio, si uno se pone de mi parte ante los hombres, yo también me pondré de su parte ante mi Padre del cielo. Pero si uno me niega ante los hombres, yo también lo negaré ante mi Padre celestial. Queremos alcanzar el reino, pues allí está. No negar a Jesús, sino escucharlo, obedecerle, compartir con Él el camino. Pidamos hoy al Señor por nuestros papás, que colaboraron en la obra maravillosa de darnos la vida. Ellos nos cuidaron cuando fuimos pequeños, nos asistieron en nuestras necesidades. Ellos lograron hacer de nosotros lo que somos. Por ellos somos lo que ahora somos. Seamos agradecidos. No solamente en este día, sino siempre. Pidamos a Dios para que quienes tengan todavía sus padres aquí, no los abandonen, sean agradecidos, los ayuden como ellos los ayudaron, compartan con ellos el camino. Quienes ya no las tenemos, pues pidamos a Dios que sea pues misericordioso con ellos y que los tenga ya gozando en su reino. Que Dios nuestro Señor nos bendiga a todos y cada uno en nuestra misión y como María Santísima, la mujer fiel, podamos guardar fidelidad a lo que Dios quiere que hagamos. En el nombre del Padre, del Hijo y del Espíritu Santo.
1: Amén. Amén.
0: De pies. Hagamos profesión de fe cantando.

0: del mal y curar toda enfermedad y dolencia, roguemos al Señor.
1: Te rogamos, óyenos.
0: Por los gobernantes y los que legislan con justicia, promoviendo el bien de todos, sin marginar a nadie, roguemos al Señor.
1: Te rogamos, óyenos.
0: Por los cristianos que tienen miedo de dar testimonio de su fe en sus ambientes, roguemos al Señor.
1: Te rogamos, óyenos.
0: Por los que cometen toda clase de violencia contra los que no piensan como ellos, roguemos al Señor.
1: Te rogamos, óyenos.
0: Por nosotros aquí reunidos, para que compartamos desinteresadamente con los demás los dones que hemos recibido gratis de Dios, roguemos al Señor.
1: Te rogamos, óyenos.
2: Que tu gran bondad, Señor, nos escuche. Por tu gran compasión, vuélvete hacia nosotros. Por Jesucristo nuestro Señor.
3: Amén.
2: Pueden tomar asiento y cantamos.

0: Oren, hermanos, para que nuestra Eucaristía sea agradable en la presencia de Dios Padre Todopoderoso.
1: El Señor reciba de tus manos este sacrificio para alabanza y gloria de su nombre, para nuestro bien y de toda su santa Iglesia.
0: Recibe, Señor, este sacrificio de reconciliación y de alabanza, para que, purificados por su eficacia, te ofrezcamos el obsequio agradable de nuestro amor. Por Jesucristo nuestro Señor.
1: Amén.
0: El Señor esté con ustedes.
1: Y con tu espíritu.
0: Levantemos el corazón.
1: Lo tenemos levantado hacia el Señor.
0: Demos gracias al Señor nuestro Dios.
1: Es justo y necesario.
0: En verdad es justo y necesario. Es nuestro deber y salvación darte gracias siempre y en todo lugar, Señor Padre Santo, Dios Todopoderoso y Eterno. En ti vivimos, nos movemos y existimos, y todavía peregrinos en este mundo, no solo experimentamos las pruebas cotidianas de tu amor, sino que poseemos ya en prenda la vida futura. Pues esperamos gozar de la Pascua eterna, porque tenemos las primicias del Espíritu, por el que resucitaste a Jesús de entre los muertos. Por eso, Señor, te damos gracias y proclamamos tu grandeza cantando con los ángeles.

Tú eres en verdad, Señor, fuente de toda santidad. Por eso te pedimos que santifiques estos dones con la efusión de tu Espíritu, de manera que se conviertan para nosotros en el cuerpo y la sangre de Jesucristo, nuestro Señor, el cual, cuando iba a ser entregado a su pasión, voluntariamente aceptada, tomó pan, dándote gracias, lo partió y lo dio a sus discípulos, diciendo: tomen y coman todos de él, porque esto es mi cuerpo que será entregado por ustedes.

Del mismo modo, acabada la cena, tomó el cáliz y dándote gracias de nuevo, lo pasó a sus discípulos diciendo: tomen y beban todos de él, porque este es el cáliz de mi sangre, sangre de la alianza nueva y eterna, que será derramada por ustedes y por muchos para el perdón de los pecados. Hagan esto en conmemoración mía.

Así pues, Padre, al celebrar ahora el memorial de la muerte y resurrección de tu Hijo, te ofrecemos el pan de vida y el cáliz de salvación, y te damos gracias porque nos haces dignos de servirte en tu presencia. Te pedimos humildemente que el Espíritu Santo congregue en la unidad a cuantos participamos del cuerpo y sangre de Cristo. Acuérdate, Señor, de tu iglesia extendida por toda la tierra y reunida aquí en el domingo, día en que Cristo ha vencido a la muerte y nos ha hecho partícipes de su vida inmortal. Y con el Papa León, con nuestro obispo Jorge Giovanni y todos los pastores que cuidan de tu pueblo, llévala a su perfección por la caridad. Acuérdate también de nuestros hermanos que se durmieron en esperanza de la resurrección, nuestros padres, familiares, amigos y bienhechores, y de todos los que han muerto en tu misericordia, admítelos a contemplar la luz de tu rostro. Ten misericordia de todos nosotros, y así como María, la Virgen Madre de Dios, su esposo San José, los apóstoles, Santo Domingo de Guzmán, y cuantos vivieron en tu amistad a través de los tiempos, merezcamos por tu Hijo Jesucristo compartir la vida eterna y cantar tus alabanzas. Por Cristo, con Él y en Él, a ti, Dios Padre omnipotente, en la unidad del Espíritu Santo, todo honor y toda gloria por los siglos de los siglos.

0: Líbranos de todos los males, Señor, y concédenos la paz en nuestros días, para que, ayudados por tu misericordia, vivamos siempre libres de pecado y protegidos de toda perturbación, mientras esperamos la gloriosa venida de nuestro Salvador Jesucristo.
1: Tuyo es el reino, tuyo es el poder y la gloria por siempre, Señor.
0: Señor Jesucristo, que dijiste a tus apóstoles: la paz les dejo, mi paz les doy. No tengas en cuenta nuestros pecados, sino la fe de tu iglesia. Y conforme a tu palabra, concédele la paz y la unidad. Tú que vives y reinas por los siglos de los siglos.
1: Amén.
0: La paz del Señor esté siempre con ustedes.
1: Y con tu espíritu.
0: Démonos fraternalmente un signo de paz.

0: El Cordero de Dios que quita el pecado del mundo. Dichosos nosotros que hemos sido invitados para participar en su comunión.
1: Señor, no soy digno de que entres en mi casa, pero una palabra tuya bastará para sanarme.
0: El cuerpo y la sangre de Cristo nos guarden para la vida eterna.
1: Amén.

Oración por el Día del Padre. Dios de amor y misericordia, te damos gracias por todos los padres, los hombres que has escogido para proteger, guiar y amar a sus hijos. Manténlos, así como ellos mantienen a sus hijos. Bendícelos con valor y perseverancia para que puedan recorrer siempre tus caminos y con un corazón agradecido deleitarse en los momentos sencillos y significativos de su vida. Fortalécelos con tu palabra y tus sacramentos para que vivan, practiquen y proclamen su fe en un mundo que tanto necesita de alegría y la verdad de tu evangelio. Renueven ellos tus tiernos actos de misericordia para que puedan ser modelos de la dulce compasión de tu Hijo. Fortalécelos con el amor y el cuidado de las familias y los amigos. Encomiéndalos a la protección de San José, Padre terrenal de nuestro Dios. Señor, amamos a nuestros padres. Te pedimos que los bendigas en este día y siempre.

0: Oremos. Renovados por la recepción del cuerpo santo y de la sangre preciosa, imploramos tu bondad, Señor, para obtener con segura clemencia lo que celebramos con fidelidad constante. Por Jesucristo nuestro Señor.
1: Amén.
0: Antes de despedirnos, pongamos nuestra vida y misión, especialmente la misión de nuestros padres, en manos de María Santísima, diciendo: Dios te salve María, llena eres de gracia, el Señor es contigo, bendita eres entre todas las mujeres, y bendito es el fruto de tu vientre, Jesús.
2: Santa María, Madre de Dios,
0: ruega por nosotros pecadores, ahora y en la hora de nuestra muerte. Amén. Ruega por nosotros, Santa Madre de Dios,
1: para que seamos dignos de alcanzar las promesas y gracias de nuestro Señor Jesucristo.
0: El Señor esté con ustedes.
1: Y con tu espíritu.
0: La bendición de Dios Todopoderoso, Padre, Hijo y Espíritu Santo, descienda sobre ustedes y les acompañe siempre.
1: Amén.
0: En este día especial, pues demos a nuestros padres el caluroso aplauso que se merecen. Que el Señor los bendiga y los acompañe siempre. Hermanos y hermanas, esta celebración ha terminado. Podemos ir en paz.
1: Demos gracias a Dios.
0: Las personas que deseen recibir agua bendita, por favor, pasar por la puerta lateral hacia el patio. Allá les vamos a esperar. Que tengan todos una feliz noche. Que descansen.

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2: Bienvenidos todos y todas a este resumen con las noticias que marcaron la agenda informativa de la semana que terminó. Desde la cabina de Corape los saludamos Karina Torres en el control de sonido y Fernanda Vera en los micrófonos. Hay mucha información que compartir con ustedes, así que comenzamos de inmediato.
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2: El legislador Blasco Luna, uno de los proponentes del juicio político contra la ex ministra Inés Manzano, explicó que se mantiene a la espera de que la nueva presidenta de la Asamblea, Michelle Mancheno, quien asumió el cargo tras la renuncia de Nils Olsen, convoque al Pleno para dar trámite a este proceso de enjuiciamiento. Nuestra compañera Nicole Mendoza nos cuenta más en el siguiente reporte. Corape informa.
5: Y el país se integra. Tras la decisión de la Comisión de Fiscalización al abstenerse de iniciar un proceso de juicio político contra la ex ministra de Ambiente y Energía, Inés Manzano, uno de los asambleístas proponentes de este juicio, Blasco Luna, aclaró que ahora la decisión recae ante el Pleno, según lo establece la Ley de la Función Legislativa.
6: Nosotros no nos hemos quedado cruzados de brazos porque el artículo 142 de la Ley Orgánica de la Función Legislativa faculta y dispone, ojo, dispone, que de no tomarse decisión en las comisiones y en este caso la Comisión de Fiscalización, será el Pleno de la Asamblea Nacional quien deberá pronunciarse sobre la continuidad o no del proceso de enjuiciamiento político.
5: Según el legislador, Manzano es responsable en gran parte de los supuestos actos de corrupción en la compra de generadores termoeléctricos a la empresa Progen.
6: La señora Inés Manzano, conociendo que existía irregularidades en los procesos de contratación de los generadores térmicos, realizó pagos en el mes de enero, febrero y marzo del 2025 por alrededor de 40 millones de dólares. Ella ya conocía, ella ya estuvo como ministra varios meses y pese a ello, llevó adelante un proceso de autorización, de validación de estos pagos. Esto es muy grave, es muy preocupante. Y más aún, ahora que se han ido filtrando audios en estos días, el día de ayer se filtró un audio en lo que se deja ver que la señora Inés Manzano mantenía una conversación directa con quien era la encargada o la intermediaria en Progen acá en el país, y en los que señalan inclusive todas estas irregularidades, la corrupción, y aún así continuaron con este proceso de contratación.
5: Recalcó que este proceso de juicio político busca la censura de la ex titular de Ambiente.
6: Es necesario que sea transparente y que los responsables paguen tanto civil y penalmente, que la justicia deberá hacer su trabajo, pero también en el ámbito político, porque no podemos permitirnos que este tipo de ciudadanos, hoy incluso algunos de ellos todavía ministros, sigan ejerciendo cargo público. Por Dios, es un peligro y un atentado para las arcas estatales tener a esa gente dirigiendo la economía o decisiones del país. Por eso la importancia del juicio político y la necesidad de la censura para que no vuelvan a ocupar cargo público, por lo menos en los dos años subsiguientes luego de cumplir el juicio político.
5: El legislador Luna afirmó que desde Pachakutik y Partido Social Cristiano también se exige a la presidencia de la Asamblea el tratamiento oportuno de este pedido de juicio político, el cual, en caso de obtener los votos necesarios, regresará a la Comisión de Fiscalización. Reportó Nicole Mendoza, Corape informa.
2: Y el país se integra. Muchísimas gracias, Nicole. Fabián Salazar, docente de la Escuela de Derechos y Justicia, analizó la decisión del gobierno de fusionar ministerios de 14 a 10. Precisa que esta reorganización del Ejecutivo debe traducirse en respuestas concretas a los pedidos del pueblo ecuatoriano. Los detalles de estas declaraciones nos las trae nuestro compañero Rolando Goyes. Corape informa.
7: Y el país se integra. El presidente de la República, Daniel Noboa, oficializó su nuevo gabinete ministerial este 8 de junio de 2026, pocos días después de ordenar una reestructuración del Estado que redujo de 14 a 10 el número de ministerios. Decisión que para el doctor Fabián Salazar, docente de la Escuela de Derechos y Justicia del IEN, debe traducirse en respuestas concretas para la ciudadanía y no un simple aviso de reducción de personal.
8: Más allá que la reducción de ministerios, es preciso entrar a entender la funcionabilidad del Estado. Si realmente ha habido un análisis técnico, entonces puede ser justificado. Pero hay que tomar en cuenta algo más importante, que la parte política es la que ejecuta la normatividad, pero literalmente la parte técnica es la que efectiviza al Estado. Ahora, hoy por hoy, lo que necesitamos es que se muestre esa parte técnica para que el Estado establezca respuestas necesarias a favor del pueblo ecuatoriano.
7: ¿Considera que, si bien podría a simple vista verse como un ahorro para el país con la reducción de las carteras de Estado, esto no implica que deba reflejarse en una mejora del nivel de la percepción ciudadana, sino en la confianza de las instituciones?
8: Lo que tiene es que visibilizarse la respuesta. Y la respuesta de políticas se evidencia o tiene directamente un resultado con la ejecución de cada una de las personas que integran el Estado ecuatoriano, de cada persona que bien o mal logra ir entendiendo la factibilidad institucional, donde se ha perdido mucha confianza, y pues retomar eso es un tema técnico, es un tema estructural y es un tema que necesita respuesta urgente.
7: En este concepto precisa que, si bien ahora el pueblo ecuatoriano cuestiona las decisiones del gobierno, no es momento de impulsar o plantear una revocatoria de mandato, tal como lo han anunciado algunos sectores.
8: Literalmente, la revocatoria de mandato es un trámite y está sujeta también a acciones políticas. ¿Qué tenemos? ¿Qué hemos logrado como Estado? Lo que tenemos que ubicar al Estado es específicamente en una respuesta de un entender colectivo. Ya olvidémonos de todo ese tipo de circunstancias. Sí, es una facultad que se le otorga al pueblo, pero no es la respuesta. No es la respuesta. Vendrá otra persona, será revocado, vendrá otra persona y tendremos, lo único que hemos tenido es cambio de personas. El Estado funciona a través de la responsabilidad de cada uno de quienes conformamos el Ecuador.
7: Análisis que se da en medio de cambios de ministros, denuncias por el caso Progen, cuestionamientos a la bancada oficialista y el tema de seguridad que aún está latente. Reportó para Ecuador en Contacto, Rolando Góis García. Corape informa.
2: Y el país se integra. Muchísimas gracias, Rolando. Aníbal Quinde, abogado del ministro de Infraestructura y Transporte, Roberto Luque, se pronunció tras la versión.
7: Góis García. Corape informa.
2: Y el país se integra. Muchísimas gracias, Rolando.

0: 11 de junio, la defensa del ministro de Infraestructura y Transporte, Roberto Luque, Aníbal Quinde, rechazó las afirmaciones de Celso S. dentro de la investigación del caso Progen. Sostuvo que con esto se busca la cabeza del ministro de Estado e inculparlo de un delito que no cometió.
1: Con esta información y con toda la que obra del expediente, queda con claridad expuesto que el señor Luque no ha tenido participación en ninguno de los hechos de contratación por emergencia. Con eso, señores, queda explicado una vez más por qué el señor Roberto Luque ha quedado excluido de la investigación y por qué debe seguir siendo excluido de la misma. Conforme lo hemos venido sosteniendo, sus actos siempre fueron ejecutados conforme y acorde a la Constitución, a la ley y el reglamento.
0: Afirmó que la versión del ex técnico de SELEC que viajó a los Estados Unidos para revisar los generadores de la empresa Progen evidencia que en este caso hay información que ha quedado excluida.
1: La investigación orientada a un nombre y a no explotar la evidencia que apunta a los verdaderos responsables ha tenido dos consecuencias. La una, señalar a una persona inocente como responsable. Y además, se ha dejado de investigar a los verdaderos responsables. En ese sentido, el Estado ecuatoriano ha pagado ambas consecuencias.
0: Durante su versión, Celso S. dijo que en julio de 2025 entregó a la fiscalía su celular y su computador, ante lo cual la entonces fiscal Luzmila Yugya le hizo firmar el acta para ingresar al sistema de protección de víctimas y testigos. De su lado, el abogado de Roberto Luque, Aníbal Quinde, resaltó que las investigaciones deberían determinar quiénes querían inculparlo por este proceso.
1: Nosotros simplemente hemos dejado en evidencia lo que ha mencionado el señor Sánchez el día de ayer. Insisto, lo relevante de este caso es que hay evidencia que no ha sido explotada. ¿Y qué le corresponde realizar ahora a la Fiscalía? Explotarla para efectos de llegar con los verdaderos responsables.
0: En el caso Progen Apagón son procesadas 21 personas, quienes se encuentran con orden de prisión preventiva, entre ellas Celso S. La Fiscalía investiga el delito por presunto peculado ocurrido en adquisición de 50 generadores eléctricos en mal estado a la empresa estadounidense Progen y que se habría generado un perjuicio para el Estado ecuatoriano de 104 millones de dólares. Reportó para Ecuador en Contacto, Rolando Goiz García. Corape informa.
2: Y el país se integra. Muchísimas gracias, Rolando. Cerramos así este primer bloque de noticias. Al regresar de la pausa, organizaciones sociales anunciaron movilizaciones y acudieron con un pedido al CNE, entidad que, dicho sea de paso, el 11 de junio cambió de presidente por votación de los consejeros y ahora está bajo la dirección de José Cabrera Zurita. Les contamos más al volver.
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1: Regresamos. Hasta el Consejo Nacional Electoral llegaron la tarde del martes organizaciones sociales y ciudadanos, quienes presentaron la documentación requerida para solicitar los formularios para la revocatoria de mandato del presidente Daniel Noboa y la vicepresidenta María José Pinto. Nuestro compañero Rolando Goyes estuvo en la concentración y nos trae las declaraciones de quienes lideraron esta convocatoria. Corape informa.
2: Y el país integra colectivos sociales, ciudadanos y algunos dirigentes de organizaciones se dieron cita la tarde de este martes 9 de junio en el Consejo Nacional Electoral para solicitar los formularios e iniciar la revocatoria de mandato del presidente Daniel Noboa y la vicepresidenta María José Pinto. El abogado Washington Andrade, uno de los que promueve la aplicación Revoca Ya, menciona que esto no es una acción política, sino una exigencia ciudadana contra un gobierno fallido.
3: Hemos presentado las peticiones con todos los requisitos. Y cuidado, señora Tamaín, y miembros y vocales del Consejo.

0: Nacional Electoral y hacer caso omiso a la petición que es un clamor ciudadano. Tienen que darnos los formularios para efectos de que el pueblo recoja las firmas y luego vayamos al referéndum revocatorio de este gobierno.
1: A este lugar también acudió Leonidas Issa, presidente de la Ecuarunari, quien sostuvo que el proceso de revocatoria de mandato es la opción que tiene el pueblo ecuatoriano de decir basta a la dictadura traducida en persecución, eliminación de partidos y amenazas.
0: Así que tenemos dos caminos. En este momento vamos a democratizar el país. Creo que podemos superar más de 10 millones de firmas, pero van a hacer lo que sea. Compañeros, quiero que entiendan esto. Van a demostrar, van a hacer lo que sea para truncarnos en su propia democracia. Así pongamos millones de firmas, van a truncarnos. Así que hay que estar atentos porque ya son mañosos.
1: Jorge Cáceres, del Frente de Defensa Petrolero, sostiene que esta iniciativa es ciudadana y que se sustenta en varias necesidades que el presidente Noboa no ha logrado cumplir, pese que fueron sus ofrecimientos en campaña.
2: Porque dijimos que requeríamos salud, pero tenemos muerte en los hospitales. Dijimos que requeríamos educación y tenemos niños y adolescentes que no acuden a la escuela ni al colegio. Porque dijimos que no queremos violencia y tenemos en todas las calles, en las plazas y en los barrios muertos por la violencia institucionalizada de este país.
1: Para impulsar la revocatoria de mandato del presidente Daniel Noboa, se requiere recolectar el respaldo de al menos el 15% del padrón electoral nacional. Esto equivale aproximadamente más de 2 millones de firmas válidas de los 13 millones de electores habilitados en nuestro país. Reporto para Ecuador en Contacto, Rolando Góis García. Corape informa.
3: Y el país se integra. Muchísimas gracias, Rolando. Luego de que diferentes organizaciones sociales y defensores del medio ambiente denunciaran que la empresa Terra Turismo presuntamente estaría tratando de desalojar a las comunidades Sahuata y La Chucapi de su territorio ancestral, el líder de la CONAIE, Marlon Vargas, junto a otros representantes de organizaciones de pueblos y nacionalidades, se pronunciaron sobre lo ocurrido. Tony Chimbo, dirigente de comunicación de la CONFENIAE, reiteró el apoyo de la organización a las comunidades y aseguró que se mantendrán en resistencia.
4: Esta lucha hay que seguir en resistencia. Tenemos que seguir defendiendo nuestros territorios. A la final, estos son nuestros territorios de vida. ¿A dónde vamos a ir? Aquí hemos nacido, aquí hemos crecido y aquí es donde que vamos a hacer de luchar y de proteger nuestros territorios. Hay situaciones como en esta comunidad, también sucede en otras provincias. Despojo, vulneración de derechos, contaminación de los ríos, el tema del conflicto petrolero, el conflicto de minería. Como CONFENIAE seguiremos apoyando, luchando, defendiendo y, por supuesto, caminando juntos con nuestras organizaciones.
3: Por su parte, el presidente de la CONAIE, Marlon Vargas, acusó a la empresa Terra Turismo de propiciar una lucha entre miembros de las comunidades y recordó a quienes estarían colaborando con la empresa que existe una instancia que regula la entrega de recursos sobre las regalías petroleras para beneficio de los territorios.
5: Compañeros que están con esta empresa, ¿cómo se llama? Terra Turismo. No se dejen engañar, no se dejen manipular por esta empresa. Regresen a su territorio, a sus comunidades y empezar a producir. Hay una institución de la región amazónica, CTA, que maneja las regalías petroleras, que sale la plata de nuestro territorio. Y esta institución tiene que canalizar recursos justamente a las nacionalidades para los planes de vida, para que hagan que produzcan en su territorio. No se deje engañar por esta empresa. Simplemente quieren que nosotros peleemos, nos matemos entre nosotros.
3: Pidió además a las autoridades respetar los territorios ancestrales, propiedad de los pueblos y nacionalidades.
5: Se ha presentado todo el estudio, los requisitos pertinentes, estudio antropológico, sociológico, cultural. Todo se ha presentado. Pero las autoridades competentes, los fiscales, los del Consejo de la Judicatura, siempre han salido a favor de Terra Turismo. Compañeros y compañeras, eso es parcializar, eso es desconocer, eso es burlar la lucha de los pueblos originarios. Y decirle al MAC, al gobierno nacional, se deje sin efecto esa escritura que ha otorgado el MAC sin conocer los derechos de los pueblos indígenas.
3: El dirigente llamó a las nacionalidades de Pastaza y Napo a instalar asambleas permanentes para dar seguimiento a lo que ocurre en este espacio. Alexandra Benalcázar, vocera de la Red de Acompañamiento Ruda, resaltó que el fallecimiento de la activista Mónica Silva, ocurrido el 8 de junio en circunstancias aún por determinar, evidencia los riesgos y amenazas que enfrentan quienes deciden alzar la voz para denunciar actos de corrupción. ¿Qué reacciones generó el hecho en las organizaciones sociales? Nuestra compañera Nicole Mendoza nos comparte la reflexión de la activista en el siguiente reporte. Corape informa.
6: Y el país se integra. Tras la confirmación del fallecimiento de Natalie Mafla, estudiante universitaria de 20 años, y de Mónica Silva, activista anticorrupción, varios colectivos se han pronunciado alertando el nivel de inseguridad que existe en el país y los peligros a los que se enfrentan defensores de derechos humanos y activistas de organizaciones sociales que denuncian actos ilegales. Así lo resaltó Alexandra Benalcázar, de la Red de Acompañamiento de Mujeres, RUDA.
7: No solo les acreditan, pretenden imputarle cosas oscuras, pretenden manchar su honor y su honra. Solo tenemos que tener una muestra de cómo están siendo perseguidos los activistas en cualquiera de las ramas. Nosotros como activistas, en este caso activistas feministas, estamos corriendo un riesgo. Nosotros siempre estamos dando a conocer a los medios de comunicación cada uno de los casos, pero ciudadanía, en muchos de los casos, están inmiscuidos militares, están inmiscuidos policías, pero también están inmiscuidos políticos o gente cercana a la política.
6: Sostiene que en casos como el de Silva, las autoridades tienden a catalogar los decesos como presunta autolesión.
7: Ahora vemos que el precio de denunciar cuesta la vida en este país. Y no solo eso, sino que adicional, una vez muerta, tratan de mancillar su nombre. Nosotros ya estamos en este momento viendo que la hoja de ruta del gobierno va a ser desacreditarle y sencillamente que no pase nada. Será otra muerte en el 2026 que se añadirá a todas las muertes violentas.
6: En el caso de Natalie Mafla, Alexandra considera que esto refleja la crisis de inseguridad que atraviesa el país, pese a varios estados de excepción.
7: La situación del país cada día está fuera de control. Nosotros siempre lo estamos diciendo. Sin embargo, nos llaman alarmistas, pero no, tienen que darse cuenta cómo están las estadísticas del país, lamentablemente, y de cada provincia. Pichincha ya no es una provincia segura, Quito ya no es una ciudad segura, y estos solo son básicamente los resultados de un trabajo que el gobierno no lo está realizando.
6: Mónica Silva fue una activista anticorrupción que denunció presuntas ilegalidades que involucran a autoridades y actores políticos, como al Contralor General del Estado. Por su parte, Natalie Mafla, estudiante de la Escuela Politécnica Nacional, fue hallada sin vida en el sector de la Vicentina, en la ciudad de Quito, el pasado 9 de junio, tras haber sido reportada como desaparecida. Reportó Nicole Mendoza, Corape Informa.
3: Y el país se integra. Muchísimas gracias, Nicole. Llegamos a la segunda pausa de su radio revista. Regresamos en minutos para contarles sobre las preocupaciones que tienen los productores agropecuarios. Ya volvemos.
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3: Regresamos. El acuerdo comercial que firmó Ecuador con los Estados Unidos y la Ley Orgánica de Desarrollo Agropecuario son dos de las preocupaciones que tienen varios productores del país. Nuestro compañero Rolando Goyes dialogó con representantes del gremio, quienes expresaron sus criterios y pedidos respecto a estos dos puntos. Escuchemos. Corape informa.
1: Y el país se integra. La Ley Orgánica de Desarrollo Agropecuario preocupa al sector campesino. Esto porque, según los representantes de varios gremios, estaría beneficiando a los grandes productores y dejando a un lado a los pequeños. Así lo señala Segundo Zambrano del gremio bananero.
17: Presentamos nuestro más enérgico rechazo a la nueva Ley Orgánica de Desarrollo Agropecuario que trata de implementarse una ley nociva, que su intencionalidad y fondo es terminar con los precios mínimos de sustentación de los productos.
1: Otra normativa que preocupa es el acuerdo comercial con los Estados Unidos que firmó nuestro país. Con esto señalan que se pone en riesgo la soberanía alimentaria y miles de fuentes de empleo. Lo precisa Dilmo Párraga.
11: Día a día, el gobierno nacional sigue atropellando los derechos del sector campesino. Hoy día reunidos acá nosotros estamos rechazando la fusión del Ministerio de Agricultura, que prácticamente está eliminando todo lo que tiene que ver con el desarrollo agropecuario. Por eso nosotros estamos exigiendo la derogatoria del decreto 421, que el gobierno nacional tiene que obedecer al pueblo ecuatoriano. Caso contrario, nosotros vamos a defender la dignidad del pueblo y de la agricultura familiar campesina en las calles, estimados compañeros y compañeras.
1: Hamilton Aguilera, de la Alianza Agropecuaria, sostiene que el gobierno solo está pensando con estas normativas en tener un aval de la Asamblea, dejando a un lado al pueblo ecuatoriano.
12: Otro nuevo disfraz para atacar a nuestros productores, obviamente a los pequeños y medianos productores de nuestro país. Pero esto no viene solamente como un acuerdo recíproco. Esto viene no solamente para dañar a los pequeños y medianos productores, porque más adelante el afectado va a ser el consumidor, el que va a la tienda a comprar, el que va a verse obligado a pagar sobreprecios en los supermercados, porque hacia eso va dirigido todo.
1: Por lo que a través de un manifiesto dentro de la Asamblea Nacional de los Sectores Campesinos por la Soberanía Alimentaria, solicitan varias acciones al gobierno, entre las cuales se destacan archivar la ley y suspender el acuerdo comercial, añade Miriam Rodríguez.
13: Demandamos a la Corte Constitucional que declare la inconstitucionalidad del acuerdo de libre comercio, que claramente lo han explicado nuestros compañeros con Estados Unidos, que afecta gravemente a nuestro sector productivo porque aún no somos competitivos con los subsidios que ellos manejan en otros países. Tercero, rechazamos la pretendida ley de inconstitucionalidad de la ley de fomento lechero y pretensión de archivar el proyecto de ley que es interpretativa de precios de sustentación.
1: Representantes que señalaron que esperan una respuesta del gobierno. Caso contrario, iniciarán varias acciones, entre ellas movilizaciones y plantones en varios ministerios. Reportó para Ecuador en Contacto, Rolando Góis García. Corape informa.
3: Y el país se integra. Muchísimas gracias, Rolando. Varios representantes de las organizaciones sociales hicieron la entrega de un pliego de peticiones al legislador Franklin Samaniego, donde solicitan se fiscalice en la Comisión de Biodiversidad las denuncias contra la explotación minera en zonas protegidas y otros temas. ¿Cuáles son estos otros temas? Nos lo cuenta nuestro compañero Rolando Góyes en su reporte. Corape informa.
1: Y el país se integra. Denuncias por explotación minera en zonas protegidas, amenazas a pobladores de varias comunidades que se oponen a actividades extractivas, problemas de salud y otros puntos fueron los que denunciaron varios pobladores y organizaciones sociales al legislador Franklin Samaniego para pedir que sean estos temas tratados y fiscalizados en la Comisión de Biodiversidad y posterior en el Pleno de la Asamblea.
18: Tuvimos la presencia de varios compañeros del sector de Bolívar, del sector de El Oro, la provincia del Oro, en relación a los temas mineros y a las afectaciones con los proyectos que se vienen desarrollando. Por otro lado, temas muy graves, yo tengo aquí el pedido de ellos en torno a migración, a producción, derechos de las mujeres, derechos colectivos, la agricultura, ¿no es cierto? Hay un espacio de preocupación muy, muy grave y muy complejo, por ejemplo, con respecto a lo que va a pasar con el acuerdo con los Estados Unidos.
1: Sostiene que han sido varias ocasiones que han solicitado una reunión con los legisladores de la bancada oficialista para denunciar estos casos, pero que hasta la fecha no tienen respuesta, razón por la cual hoy acudieron a su despacho.
18: La preocupación en relación a la narrativa que plantea el gobierno, que con la minería legal se resuelve el problema de la minería ilegal, y eso se ha comprobado. Hubo una comparecencia recientemente en la Comisión de Biodiversidad en donde un experto colombiano ha señalado que eso no ha sucedido en ninguna parte del mundo, reemplazar la minería legal por la ilegal es un eufemismo que no tiene un asidero que resuelva, que determine la solución del problema.
1: Sobre si se podrá tener respaldo a la interna de la Mesa de Biodiversidad y posterior tratado en el Pleno, duda que se dé paso, tomando en cuenta que la bancada oficialista busca seguir tapando todo lo que involucre al gobierno.
18: Lamentablemente, seguimos con el mismo la misma política de los micrófonos apagados, la misma política de la mayoría que toma las decisiones sin importarles el resto, sin importarles las inconstitucionalidades y sin importarle que las buenas intenciones, sin recursos que el gobierno tiene que entregar, terminan siendo leyes de papel que nunca van a ser aplicadas.
1: Finalmente precisa que es doloroso ver que quienes dirigen al legislativo cierren las puertas a la ciudadanía organizada, ya que la asamblea debería ser la casa del pueblo. Por eso aseguró que acompañará estas causas. Reportó para Ecuador en Contacto, Rolando Goyes García. Corape informa.
3: Y el país se integra. Muchísimas gracias, Rolando.
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3: Gracias a todos y todas por acompañarnos en este resumen de noticias. Los invitamos a escuchar las próximas emisiones de Ecuador en Contacto, en las que, además de las noticias más importantes del día, estaremos compartiendo con todos ustedes un resumen de cómo avanza el Mundial de Fútbol que se inauguró este 11 de junio. ¡Los esperamos! 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
1: Y ese amigo es un cantautor muy conocido en todos lados. A él en mi país le queremos muchísimo, le amamos con locura. Ha hecho tremendas canciones históricas en muchas vidas. Y al final nosotros los cantautores nunca nos enteramos qué pasan con nuestras canciones. Y yo creo que hay más de una pareja por ahí que pueda hacerse tanto cariño mientras las escuchan. Y yo les aseguro que él, que es de esta tierra, todavía no saben quién es, ¿verdad? ¿Sí o no? Les ha hecho sentir muchas cosas. Con ustedes, mi amigo, Alex Ubago.

0: persona.
1: Muchísimas gracias.
0: Te digo, Alex.
1: Un placer, gracias.
0: Igual, un placer para mí. El 3 estoy en
2: Madrid.
0: Tu tierra. El 3 canto en tu tierra. Ciudad hermosa de San Sebastián. Wow. Bueno, señores, esto se está acabando. Me dicen que es muy tarde ya.

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1: Son las 4.
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nunca volver a pecar. Amén. Rezaremos este rosario para gloria de Dios, de la Virgen Santísima, nuestra Madre, y por las almas del purgatorio.

misterios gozosos para rezarse los lunes y sábados. Primer misterio, la encarnación del Hijo de Dios. Padre nuestro que estás en el cielo, santificado sea tu nombre. Venga a nosotros tu reino, hágase tu voluntad, en la tierra como en el cielo.

0: llena eres de gracia, el Señor es contigo. Bendita tú entre las mujeres y bendito el fruto de tu vientre, Jesús.
1: Santa María, Madre de Dios, ruega por nosotros pecadores, ahora y en la hora de nuestra muerte. Amén.
0: Dios te salve María, llena eres de gracia, el Señor es contigo. Bendita tú entre las mujeres y bendito el fruto de tu vientre, Jesús.
1: Santa María, Madre de Dios, ruega por nosotros pecadores, ahora y en la hora de nuestra muerte. Amén.
0: Dios te salve María, llena eres de gracia, el Señor es contigo.

0: ruega por nosotros pecadores, ahora y en la hora de nuestra muerte. Amén.
1: Dios te salve María, llena eres de gracia, el Señor es contigo. Bendita tú entre las mujeres y bendito el fruto de tu vientre, Jesús.
0: Santa María, Madre de Dios, ruega por nosotros pecadores, ahora y en la hora de nuestra muerte. Amén.
1: Dios te salve María, llena eres de gracia, el Señor es contigo.

0: ya perdona nuestras ofensas, como también nosotros perdonamos a los que nos ofenden. No nos dejes caer en la tentación y líbranos del mal.
1: Dios te salve, María.

0: María, Madre de Dios, ruega por nosotros pecadores, ahora y en la hora de nuestra muerte. Amén.
1: Dios te salve María, llena eres de gracia, el Señor es contigo. Bendita

Santo del Hijo de Dios. Padre nuestro que estás en el cielo, santificado sea tu nombre. Venga a nosotros tu reino, hágase tu voluntad, en la tierra como en el cielo.

0: Salve María, llena eres de gracia, el Señor es contigo. Bendita tú entre las mujeres y bendito el fruto de tu vientre, Jesús.
1: Santa María, Madre de Dios, ruega por nosotros pecadores, ahora y en la hora de nuestra muerte. Amén.
0: Dios te salve María, llena eres de gracia, el Señor es contigo. Bendita tú entre las mujeres y bendito el fruto de tu vientre, Jesús.
1: Santa María, Madre de Dios, ruega por nosotros pecadores, ahora y en la hora de nuestra muerte. Amén.
0: Dios te salve María, llena eres de gracia, el Señor es contigo. Bendita tú entre las mujeres y bendito el fruto de tu vientre, Jesús.
1: Santa María, Madre de Dios, ruega por nosotros pecadores, ahora y en la hora de nuestra muerte. Amén.
0: Dios te salve María, llena eres de gracia, el Señor es contigo. Bendita tú entre las mujeres y bendito el fruto de tu vientre, Jesús.
1: Santa María, Madre de Dios, ruega por nosotros pecadores, ahora y en la hora de nuestra muerte. Amén.
0: Dios te salve María, llena eres de gracia, el Señor es contigo. Bendita tú entre las mujeres y bendito el fruto de tu vientre, Jesús.
1: Santa María, Madre de Dios, ruega por nosotros pecadores, ahora y en la hora de nuestra muerte. Amén.
0: Dios te salve María, llena eres de gracia, el Señor es contigo. Bendita tú entre las mujeres y bendito el fruto de tu vientre, Jesús.
1: Santa María, Madre de Dios, ruega por nosotros pecadores, ahora y en la hora de nuestra muerte. Amén.
0: Dios te salve María, llena eres de gracia, el Señor es contigo. Bendita tú entre las mujeres y bendito el fruto de tu vientre, Jesús.
1: Santa María, Madre de Dios, ruega por nosotros pecadores,

Quinto misterio: el niño Jesús perdido y hallado en el templo. Padre nuestro que estás en el cielo, santificado sea tu nombre. Venga a nosotros tu reino.

0: Llena eres de gracia, el Señor es contigo. Bendita tú entre las mujeres y bendito el fruto de tu vientre, Jesús.
1: Santa María, Madre de Dios, ruega por nosotros pecadores, ahora y en la hora de nuestra muerte. Amén.
0: Dios te salve María, llena eres de gracia, el Señor es contigo. Bendita tú entre las mujeres y bendito el fruto de tu vientre, Jesús.
1: Santa María, Madre de Dios, ruega por nosotros pecadores, ahora y en la hora de nuestra muerte. Amén.
0: Dios te salve María, llena eres de gracia, el Señor es contigo. Bendita tú entre las mujeres y bendito el fruto de tu vientre.

0: Salve María, llena eres de gracia, el Señor es contigo. Bendita tú entre las mujeres y bendito el fruto de tu vientre, Jesús.
1: Santa María, Madre de Dios, ruega por nosotros pecadores, ahora y en la hora de nuestra muerte. Amén.
0: Dios te salve María, llena eres de gracia, el Señor es contigo. Bendita tú entre las mujeres y bendito el fruto de tu vientre, Jesús.
1: Santa María, Madre de Dios, ruega por nosotros pecadores, ahora y en la hora de nuestra muerte. Amén.
0: Dios te salve María, llena eres de gracia, el Señor es contigo. Bendita tú entre las mujeres y bendito el fruto de tu vientre, Jesús.
1: Santa María, Madre de Dios, ruega por nosotros pecadores, ahora y en la hora de nuestra muerte. Amén.
0: Dios te salve María, llena eres de gracia, el Señor es contigo. Bendita tú entre las mujeres y bendito el fruto de tu vientre, Jesús.
1: Santa María, Madre de Dios, ruega por nosotros pecadores, ahora y en la hora de nuestra muerte. Amén.
0: Dios te salve María, llena eres de gracia, el Señor es contigo. Bendita tú entre las mujeres y bendito el fruto de tu vientre, Jesús.
1: Santa María, Madre de Dios, ruega por nosotros pecadores, ahora y en la hora de nuestra muerte. Amén.
0: Dios te salve María, llena eres de gracia, el Señor es contigo. Bendita tú entre las mujeres y bendito el fruto de tu vientre, Jesús.
1: Santa María, Madre de Dios, ruega por nosotros pecadores, ahora y en la hora de nuestra muerte. Amén.
0: Dios te salve María, llena eres de gracia, el Señor es contigo. Bendita tú entre las mujeres y bendito el fruto de tu vientre, Jesús.
1: Santa María, Madre de Dios, ruega por nosotros.

Dios te salve María Santísima, Esposa castísima de Dios Espíritu Santo, Virgen purísima después del parto, en tus manos ponemos nuestra caridad, para que la inflames, nuestras necesidades, para que las remedies, y nuestras almas, para que las purifiques. Llena de gracia

0: Sagrario de la Santísima Trinidad, Virgen concebida sin la culpa original, dame, Señora, tu gracia para salvarme, y con pureza te diga:
1: Dios te salve, Reina y Madre, Madre de Misericordia,

0: abogada nuestra, vuelve a nosotros tus ojos misericordiosos, y después de este destierro muéstranos a Jesús, fruto bendito de tu vientre, oh clemente, oh piadosa, oh dulce Virgen María. Ruega por nosotros, Santa Madre de Dios,
1: para que seamos dignos de alcanzar las promesas de nuestro Señor Jesucristo. Amén.
0: Señor, ten piedad.

0: Santa Madre de Dios,
1: ruega por nosotros.
0: Santa Virgen de las Vírgenes,
1: ruega por nosotros.
0: Madre de Jesucristo,
1: ruega por nosotros.
0: Madre de la Iglesia,
1: ruega por nosotros.
0: Madre de la Divina Gracia,
1: ruega por nosotros.
0: Madre Purísima,
1: ruega por nosotros.

0: nosotros.
1: Puerta del cielo,
0: ruega por nosotros.
1: Estrella de la mañana,
0: ruega por nosotros.
1: Salud de los enfermos,
0: ruega por nosotros.
1: Refugio de los pecadores,
0: ruega por nosotros.
1: Consoladora de los afligidos,
0: ruega por nosotros.
1: Auxilio de los cristianos,
0: ruega por nosotros.
1: Reina de los ángeles,
0: ruega por nosotros.
1: Reina

0: por nosotros.
1: Cordero de Dios, que quitas el pecado del mundo,
0: perdónanos, Señor.
1: Cordero de Dios, que quitas el pecado del mundo,
0: óyenos, Señor.
1: Cordero de Dios, que quitas el pecado del mundo,
0: ten piedad y misericordia de nosotros.
1: Ruega por nosotros, Santa Madre de Dios,
0: para que seamos dignos de alcanzar las promesas de nuestro Señor Jesucristo.
1: Concédenos, oh Dios, a nosotros, tus siervos, que gocemos de continua salud de alma y cuerpo, y por la gloriosa intercesión de la bienaventurada siempre Virgen María, seamos libres de las tristezas de la vida presente y gocemos de las alegrías

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1: Oye, Martita, ¿por qué vamos a grabar esta canción? Casi todos se la saben.
2: Sí, pero casi todos la cantan diferente. Y es buen momento para enseñárselas bien.
1: Pues a cantarla.

resucitó Jesús de entre los muertos. Y a través de Él, todo este tiempo, Él ha seguido caminando en la iglesia, tocando, sanando y liberando, porque Jesús está vivo y es el mismo.

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1: Señor locutor, pídame la hora.
2: Claro que sí, con mucho gusto. Son ya las 6 de la mañana.
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Cabina principal de la voz del santuario. 6:03 Son ya las 6:03 Iniciando esta nueva semana de labores, nueva semana de actividades. El saludo a quienes ya nos escuchan, nos sintonizan también a nivel internacional en triple.

Buen ritmo, son ya las 6 de la mañana con 15 minutos, 6 de la mañana 15 minutos en el territorio continental ecuatoriano, una hora menos en el archipiélago de Galápagos. El saludo allá en Penipe, en la provincia de Chimborazo. Saluditos en Cusúa, también en Bilbao, en Chacauco. Y por supuesto que sí, en la Ciudadela La Paz, el cantón Peleo, también en sintonía de Santuario a esta hora. 6:17.

Así vamos levantando a la nación con buen ritmo. Saludos al internacional también, José Zurita. Allá en sintonía de la radio en la madre patria. Al otro lado el charco. Ya está en sintonía de la radio a través de www.

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1: Mientras el señor locutor revisa los mensajes del WhatsApp, del Facebook y de sus oyentes. Aprovechamos para hacer una pausa. Ya regresamos.

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3: Hola, estamos de regreso. Son ya las 6 de la mañana con 37.

¡Vamos arriba esos ánimos! Ya estamos en una nueva semana de labores, nueva semana de actividades. Se vienen los saludos de felicitaciones. Bueno, llegó el momento para enviar saluditos a Cristina Valverde, que hoy está de cumpleaños. De parte de toda su familia, que le quiere muchísimo, le envían este saludo muy especial con los mejores deseos. Que cumpla muchos años más de vida. Felicidades. Decimos a Cristina Valverde. A Nayeli Peñafiel también, que está de cumpleaños hoy. Felicidades. Decimos a Nayeli, que también está de cumpleaños hoy. Otro saludito, por supuesto, para Nicolás García. Felicidades. Nayeli Pérez también cumpleaños hoy, así que para Cristina Valverde, a Giovanni Peñafiel, a Nicolás García y a Nayeli Pérez.

0: que son las personas que están de cumpleaños hoy. Que cumplan muchísimos años más de vida. ¡Felicidades! ¡Y que vivan los cumpleañeros!
1: Buenos días, Miguelito.

0: Juanito Cuji, hoy cumple 7 añitos. Y póngame este que dice, sal flojera de este cuerpo chambeador. Saludos, saludos, vamos adelante.
1: ¡Saluditos!

0: amigos y demás familiares. Le enviamos el saludo para Juanito. Juanito Cuji, que está de cumpleaños. ¡Que viva el cumpleañero! ¡Felicitaciones! ¡Y por supuesto que sí! ¡Que viva el cumpleañero!
1: ¡Sal flojera de este cuerpo chambeador! ¡Sí, señor!

Gracias por escucharnos a esta hora también en la calle Juan León Mera. A quienes trabajan ya en las diferentes cooperativas de transporte, a quienes se preparan para una nueva jornada de actividades, a los maestros, a los educadores también del

Le ponemos punto final ya al espacio musical en las mañanas. Acá en este lunes, 22 de junio del año 2026. Estamos ya casi terminando el sexto mes del año. Así nos vamos. Se vienen las noticias. Saludos en Runtún, en Oso Guaico, en Vizcaya, en Montañitas, en Pondoa, en Ichuchi, allá en El Triunfo. Gracias por escucharnos. Hasta la próxima. Muy buenos

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1: Estamos ya en las 7 de la mañana con 4 minutos, son ya las 7, 4 minutos. Bienvenidas, bienvenidos, empezamos las noticias.
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1: El presidente Daniel Noboa decretó y firma el decreto que permite extender la compensación económica a transportistas. Organizaciones políticas trabajan ya en sus procesos de democracia interna con miras a las elecciones seccionales de noviembre. Dos proyectos de normativas que se tramitan en la Asamblea Nacional apuntan a sancionar a abogados en libre ejercicio. El ultraderechista Abelardo de la Espriella del Movimiento Defensores de la Patria ganó el domingo en segunda vuelta a las elecciones en Colombia. Noboa viaja a Estados Unidos el 25 y 26 de junio para reforzar la cooperación en seguridad y atraer inversión. El Cuerpo de Bomberos de Baños informará sobre las emergencias atendidas en los últimos días. En directo conversaremos con la doctora Yanera Escobar, presidente de la Fundación Esperanza para Todos. Haremos contacto también con el ingeniero Germán Vega, director de saneamiento ambiental del GAD de Baños. Contaremos con la presencia del ingeniero Diego Arévalo, coordinador académico del Instituto Capacítate Ecuador. Esta y otras noticias en el presente boletín informativo.
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1: 7:05, son ya las 7:05. Iniciamos el detalle de las noticias a esta hora a través de la voz del santuario. Una nueva semana de labores, nueva semana de actividades. Les enviamos el saludo cordial y gracias por siempre estar en sintonía de la señal de 107.3 FM a través de www.radiolavozdelsantuario.com y por supuesto también a través de las diferentes plataformas digitales. En este caso, transmitimos el informativo de 7 a 8 de la mañana y de 12 a 13 horas a través de la red social Facebook. Son las 7 de la mañana con 6 minutos a través de la voz del santuario. Mucha atención a las noticias a esta hora. Noboa firma ya el decreto que permite extender compensaciones económicas a los transportistas. El presidente de la República, Daniel Noboa, suscribió el viernes 19 de junio un decreto con el que abre la posibilidad de extender las compensaciones económicas a transportistas. Así lo considera el Comité de Optimización Energética, un organismo creado en el 2024 que elabora propuestas para estabilizar los precios de los combustibles. El decreto 428 derroga el plazo del decreto 125 que fue firmado el 12 de septiembre del año anterior a propósito de la eliminación del subsidio al diésel. La normativa señala la compensación económica para transportistas intracantonales, intraprovinciales e interprovinciales iba a extenderse por 8 meses. Ese periodo venció ya en abril, pero desde este viernes Noboa faculta al Comité de Optimización Energética a que evalúe la prórroga, la entrega de compensaciones hasta por 4 meses más a los buses intracantonales y hasta por 9 meses más para los buses intraprovinciales e interprovinciales. Desde septiembre del 2025 hasta abril del presente año, el Ejecutivo había destinado 177,5 millones en compensaciones para alrededor de 57 mil transportistas. Estas modificaciones varían según el consumo de combustible en cada ciudad. La medida comienza a regir en medio de la incertidumbre porque el precio de las gasolinas y el diésel continúa incrementándose, por cada mes. Son ya las 7 de la mañana con 8 minutos, 7 con 8 minutos. Seguimos informando, 7-8 minutos, y autoridades se pronuncian sobre la falta de medicamentos y tratamientos en el sistema de salud pública. Escuchemos lo que dijeron.
2: Construyendo un reglamento, si estamos construyendo una ley, no tiene sentido, por otro lado, ver cómo hay la cantidad de quejas en redes sociales, fuera de los hospitales, por la falta de medicamentos, no solo para cáncer, sino para pacientes renales, para pacientes con patologías sencillas. Entonces yo creo que ya diagnosticado, con mucha antelación. Pero no puede ser la salud reiterativa. Cada gobierno, cada ministro de salud, dale alzando la bandera, por favor, necesitamos soluciones. Yo creo que ya es hora y estamos dando una demostración de que sí podemos unirnos. El IES del Ministerio de Salud y todos. Entonces, este es un llamado a la presidencia. Por favor, la salud debe tener prioridad. Y con más razón, las enfermedades catastróficas y raras.
3: También se ha dado alerta sobre la falta. Puesto esta disminución de presupuesto en el sector de la salud pública, ¿esto también estaría afectando, digamos, a la situación de los pacientes?
2: Mire, el día de hoy estamos justo, hay una mesa en la cual habla del financiamiento, de la economía de la salud, porque las enfermedades van aumentando y los presupuestos deben ir aumentando, y esto es importante, así que este es buen llamado. Se excusó el Ministerio de Economía, que lo habíamos invitado también para esta mesa, porque una ley sin financiamiento es difícil seguir adelante.
1: Seguimos informando, 7 con 10 minutos, son ya las 7 de la mañana con 10 minutos, a través de la voz del santuario. Más noticias a esta hora, vía telefónica ya nos conectamos con el Cuerpo de Bomberos del Cantón Baños de Agua Santa. En la línea telefónica está el capitán Darwin Carrillo, que tiene el reporte de las emergencias atendidas en los últimos días. Bienvenido, buenos días, te escuchamos, capitán.
4: Muy buenos días a la ciudadanía de Baños. Nuestro trabajo desde el día martes 16 de junio empezó con la atención en las calles Ambato y Pastaza. Se atiende a una persona adulto mayor con problemas médicos, por lo que se le atiende en el lugar y no se lo traslada a ninguna parte. A las 16:47, la unidad de ambulancia y personal acuden al sector de la represa de Agoyán, donde se atiende a dos personas que se habían accidentado en un cuadrón. Una de las personas presenta dolor a nivel de la región occipital, más heridas superficiales en codo izquierdo y heridas superficiales en rodilla. No se trasladó a las personas a ninguna casa de salud. Asimismo, el jueves 18 de junio a las 2:30 de la tarde llegan a la estación un paciente que se encuentra con problemas médicos. De inmediato se les presta atención en la ambulancia. Luego de la valoración médica se verifica que sus signos vitales están estables, se espera su total recuperación y se retira de la persona de la estación con ayuda de unas personas desconocidas de la persona. El viernes 19 de junio a las 9:59 se recibe un llamado directo a la estación en el que se informa de una emergencia en el barrio del terminal. Al arribo al lugar de la emergencia se atiende una niña de 12 años de edad, la misma que sufre una descompensación en el lugar. En el lugar se atiende y se espera la recuperación de la niña y se la deja a cargo de los familiares. El día domingo 21 de junio, siendo las 10:50, mediante llamada directa se despacha la unidad de ambulancia a las calles 16 de diciembre y Pablo Arturo Suárez por una persona con mal estado general. Al llegar al sitio se atiende un paciente de sexo masculino de 68 años de edad, el mismo que a la valoración presenta una hipoglicemia no especificada, por lo que se lo estabiliza en el sitio y posteriormente se lo traslada hasta la casa de salud para su respectiva valoración médica. Esas son las emergencias que se ha tenido en esta semana para la comunicación de los reportes de bomberos.
1: Gracias al capitán Darwin Carrillo del Cuerpo de Bomberos del Cantón Baños de Agua Santa por el reporte de las emergencias atendidas en los últimos días. Son ya las 7 de la mañana con 13 minutos, 7 con 13 minutos.
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1: Seguimos informando, 7:13 a.m. a través de la voz del santuario. Mucha atención a las noticias a esta hora. Organizaciones políticas trabajan en sus procesos de democracia interna con miras a las elecciones seccionales de el próximo mes de noviembre. Desde el 18 de junio pasado, las organizaciones políticas del país avanzan con la fase de democracia interna para definir a sus candidatos con miras a las elecciones seccionales del próximo 29 de noviembre. El Consejo Nacional Electoral, CNE, aún recepta solicitudes de partidos y movimientos para que se le realice la supervisión o acompañamiento respectivo para el desarrollo de lo que se conoce como elecciones primarias. Según el calendario aprobado por el CNE, las primarias deben realizarse entre el 18 de junio y el 2 de julio siguiente. Como paso previo a la inscripción oficial de candidaturas, la cual está prevista que se dé entre el 2 y el 17 de agosto. Por ejemplo, ya el partido Izquierda Democrática Lista 12 publicó a través de sus redes sociales la programación del proceso único de primarias para las elecciones de precandidatos a dignidades de elección popular. En el documento aprobado se define que las primarias de este partido en las 24 provincias se darán en procesos que se cumplirán entre el 30 de junio y el 1 de julio. Aunque la normativa contempla tres mecanismos para la selección de postulantes: primarias abiertas, primarias cerradas y elecciones representativas mediante órganos internos, la mayoría de los partidos y movimientos volverán a inclinarse por este último modelo a través de convenciones o asambleas provinciales. Son ya las 7:15 a.m.
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1: Seguimos informando, estamos ya en las 7:15 a.m, 7:15 a.m. a través de la voz del santuario. Vamos a continuar con más noticias. A esta hora entramos ya a nuestro segmento de entrevistas acá en el informativo de la voz del santuario. Vía telefónica le damos la bienvenida a la doctora Yadira Escobar, es la presidente de la Fundación Esperanza para Todos, el Cantón Baños de Agua Santa, con quien vamos a conversar en los siguientes minutos. Doctora, buenos días, bienvenida.
5: Buenos días, un saludo cordial, Miguelito, y así también a la comunidad baneña que está en sintonía de Radio La Voz del Santuario.
1: Bien, siempre es importante conocer el trabajo que realizan las instituciones acá en el Cantón Baños de Agua Santa. Y a propósito, doctora, ¿cómo avanza el tema o cómo está al momento el convenio 2026 firmado, en este caso, entre la municipalidad y la Fundación Esperanza para Todos?
5: Bueno, antes que nada, agradeciéndole el espacio, la oportunidad que nos brinda las instituciones de servicio social para dar a conocer el trabajo que desarrollamos. En cuanto al convenio firmado con la municipalidad y que corre desde el mes de febrero hasta el 31 de diciembre, nosotros estamos trabajando con normalidad, estamos atendiendo con los servicios que nosotros como institución ofrecemos. Esto es especialmente, y como es un servicio único que hay en Baños, el acogimiento a 30 personas de grupos vulnerables. 20 están entre niños jóvenes con discapacidad y 10 adultos mayores de escasos recursos económicos, a quienes ofrecemos acogimiento diario de 8 horas, también todos los otros servicios que se proporcionan a través del convenio. Esto es el pago de los profesionales, los terapistas técnicos que trabajan en la fundación. Están pues subvencionados con el dinero del convenio que nosotros tenemos con la municipalidad y que corresponde a $25,000. Lo que corresponde

0: área. También tenemos todo lo que es aseo, mantenimiento y todos los gastos operativos, como lo mencioné, son asumidos por la fundación, por lo cual siempre estamos haciendo actividades de autogestión. Valga la oportunidad para agradecer a las personas y empresas turísticas que nos favorecen con sus ayudas, tanto económicas como materiales, para nosotros poder desarrollar este proyecto de servicio social, que es de servicio a grupos de atención prioritaria.
1: Bien, a propósito del tema del convenio, ¿cómo está el momento?
0: Bueno, nosotros hemos ejecutado actualmente de febrero a junio. Justamente nosotros ya para la primera semana de julio tenemos que presentar los justificativos de estos 5 primeros meses, con lo cual requerimos el siguiente desembolso. Este convenio se hace para los 11 meses, como lo había mencionado, y apenas se firma el convenio, entregan un 50% del presupuesto al justificarse el primer trimestre. Luego nos hacen el segundo desembolso para nosotros poder operar hasta diciembre. Nosotros estamos cumpliendo con nuestra parte del convenio y también la municipalidad a través del desembolso.
1: Bien, a propósito, doctora, ¿se cumple la cobertura? ¿Tienen personas requiriendo el servicio que este es obviamente gratuito?
0: Bueno, normalmente nosotros trabajamos con 30 personas con discapacidad de adultos mayores y siempre tenemos a disponibilidad algún cupo. Es decir, hay personas que dejan de asistir a la fundación, a veces por situaciones personales o simplemente porque también se les pide que nos ayuden, que nos colaboren en la venta de cosas que nosotros se hace para el Día de la Madre, el Día del Padre, el Día de lo que sea. Nosotros estamos haciendo actividades de autogestión para poder cubrir especialmente los costos de alimentación, que son bastante fuertes. Hablamos de 30 personas a las que nosotros brindamos 3 tiempos de alimentación: el refrigerio de la mañana, el almuerzo completo y también el refrigerio de la tarde. Estamos trabajando lo más con personas adultas, porque nuestros niños, cuando nosotros creamos la fundación, ahora ya son jóvenes, ya son adultos y comen como adultos. Y ahí, como le decía, un agradecimiento a las personas que nos ayudan para lo que es el tema de alimentación. Pero también necesitamos el apoyo, la corresponsabilidad de parte de los padres de familia y cuidadores. Y hay muchos que no les gusta cuando nosotros decimos, vean, ayúdenos a vender estos lapicitos que estamos haciendo o estas macetas con plantas o lo que sea que sacamos a la venta. Hay padres que no les gusta, no pueden, no tienen la voluntad de ayudarnos a vender y retiran a sus beneficiarios, a nuestros usuarios. Entonces, ¿qué hacemos? Enseguida suplantamos, porque siempre tenemos en nómina personas con discapacidad o adultos mayores que necesitan nuestro servicio. Entonces, nosotros cumplimos con la cobertura mensualmente.
1: Bien, doctora, ¿qué va a pasar con la Fundación Esperanza para Todos el próximo año, luego de que el gobierno nacional dispusiera la reducción del gasto corriente? A propósito, la ley 7030, oficialmente ley orgánica reformatoria al COTAD, eso para la sostenibilidad y eficiencia del gasto, que obliga a los municipios y prefecturas del Ecuador a destinar al menos el 70% de su presupuesto anual a obras de inversión y mantenimiento, dejando así un máximo del 30% para el gasto corriente. ¿Qué va a pasar en este caso con la Fundación Esperanza para Todos?
0: Bueno, hay que recordar algo fundamentalmente. La Constitución de la República del Ecuador está por sobre cualquier decreto presidencial, cualquier norma que se establece, que sí debe ser respetada, pero la Constitución está por sobre todas ellas. Y es la Constitución de la República la que precisamente nos da a nosotros cobertura. Hablamos de grupos prioritarios. La Constitución dice que mientras de las municipalidades, prefecturas, también los parroquiales, etcétera, etcétera, si no destinan un 10% de su presupuesto para la atención de grupos prioritarios, ese presupuesto no puede aprobarse. Entonces entendemos por consultas que ya hemos hecho en municipalidades como la de Pelileo, por ejemplo, e inclusive aquí con el jurídico de la municipalidad, de forma extraoficial se hizo la consulta. Efectivamente, el trabajo de la Fundación Esperanza para Todos, como de otras instituciones que dependen del 10% del presupuesto, estaríamos teniendo la oportunidad de seguir firmando convenios de cooperación interinstitucional para desarrollar estos proyectos de servicio social a la comunidad. Porque también hay que tener en cuenta, la Constitución dice que los GAN deberían de crear sus propios centros de atención integral. Es decir, componer una atención ambulatoria. Me refiero a ver un fisioterapeuta, un terapeuta ocupacional que visita a domicilio, o ese tipo de cosas. Un psicólogo que lo hace de la misma manera no es suficiente. La municipalidad debería crear un centro de atención integral, un centro diurno para personas con discapacidad y adultos mayores, como lo tiene la Fundación Esperanza para Todos. Y al no tenerlo, al no financiarlo con $25,000 para 11 meses, nosotros estamos como sociedad civil prestando este servicio. Entonces, nosotros estaríamos entrando y vamos a apelar a eso, como le digo, hemos hecho las consultas necesarias, hay que acudir a las instancias necesarias también para que un proyecto social como Esperanza para Todos ofrece no se pierda debido a esta nueva ley.
1: Bien, esperemos que obviamente pues el trabajo continúe, y en este caso también hay compromiso de la municipalidad y sobre todo también de seguir apoyando, seguir trabajando en beneficio de las personas que requieren de la ayuda y de las diferentes fundaciones, no solamente creo que del Cantón Paño, sino también a nivel del país. Doctora, ¿qué metas se han planteado de parte de la fundación para este año?
0: A nosotros lo principal es sostenernos como institución. Al no tener nosotros un cobro, al no tener nosotros ingresos, nosotros no hacemos ventas de servicios, nosotros siempre estamos trabajando, nuestra única meta es sostenernos, por lo mismo que aprovechó la oportunidad para que la parte política, la administración actual, busquen la manera y nos ayuden a buscar la manera de que el próximo año nosotros tengamos y podamos seguir contando con este servicio que damos a estos dos grupos vulnerables de la población. Mientras tanto, nosotros continuaremos en lo que sabemos hacer y que lo hacemos desde hace 18 años atrás, que es atender con calidad, atender con calidez y sobre todo brindar un segundo hogar a nuestros usuarios que son dependientes también de la institución y a sus familias a quienes beneficiamos.
1: Gracias, doctora, que tenga un buen día.
0: Un buen día, muchísimas gracias, Miguelito, nuevamente un saludo cordial a todos, un buen día.
1: Gracias, la palabra de la doctora Yadira Escobar, es la presidente de la Fundación Esperanza para Todos, con quien hemos dialogado en esta mañana sobre las actividades de ayuda, de trabajo de parte de la Fundación para la Ciudadanía del Cantón Baños de Agua Santa. Son las 7:25, 7:25 a través de la voz del santuario. Y a propósito, vamos a ir a una pausa. Al regresar estamos con más información y sobre todo también dándoles a conocer sobre el convenio con la República de Corea del Sur, una oportunidad única para la educación acá en el país, específicamente en el Cantón Baños de Agua Santa. Venimos luego de la pausa.
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0: 32 minutos, hoy a las 7 de la mañana con 32 minutos a través de la voz del santuario. Vamos a continuar con más noticias y a propósito tenemos un boletín de prensa desde el distrito educativo 18D03 Baños de Agua Santa. Renovamos el convenio con la República de Corea del Sur, oportunidad única para nuestra educación. Con la distinguida presencia y la firma del excelentísimo embajador de la República de Corea del Sur, el magíster Patricio Roballo, como director distrital de 18D03, se llevó a cabo ya la renovación oficial de este importante acuerdo educativo. Este convenio había quedado vencido hace 2 años y hoy se firma nuevamente con vigencia para el periodo 2026-2027 para que siga beneficiando a toda nuestra comunidad educativa, que incluye este acuerdo la enseñanza continua del idioma coreano en nuestras unidades educativas, la formación y práctica de la disciplina de taekwondo. Hay que aclarar también que queda expresamente establecido que este convenio se gestiona y ejecuta directamente entre el Distrito Educativo 18D03 y la República de Corea del Sur, siendo ambas las únicas instancias oficiales responsables sin intervención de entidades ajenas. Se realizó un recorrido y nuevo compromiso. Durante la jornada se visitaron 2 instituciones, la unidad educativa Oscar Efren Reyes, que imparte tanto el idioma como el taekwondo, y la unidad educativa Pedro Vicente Maldonado. Se conversó con el embajador, quien se comprometió a donar un tatami de calidad para que los deportistas cuenten con el equipo adecuado y sigan mejorando su nivel de disciplina. Boletín de prensa del Distrito Educativo 18D03, Baños de Agua Santa. 7:33 minutos, hoy a las 7 de la mañana con 33 minutos. Más noticias a esta hora, vía telefónica. Ya estamos en contacto en este momento con el ingeniero Germán Vega, director de la Dirección de Saneamiento Ambiental del municipio del Cantón Baños de Agua Santa, con quien vamos a dialogar, a conversar en los siguientes minutos. A propósito, ingeniero, al momento, ¿cómo se encuentra el sistema de servicio de líquido vital acá en nuestra ciudad, pero también cómo está en lo que tiene que ver a la recolección de desechos en el cantón y las parroquias? Bienvenido, le escuchamos, ingeniero.
1: Buenos días, Miguelito, gracias por la oportunidad que me da para dirigirme a toda la comunidad de Baños. Me da pesar que hemos tenido un invierno, no con mucha lluvia, pero sí con bastante frío. De momento, todas las captaciones y líneas de conducción y distribución se encuentran en óptimas condiciones, gracias al mantenimiento preventivo que hemos estado viendo realizando tanto en conducciones como en líneas de conducción. Esperemos que el invierno siga así, que no sea muy fuerte. Con eso evitaríamos que todas las captaciones y líneas de conducción y distribución se encuentren en óptimas condiciones, gracias al mantenimiento preventivo que hemos estado viendo realizando tanto en conducciones como en líneas de conducción.

0: que comprende todo lo que nosotros prestamos del servicio de recolección de basura.
1: Ingeniero, en torno al servicio de líquido vital, ¿se ha podido ya solucionar la falta de este servicio, sobre todo en las partes altas, en donde que hay constante corte o falta de líquido?
0: Bueno, hasta la presente fecha no hemos tenido problemas tanto en el centro como en las partes altas de la ciudad, a pesar que hemos tenido roturas de acometidas domiciliarias, las cuales las estamos solucionando de acuerdo a la disponibilidad del personal. A pesar de ello, todo el abastecimiento del servicio de agua potable es en forma normal dentro de todos los lugares donde que nosotros prestamos el servicio de líquido vital.
1: Bien, es importante pues que obviamente la población también contribuya y colabore, en este caso cuidando el servicio y el líquido vital, ingeniero.
0: Así es, la población ya está concientizada, nos ayuda bastante, tanto es en el reporte de daños de acometidas domiciliarias como en el cuidado del líquido vital, tomando en cuenta que es un líquido esencial que nos sirve para todos los usuarios del Cantón Baños de Agua Santa.
1: Bien, ¿qué acciones están tomando en cuenta o ejecutando para mejorar en este caso la limpieza de las calles, parques y espacios públicos del cantón?
0: Bueno, con todo lo que es el personal de jardinería, ya hemos hecho mantenimiento de todo lo que es la avenida Amazonas. Hoy estamos haciendo el mantenimiento de lo que es los árboles de la avenida Oriente, estamos dando la poda de formación a todos los ficus, hemos realizado ya el corte de césped del pastel. Esperamos terminar en el transcurso de esta semana la avenida Oriente para ingresar a toda la parte céntrica de la ciudad de virtud de que ya los árboles necesitan ya una poda, nuevamente una poda de formación, y hacer todo lo que es mantenimiento de jardineras, parques y plantitas del sector centro de la ciudad.
1: Bien, ¿hay algún espacio o lugar en donde se esté nuevamente reforestando o sembrando árboles o plantas?
0: Sí, gracias que el convenio firmado con el Consejo Provincial, señor alcalde, se hizo la reforestación en el sector de la Tras de Chele, que comprende donde que se asienta el circo hasta empatar con la avenida Amazonas. Se sembraron aproximadamente 250 cepillos rojos con el apoyo de todo el personal del Consejo Provincial y del municipio de Baños. Esta actividad la realizamos hace 15 días. Hemos estado verificando, los árboles se encuentran en perfecto estado, están asentándose en su lugar en los que fueron colocados, y esperamos que en el futuro tener un sector bonito con los cepillos, en virtud son cepillos de flores color rojo, y va a ser un lugar bonito para los transeúntes y peatones que siempre circulan por ese sector.
1: ¿Está tomando en cuenta que sean de pronto, ingeniero, árboles nativos que se den acá en la zona?
0: Lo que hemos estado buscando son árboles que sí se dan en la zona. Por ejemplo, el cepillo rojo es un árbol que está sembrado tanto en parques y avenidas dentro de la ciudad, y el cepillo rojo está sembrado ahorita atrás de Cele. Esperemos que en los próximos meses ya comienzan a crecer y tendremos un bonito sector.
1: Bien, a pedir también a la colectividad que ayude en este caso a cuidar y no a dañar los espacios que se realizan los trabajos de siembra de árboles, los jardines y todo eso.
0: Así es, la población tiene que ayudarnos en virtud de que todas las áreas verdes con objetivo de embellecer la ciudad. Una ciudad que esté bien embellecida ayuda a que los turistas vayan muy contentos visitando nuestra ciudad, y esto es un punto más para todo lo que es turismo dentro de la ciudad.
1: Ingeniero, ¿hay algún programa de reciclaje que se venga en marcha acá en el Cantón Baños?
0: Sí, está en proceso una consultoría dentro del municipio de Baños para la contratación de la reciclaje en la fuente, en virtud de que nosotros estamos construyendo el nuevo relleno sanitario, y es necesario que toda la población ya sepa cómo es el reciclaje. Esta capacitación le vamos a hacer aproximadamente como 3 meses de duración, se lo harán todos los barrios, asociaciones, mercado y todas las personas que sean necesarias capacitar para que aprendan a reciclar, en virtud de que el nuevo relleno sanitario sin reciclaje en la fuente tiene una duración de 5 años, y con reciclaje en la fuente tiene una duración de 10 años, tomando en cuenta que es el último terreno que tenemos para el relleno sanitario. Esto debería tener una vida útil de 10 años con reciclaje en la fuente.
1: Ingeniero, ¿para los próximos meses hay algún proyecto grande, aparte del tema del reciclaje, que se vaya a ejecutar acá en el cantón?
0: Sí, está en proceso de contratación la reconstrucción de la captación del río Cristal. Está en proceso de revisión de las ofertas. Esperamos que aproximadamente 2 meses, 2 semanas ya tengamos adjudicado ese contrato, y iniciaríamos, si Dios quiere, a mediados de julio, la reconstrucción del río Cristal y poner en funcionamiento todo lo que es la nueva planta de tratamiento que se encuentra ubicada en el sector de San Pablo.

0: Una inquietud, ingeniero, dice si se cumplen los horarios de recorrido tanto de los recolectores como de las camionetas.
1: Sí, sí, se está cumpliendo todos los recorridos, tanto de recolección de desechos sólidos en los recolectores como en la camioneta que le hacen los sectores donde que no puede ingresar el recolector.
0: Le agradezco, ingeniero, algún pedido, algún llamado a la población.
1: A la población que nos siga colaborando en lo que es sacar la basura a las horas que pase el recolector y evitar el desperdicio de agua dentro de la ciudad.
0: Gracias, gracias. La palabra del ingeniero Germán Vega, director de el Departamento de Saneamiento Ambiental del municipio del Cantón Baños de Basanta, que ha estado en nuestros estudios o ha estado a través de la línea telefónica informando el trabajo que se ejecuta acá en nuestra ciudad para mantener una ciudad limpia, que no falte el servicio de líquido vital y sobre todo también los espacios verdes que se vienen realizando los trabajos respectivos en el Cantón Baños de Basanta. 7:42, hoy a las 7:42, al regresar de la pausa estaremos conversando ya con el ingeniero Diego Arévalo, el coordinador académico del Instituto Capacítate Ecuador. Venimos luego de

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0: Con 48 minutos, son ya las 7 de la mañana, 48 minutos, a través de La Voz del Santuario, más noticias. A esta hora, le damos la bienvenida ya a nuestro set de entrevistas al ingeniero Diego Arévalo, es el coordinador académico del Instituto Capacítate Ecuador, con quien vamos a dialogar en los siguientes minutos. Y a propósito, en Baños de Agua Santa se realiza la invitación, están ya las matrículas abiertas para obtener la actualización y la renovación de guías turísticos, de igual forma de guías locales. Ingeniero, buenos días, bienvenido.
1: Muy buenos días, estimados radios de escuchas. Agradecerle por la invitación a esta prestigiosa radio. De igual manera, queriendo extenderle el saludo caluroso y el agradecimiento al señor alcalde y al Departamento de Turismo, que nos ha permitido llegar a ustedes y a las personas que trabajan en el área turística para ofrecerles el curso de guías turísticos locales y renovación, el curso de renovación para su credencial de guía.
0: Bien, a propósito, para conocimiento de la población, ingeniero, ¿qué es el Instituto Capacítate Ecuador y cuál es su misión?
1: Ya, en este caso el Instituto Capacitarte Ecuador viene funcionando desde el año 2018 en la formación de guías turísticos locales, guías turísticos nacionales, guías turísticos especializados en patrimonio. De igual manera también se ha especializado en la parte gastronómica formando chefs de partida y en este caso la formación continua de algunas carreras en primeros auxilios, rescate, manejo de áreas agrestres y en este caso la Capacitarte Ecuador tiene y cuenta los avales con el Ministerio de Turismo y el Ministerio de Trabajo.
0: Bien, ¿qué beneficios obtiene una persona en este caso al ser parte o a capacitarse, tener más conocimientos en este caso con el Instituto Capacitarte Ecuador?
1: Bueno, en primer lugar, formar parte y trabajar de una manera regulada, ¿no? En este caso, no de una manera ilegal, prestando un servicio ilegal, ¿no? Formando parte de un catastro turístico en el cual en su trabajo diario en el área de turismo no va a tener ningún inconveniente con la parte legal, se podría decir, siendo en este caso el Departamento de Turismo o el Viceministerio de Turismo en este caso.
0: Bien, hablemos un poquito del curso que se va a desarrollar acá en el Cantón Baños de Agua Santa.
1: Ya, en primer lugar tenemos el curso de guías turísticos locales, ¿ya? Que se va a desarrollar, el inicio de clases es el día 22 de junio de la modalidad virtual, ¿no? De manera Zoom. El día de hoy vamos a tener una clase en la cual se va a indicar el manejo de plataforma, subsanar cualquier inquietud que tengan los estudiantes y de esta manera explicarles, ¿no? Que a pedido de algunos compañeros se ha extendido las matrículas hasta el día 29, ¿no? 29 de junio. Les comento, las clases son lunes y miércoles de 7 a 9 de la noche, ¿no? En modalidad Zoom. En este caso, si los compañeros no pueden asistir o tienen que salir a hacer sus actividades, las clases quedan totalmente grabadas en nuestra plataforma interactiva, en la cual se va a subir, ¿no? El material de apoyo, las clases grabadas, las tareas, los exámenes que tienen que rendir cada estudiante para aprobar este curso de guías turísticos locales, específicamente para el sector de baños.
0: Bien, para conocimiento de la población y sobre todo también para quienes estén interesados, ingeniero, ¿quiénes nomás van a poder participar en este tipo de cursos?
1: Ya, en el curso de guías turísticos, todas las personas que prestan servicios turísticos, en este caso, se podría decir las operadoras, agencias de viaje, chivas, ¿por qué? Porque están a cargo de personas, de un grupo de personas, de un grupo de turistas, y la ley dice que en este caso necesitan una credencial o ya, como se derogó la parte de credenciales, un registro turístico avalado por el Ministerio de Turismo.
0: Bueno, y esta es una oportunidad entonces para aquellas personas que trabajan en el sector turístico, en el área de la guianza, puedan tener ya en este caso su capacitación, su título y no tener inconvenientes después, ¿no?
1: Sí, efectivamente, ¿no? Por el momento el Viceministerio de Turismo no está haciendo los controles, ¿no? A partir del mes de julio, agosto, van a realizar controles de las personas que no están debidamente legalizadas. Uh-huh. Y nosotros, el Instituto Capacitarte Ecuador, ha generado esta alianza con el viceministerio para poder dar este curso de guías turísticos locales. De igual manera, tenemos el curso para la renovación y actualización de conocimientos de su credencial de guía local.
0: Ya, bien, es importante entonces para que la población conozca, pues sobre todo lo que se va a desarrollar acá en el Cantón Baños de Agua Santa, tomando en cuenta que es una ciudad turística. Como dijo, las capacitaciones cuentan con algún certificado y la validez correspondiente, ¿no?
1: Efectivamente, ¿no? Los estudiantes que ingresan al curso con nosotros, con el Instituto Capacitarte Ecuador, reciben un certificado de 40 horas por materia aprobada. Recordemos que son 16 materias que reciben los compañeros estudiantes, y el certificado general, que es de guianza turística, de 519 horas.
0: Bien, una inquietud a propósito, ingeniero, dice el precio y costo y la duración del curso. Y si se puede obtener ese curso una persona que no necesariamente trabaja en agencia, pero sabe guiar.
1: Efectivamente. Bueno, en este caso, como les digo, no no trabajamos en una operadora de turismo, en una agencia de viajes, en una chiva, pero estamos realizando esta actividad de guiar, ¿no? Uh-huh. A un grupo de personas. Pueden hacerlo tranquilamente, pueden hacerlo. Este curso es para todas las personas. Recordando que el primer requisito es que sean bachiller. Ese es el requisito principal. Que sea bachiller, y de ahí sí, continuamente se dará todas las clases, pero recordemos que es aplicable para todas las personas. Ya el costo de la matrícula es de un valor de $100, en el que incluye un uniforme y material de estudio. Uh-huh. De igual manera, son 3 mensualidades de $70. Recordemos, el curso dura alrededor de 3 meses y medio.
0: Ya. Al final, pues obviamente se realizará la entrega de certificados y todo lo demás.
1: Efectivamente, ¿no? Se hace un acto en el cual se invita a las diferentes autoridades, y reitero mi agradecimiento al señor alcalde, en el cual también va a estar presente, y autoridades del Viceministerio de Turismo.
0: Bien, esta oportunidad es para guías locales nomás, ¿no? Porque hay una inquietud que nos dicen, pregúntele por favor si también se realiza cursos para guías nacionales, y ya que dice una persona cuenta con título en turismo y con inglés B2 o una licencia de guía especializada.
1: Efectivamente, nosotros, como le comentaba, formamos guías turísticos locales, nacionales y especializados. En este caso, la persona o el radioescucha que quiere formar parte puede comunicarse a los números que tenemos en la publicidad para darle la mejor información sobre la licencia de guía nacional. Recordemos que esa licencia la pueden obtener alrededor de un mes. ¿Por qué? Porque ellos ya cuentan con un título de tercer nivel y un certificado de inglés en B2, ¿no? Una suficiencia en inglés. Y de esta manera se facilita los procesos. Recordando que tienen nosotros les ayudamos en el Ministerio de Trabajo para que quede registrado su certificado en guianza turística.
0: Bien, ¿cuáles son esos números a propósito para que la población tome en cuenta?
1: Ya, en este caso los números son 09-69-32-26-98 de nuestro director, el ingeniero Paul Cataña. Uh-huh. Y mi número es el 0987-01-22-69, Diego Arévalo. Estamos dispuestos y a las órdenes para darles toda la información que necesite.
0: Bien, para estos cursos de acá en el Cantón Baños de Agua Santa, todavía las matrículas están abiertas. ¿Tienen que acercarse a algún lado o a través de los números telefónicos puede inscribirse?
1: En este caso, las matrículas están abiertas, como le comentaba, hasta el día 29. Pueden escribirnos a los diferentes números que se les proporcionó y poder hacer la preinscripción, ¿no? En este caso, para guías locales.
0: Ya. ¿Quiénes han apoyado para la realización de este curso acá en el Cantón Baños, ingeniero?
1: Bueno, en este caso, reitero y agradezco mucho al señor alcalde y al Departamento de Turismo que nos dieron la apertura, la gestión para poder desarrollar este curso, ¿no? Recuerden que es muy importante llevar de la mano el turismo, y el turismo con educación y de manera legal.
0: Bien, ¿las modalidades de estudio?
1: Es de manera virtual, ¿no? Sí. En este caso, las clases son de manera virtual, y una vez cada mes salimos a hacer talleres prácticos, ¿no? En el sector, recordando que es especialmente para baños, y se va a desarrollar actividades justamente en toda el área de baños.
0: A propósito, ingeniero, ¿cómo ha contribuido Capacítate Ecuador al desarrollo del talento humano en la provincia de Tungurahua?
1: Nosotros alrededor del año 2025-26 formamos ya guías aquí en el sector, ¿no? Que están debidamente legalizados, porque bueno, tuvieron algunos inconvenientes y están debidamente legalizados. Y más que todo buscamos profesionalizar al área turística. Recordemos que trabajar de una manera empírica, de una manera ilegal, no no es de buen servicio para los turistas que visitan baños, ¿no? En este caso, ellos necesitan la profesionalización, que tengan más servicio, que tengan actitud de vender lo que es baños. Y dale otra imagen, ¿no? A los guías, a las personas o prestadores de servicios de aquí del sector de baños de Agua Santa.
0: Bien, ingeniero, quiero agradecerle por estar acá en la radio. Reiteremos entonces la invitación que continúen matriculándose y con esta oportunidad que tienen las personas que trabajan en el área de turismo, en el área de guianza, puedan capacitarse y obtener ya, pues, obviamente, la certificación que está avalada incluso por el ministerio, ¿no?
1: Sí, en este caso, como les digo, ¿no? Un curso es de guía turístico local y el curso de actualización de conocimientos para guías turísticos locales y nacionales, ¿no? En este caso, este curso, este taller, nosotros lo vamos a realizar uno el día viernes. Dependiendo del número que exista aquí en la ciudad de Baños, vamos a hacer uno específicamente para acá, en el cual va a haber un taller teórico de violencia de género y código púrpura. Es uno de las clases o ponencias que nos solicita el ministerio. De igual manera, un taller de primeros auxilios, un taller de rescate en áreas agrestes, media montaña y aguas blandas. Entonces, todo esto, esta capacitación es para la actualización de credenciales de guías locales y nacionales.
0: Bien, los números telefónicos, y reiteramos, por favor, ingeniero.
1: Ya, los números telefónicos son 0969-3226-98 o 0987-01-2269.
0: Bien, queremos agradecerle la presencia del ingeniero Diego Arévalo, es el coordinador académico del Instituto Capacítate Ecuador, quien está acá para realizar la invitación y a las personas que trabajen, realicen la actividad de guías turísticos acá en el Cantón Baños de Agua Santa, formen parte de estos cursos. Las matrículas están abiertas, pueden hacerlo a través del 0969-3226-98, 0987-01-2269. Guía local y actualización y renovación de guías turísticos. Matrículas abiertas. Son las 8 de la mañana. Finalizamos el espacio de las noticias. Gracias por escucharnos. Excelente jornada. Muy buenos días.
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Con un nuevo deseo de iniciar la semana de la mejor forma, estamos empezando el programa a través de 107.3 para quienes nos sintonizan siempre contigo, la frecuencia de los baneños. A esta hora, en la música romántica, el saludo cordial para todos quienes ya a esta hora de la mañana nos empiezan a escuchar el programa Nostalgias. Hasta las 10 de la mañana, un lindo día para todos, una excelente semana y que Dios proteja nuestras actividades. Aquí iniciamos el programa.

0: Primeros minutos del programa, gracias a todos y cada uno de ustedes por estar en nuestra sintonía. Voy al corte y tras el corte, proyecto Más Canciones. Así es que por favor, quédese con nosotros que volvemos para que usted disfrute de cada uno de los éxitos que hemos programado en esta mañana. Quédese con Santuario. Vuelvo tras el corte publicitario a través de la radio.
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2: De retorno, gracias por su sintonía. Ante personas que no escuchan y que piensan que solo ellos dicen y tienen la razón y hablan lo correcto, tu actitud más productiva es el respetuoso silencio. 8:34 minutos, avanzamos compartiendo más música.

0: programa. Espero que haya sido de su agrado. Viene a continuación más música, pero esa que va directo al corazón, así es que quédese conmigo. Vuelvo atrás del corte publicitario. No se me radio desconecte, por favor.
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3: Retorno, gracias por seguir en nuestra sintonía. Y tengo una frase para entregarle a usted. Antes de hablar, pregúntate si lo que vas a decir es verdad, si no daña a nadie, si es útil y, en fin, si vale la pena perturbar el silencio con lo que quieres decir. 9:02, lindo día en La Pailita de la Perdición. A Carlitos, a Jenny y Olguita, gracias por estar conmigo. A doña Rosita en el sector de La Montalvo, en su tiendita de abarrotes, lindo día para usted. 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Aquí empezamos la música para el corazón.

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0: Retorno, gracias por seguir en nuestra sintonía y permítame entregarles una frase a esta hora de la mañana. Y recuerde esto: hay personas que cuando las tratas como ellas te tratan, se defienden y a veces se ofenden. Y cuando las cosas no son como quieren, se enfadan, y cuando tus opiniones son diferentes, se indigna. A ese tipo de personas, lo único que hay que hacer es ignorarlas. 9:38 en la recta final del programa. Tengo más música. Esa pared. Saludos en la municipalidad. Lindo día en el terminal terrestre, barrio Miraflores. ¿Ah? El barrio Miraflores, sí. Gracias por la sintonía.

por a todas las personas, tanto de Yuchi o quienes suben a los miradores, hágalo con precaución, por favor. Gracias. Tengo un saludito de cumpleaños que lo quiero hacer también en la recta final, aprovechando esta canción.

darle gracias a Dios por toda la calidad de persona que es. Y le desea éxitos allá y que se cuide mucho de parte de sus hermanas, Lauri, Alexandra y Julia.

0: para que usted disfrute. Gracias, ya se viene el show del santuario con Miguel, el Gato García. Lindo lunes, feliz inicio de semana.
1: Chao. Con el alma en la mano, te lo digo.
0: Por compartir el programa.

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1: Iniciando ya una nueva semana de labores, nueva semana de actividades. En este lunes queremos decirles bienvenidas y bienvenidos. Qué gusto ya estar acá en la cabina de Santuario FM. Como siempre, para acompañarles en estos 120 minutos en el show del Santuario. Vamos abriendo ya el telón de los éxitos a esta hora, acá en la señal internacional de 107.3 FM, a través de www.radiolavoz.com.

0: gente de la provincia de Tungurahua, el saludo y la bienvenida al programa. 22 de junio del año 2026. Una mañana bastante agradable, el sol está brillando a esta hora acá en Baños. Invitales como siempre a participar con nosotros a través del 0960-71-3721. Alguien está de cumpleaños, alguien está de onomástico. Pero vamos a decirles bienvenidas y bienvenidos. Por supuesto que sí. Ya les contaremos también algunos datitos interesantes. Algunas curiosidades también y claro. Exactamente. Notita sobre el campeonato mundial que se juega ya en 3 países. Está en la segunda etapa, los partidos de la segunda fase ya de los diferentes grupos. Así que les decimos bienvenidas, bienvenidos. Estaremos con el reporte de las vías, el estado del clima, las efemérides, la cocina del show. Y claro que sí, el bloquecito para saludar a los cumpleañeros y cumpleañeras en este lunes. El saludo a ustedes. Luego de un fin de semana, por supuesto que sí, con turistas que visitan el pedacito de cielo Baños de Agua Santa. Disfrutan también de cada una de las maravillas que tiene nuestra ciudad. Les decimos gracias a ustedes por estar en compañía de la radio, por dejarnos ingresar a cada uno de sus hogares, locales comerciales, oficinas, entidades públicas y privadas, entidades financieras también. Bueno, y donde quiera que usted se encuentre, les decimos bienvenidas y bienvenidos. Abrimos ya el telón de los éxitos acá en Santuario. Hasta las 12 del mediodía sonarán todas tus canciones favoritas.
1: Esto dice así.

0: el programa a través de la señal de la voz del santuario. Saludos en la ciudad azul, en Pelileo, en la ciudadela La Paz. Ya están escuchando santuario. Saludos en Riobamba, también en la provincia de Chimborazo, a través de www.radiolavozdelsantuario.com. 10, 13 minutos, igualate con nosotros, son ya y las 10 de la mañana con 13 minutos. Acá en La Voz del Santuario.
1: ¡Qué

más de vida. A la Virgencita del Rosario de Agua Santa también. Sí, sí, exactamente. Saludos en cada uno de los locales comerciales. A quienes están en casita también. Y a quienes ya trabajan en las diferentes cooperativas de transporte. En la cooperativa Expreso Baños. Vamos rumbo hacia la región amazónica. ¡Qué chévere!

Ritmo y Suena acá en Santuario. Ya, si te gusta, ya sabes lo que tienes que hacer: pedirlo a través de los contactos de la radio a los diferentes programas que tiene la estación. 2:10:24, son ya las 10:24. Saludos en la cooperativa de transporte mixto Las Cascadas, en sintonía de Santuario. Qué chévere, ¿eh? Trabajan, laboran siempre acompañados de la mejor señal.

Felicitaciones para Cristina Valverde, para Nayeli Pérez también, a Giovanni Peñafiel y Nico García. Hoy están de cumpleaños. Que cumplan muchísimos años más de vida, que el Todopoderoso les bendiga siempre. Felicidades. Le decimos a las y los cumpleañeros de este día: Cristina Valverde, Nayeli Pérez, Nicolás García y Giovanni Peñafiel. Ah, claro que sí, para Juanito Cuji también. Está de cumpleaños hoy, felicidades. Que cumplan muchísimos años más de vida, que el Todopoderoso les bendiga siempre. Felicitaciones a las y los cumpleañeros de este día. ¡Que viva los cumpleañeros!

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Y por supuesto que sí. 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
2: Baños de Agua Santa, este sábado 27 de junio, el tiempo retrocede en Volcania.

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2: Hola, estamos de regreso.
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2: Reporte de las vías a esta hora. Atención a la gente que va a viajar hacia el centro del país y también hasta la región amazónica. Llega gracias a la Secretaría de Gestión de Riesgos y la Coordinación Zonal del ECU 911. Las vías de Chimborazo, Ambato, Riobamba habilitada, Riobamba, Payatanga, Guayaquil habilitada, Riobamba, Guamote, Alausí habilitada, Riobamba, Alausí, Huigra, El Triunfo habilitada, Riobamba, Guaranda habilitada, Riobamba, Penipe, Baños habilitada, Riobamba, Cebadas, Macas habilitada al tránsito vehicular, en Pastaza, Puyo, Baños habilitada, Puyo, Macas habilitada, Puyo, Santa Clara, Tena habilitada, Puyo, Arajuno habilitada, en Tungurahua, Ambato, Peileo, Baños habilitada, Ambato, Guaranda habilitada.

horas, 17 minutos y ahora mismo 50 segundos para que nuevamente Ecuador enfrente a la durísima selección de Alemania.

España frente a Argelia a las 22 horas. Ahí está entonces el datito para contarles a ustedes, por supuesto que sí, sobre la Copa del Mundo. Ecuador y la barrera de los campeones. La duda pendiente que vuelve a aparecer frente a Alemania en el Mundial. Ecuador se enfrenta a Alemania en un partido decisivo para sus aspiraciones en el Mundial 2026. Más allá de los puntos en juego,

Alemania aparece ya nuevamente en el camino de Ecuador, como ocurrió hace 20 años. La selección tricolor se juega su permanencia en el Mundial 2026 frente a una de las camisetas más pesadas en la historia del fútbol. Pero detrás de la urgencia por sumar la primera victoria y mantenerse con vida en la Copa del Mundo,

Desde su debut mundialista en Corea y Japón 20 en el 2002, la tricolor ha disputado 4 partidos ante campeones mundiales, tanto en la fase de grupos y una vez en octavos de final. El balance es contundente, ninguna victoria. La primera experiencia ocurrió precisamente en el estreno mundialista ecuatoriano el 13 de junio del 2002. En Sapporo, Ecuador enfrentó a Italia, campeona en 1934, 1938, 1982 y 2006. La ilusión del debut terminó con una derrota de 2-0 ante el equipo liderado por Cristian Vieri. 4 años después llegó la mejor participación ecuatoriana en el Mundial, en Alemania 2006. El dirigido en ese entonces por Luis Fernando Suárez venció a Polonia y Costa Rica clasificando a octavos de final y generó una expectativa inédita en el país. Sin embargo, los dos últimos partidos de aquella aventura fueron precisamente con

Cassese piensa ya en la alineación, que puede ser su último partido frente a la Tri. A pesar del empate ante Curazao 0-0, el entrenador Sebastián Cassese no perdió el ánimo. En el entrenamiento del domingo 21 de junio en Columbus, el director técnico habló durante 16 minutos.

La persona que va a dirigir este partido, ¿no? Tori Penso dirigirá el partido decisivo entre Ecuador y Alemania en el Mundial 2026. Ecuador ya conoce a la árbitra para el partido que definirá su futuro.

tercera y última fecha del grupo E. Así que tenemos una dama, una mujercita, la estadounidense Tori Penso fue designada para dirigir este encuentro. ¿Será el último partido de Ecuador en este mundial? ¿Qué piensan ustedes? Comenten, les damos lectura.

0: A los tiempos, sonando algo de Alejandro Sanz. Acá en Santuario FM. Vamos a la pausa para los comerciales. Escucharemos también el micro informativo y ya regresamos para continuar con más del programa. En este lunes, iniciando una nueva semana de labores, nueva semana de actividades. Gracias por escucharnos en el terminal terrestre, allá en el barrio El Recreo también. En el barrio Santo Domingo de Púcara. Ey, no te radio desconectes, que ya venimos con más del...
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1: Para nuestro microinformativo de la mañana tenemos algunas informaciones y la primera tiene que ver con la promoción turística que se viene realizando por parte del gobierno provincial, considerando que junio y julio son dos meses bajos en afluencia de turistas, de visitantes a la provincia de Tungurahua y por ende al Cantón Baños de Agua Santa. Hoy Danilo Aróstegui nos dará a conocer algunas de esas actividades que se cumplen. En el ámbito local, en cambio, les mencionamos de que la Jefatura de Cultura y Deportes de la Municipalidad sigue trabajando y preparando lo que son los cursos vacacionales, porque estamos a las puertas ya de que culmine el ciclo de lectivo 2025-2026. Está conmigo el ingeniero Juan Pablo Andino, jefe de cultura. Juan Pablo, buenos días. ¿Todo listo, dispuesto ya para informar sobre el tema de los vacacionales?
2: José Luis, ¿cómo está? Buenos días. Buenos días a los amigos que nos escuchan a través del santuario. Lo que acaba de mencionar usted es cierto, estamos ya en la planificación de lo que es, mejor dicho, las inscripciones, inicio de inscripciones de la planificación de los cursos vacacionales. Ahora ya los padres de familia se han acercado hasta las instalaciones del Teatro Nicolás Fiallos, a la interna de la Biblioteca Profesor León María Vieira, se está dando la información respectiva y así también receptando ya las inscripciones de las y los niños que pueden acercarse en lo que es actividades deportivas, al fútbol, al básquet, a la natación, a la calistenia, y en lo que son culturales, en lo que se refiere al baile, a guitarra y a canto. Son actividades que tenemos ya planificadas. Aparte de ello, hay una solicitud por parte de una empresa de la ciudad para poder utilizar las instalaciones del Teatro Nicolás Fiallos para un curso vacacional de lo que es pintura de uñas para niñas. En ese sentido se está coordinando, ya se ha coordinado con ellos para facilitar el espacio y que también se sume a una actividad más, pero formando parte de una actividad de una empresa de la ciudad.
1: Para información de los padres de familia, Juan Pablo, ¿desde qué edad pueden inscribir a las niñas, a los niños, a los jóvenes para los vacacionales?
2: Son desde los 7 años hasta los 14 años. Si hay ciertas excepciones, por ejemplo, en 15 años, en 16 años para lo que es baloncesto, para lo que es natación, para lo que es, en este caso, la calistenia, porque son actividades que muchas de las veces practican o necesitan, en el caso de natación, por ejemplo, necesitan para los colegios, en el caso del baloncesto necesitan un poco de movilidad, en el caso de calistenia de igual manera. Entonces sí hay la posibilidad de poderles inscribir, en este caso, con un poco más de edad.
1: A las 12 nos estará ampliando esta información el jefe de cultura de la Municipalidad del Cantón Baños de Agua Santa, el ingeniero Juan Pablo Andino. Hoy tendremos también información sobre cómo se inician las primarias a propósito del calendario electoral que tiene el Consejo Nacional Electoral. Estaremos en una entrevista con la magíster Lorena Ramos para que nos dé a conocer sobre este calendario respectivo, hasta cuándo se hacen las primarias, cómo van a estar, cuál va a ser la supervisión del organismo electoral provincial. Y finalmente haremos también una entrevista con el jefe de bomberos del Cantón Baños de Agua Santa, cuando hay preocupación en nuestra ciudad por una serie de accidentes en motocicletas que se han dado este último fin de semana, y les daremos a conocer varias de las estadísticas, cómo está acá en nuestra ciudad. Estas y otras noticias a las 12. Retornamos al estudio. Buenos días.
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5: Bendecido inicio de semana para toda nuestra querida comunidad que nos acompaña en esta nueva jornada de La Iglesia Informa. Hoy celebramos con alegría y profunda devoción la memoria litúrgica de San Paulino de Nola, un santo obispo del siglo V que nos dejó un testimonio de vida verdaderamente impactante y transformador. Nacido en el seno de una familia patricia, poseedor de una brillante carrera política que lo llevó a ser gobernador. Paulino decidió renunciar por completo a sus bienes, honores y privilegios terrenales, tras experimentar la gracia de la conversión, distribuyendo todos sus recursos entre los más necesitados para avanzar con paso firme a una vida de humanidad, oración y servicio pastoral. La vida de San Paulino se convirtió en un faro de caridad evangélica, especialmente cuando fue elegido obispo de la ciudad de Nola, en Italia. Su desprendimiento no conoció límites. Los escritores de la época narran de forma conmovedora cómo llegó incluso a ofrecerse a sí mismo como esclavo en África para rescatar y devolver la libertad al hijo único de una viuda pobre que había sido capturado. Este gesto heroico nos recuerda la esencia misma del Evangelio y el mandato de Jesús de dar la vida por los amigos. San Paulino no solo predicaba la palabra de Dios con elocuencia a través de sus famosos poemas y cartas, sino que la escribía día a día con acciones concretas de amor y solidaridad hacia los más desprotegidos. Al conmemorar hoy su festividad, su ejemplo nos invita a reflexionar seriamente sobre nuestro propio desprendimiento y sobre dónde tenemos puesto realmente nuestro corazón en la actualidad. En un mundo que constantemente nos empuja al consumismo, al individualismo y a la acumulación de bienes materiales, San Paulino de Nola se levanta con un recordatorio de que la verdadera riqueza radica en la generosidad y en la capacidad de hacernos cercanos al sufrimiento del prójimo.
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2: Hola, estamos de regreso y por supuesto es tiempo de continuar con más del programa acá en la señal de Santuario FM.

Saludos a la gente que está en sintonía de la radio a esta hora. Sí, exacto. Allá en Pondoa también, qué bueno. Nos escuchan a través de la señal de Santuario FM. Estamos ya en las 11:17 minutos. Y bueno, cuando usted pide un vasito con ese líquido vital, ¿cómo dice? Deme un vaso de agua o un vaso con agua. ¿Cómo pide usted? ¿Y qué dice la Real Academia Española? ¿Un vaso de agua o un vaso con agua? Esto es lo correcto según la Real Academia Española. Ambas expresiones son correctas, pero su uso depende del contexto y el matiz que se quiera dar. La Real Academia Española señala que ambas expresiones son correctas. En español, la preposición de puede indicar contenido, por lo que decir vaso de agua es completamente válido. A su vez, vaso con agua también es adecuado, aunque suele usarse cuando se quiere enfatizar lo que hay dentro del recipiente. La respuesta es simple. Las dos expresiones son correctas, pero no significa exactamente lo mismo. ¿Qué significa un vaso de agua? La expresión vaso de agua es la más común y aceptada en el uso cotidiano. En este caso, la preposición de no indica posesión sino contenido, es decir, se refiere a un vaso que contiene agua. Por ejemplo, me tomé un vaso de agua. Este uso está ampliamente extendido en el español y es considerado completamente adecuado. Mientras que un vaso con agua, por su parte, decir vaso con agua también es correcto, pero es más literal y descriptivo. Aquí la palabra con señala claramente que el vaso tiene agua en su interior. Por ejemplo, hay un vaso con agua sobre la mesa. Esta forma suele usarse cuando se quiere enfatizar el contenido o distinguirlo de otros vasos. ¿Hay alguna forma incorrecta? No, ninguna. Las dos son correctas. Sin embargo, la práctica vaso de agua es la forma más natural y frecuente, mientras que vaso con agua se utiliza en contextos más específicos. ¿Pero por qué se genera la confusión? La duda surge porque en español la preposición de se usa en muchos casos con distintos significados. Origen, vino de Francia, material, mesa de madera, contenido, vaso de agua. Esto puede hacer que parezca incorrecto cuando es, en realidad, es un uso totalmente válido. En resumen, un vaso de agua, forma más común. Un vaso con agua, también correcta, pero más descriptiva. No hay una opción incorrecta, así que cuando usted pida el líquido vital, diga, deme un vaso con agua, que es correcto. O también puede ser un vaso de agua.

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1: Se viene la cocina del show. Hoy, gracias a Che Pepino, tenemos una rica sopita de legumbres. Sí, sí, exacto, una rica sopita de legumbres. El plato fuerte será un arrocito blanco, unas papitas cocinadas, un bistec de hígado y ensalada fría o ensalada rusa. Y para tomar tenemos un rico juguito de babaco. Es el menú que nos envía ahora mismo Che Pepino y lo compartimos con nuestros amigos y nuestras amigas oyentes también, las amitas de casa. Así que rica sopita de legumbres, arrocito blanco, papita cocinada, bistec de hígado y ensalada fría. Y para tomar un rico juguito de babaco. Es el menú para este lunes. Lunes 22 de junio. Ya casi finalizando el sexto mes del año. ¿Cómo pasa el tiempo, no? Ya casi finalizando el sexto mes del año. Presentamos hoy lunes el menú. Gracias a Che Pepino. Rica sopita de legumbres. Arrocito con bistec de hígado. Y un juguito de babaco. Gracias como siempre por estar compartiendo el menú. Bueno, y tenemos acá ya otro. Buenos días, Santuario. Les comparto el menú. Saludos desde Pondoa. Hoy un rico consomé de pollo con fideitos. Ah, chévere, rica sopita de pollo con fideo. El segundo es un tallarín con atún y plátano frito. Y para tomar tenemos una rica limonada. Chévere, gracias desde Pondoa. Buenos días, hoy comeremos sancochito. Arrocito con menestra y chuleta. Y para tomar jugo de mora, gracias. Qué bueno. Acá hay otro, dice, hola, buenos días, Santuario. Para este día del menú tenemos una rica sopita de menestrón y arrocito con tortillita de huevo. Ah, ya, bueno.

Gracias por compartir el menú también a esta hora. Hola, buenos días. Saludos desde Río Negro. Hoy un rico caldito de pata con mote. Ah, ya. El segundo es arrocito con tilapia frita y patacones. Y para tomar tenemos un poquito de tomate. Chévere, gracias. Qué bueno, la gente comparte el menú a esta hora. Sí, señor. Hola, Santuario, buenos días. Hoy te

0: de pollo y para tomar una rica jamaica. Chévere, gracias. Gracias por compartir el menú todas las mañanas.
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Vamos a la última pausa para los comerciales acá en el programa. Ya regresamos. 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Gracias también a...

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2: Hola, estamos de regreso.
0: No tiene sentido y no tiene humor. Y nadie aprende nada. Eso es lo que dicen a los que no les parabola. Si no me equivoco, también le falta mucho cerebro. Eso dicen los que no dan la talla. La gente dice lo que dice.
2: La gente dice lo que dice y a veces no dice nada. Entonces las 11:44. Hoy es el Día Internacional de los Bosques Tropicales. El 22 de junio, recordamos, celebramos el Día Internacional de los Bosques Tropicales, una efeméride proclamada en el año 1999 por el Programa de las Naciones Unidas para el Medio Ambiente, la Organización Mundial de la Salud y la Conservación, WWF, y la Organización de las Naciones Unidas para la Educación y la Ciencia y la Cultura, UNESCO. Los bosques tropicales son ecosistemas fundamentales para la vida en el planeta y contribuyen así a la absorción del dióxido de carbono en la atmósfera, de manera que adquieren una gran importancia para la conservación del medio ambiente. No obstante, estos bosques están en grave peligro por las series de amenazas que les acechan, como la fragmentación del hábitat y la alteración de la biodiversidad debido a la mano del hombre. Anualmente se pierde 10 millones de hectáreas de bosques, una cifra alarmante que es necesaria detener. Así que hoy es el Día Internacional de los Bosques Tropicales. También es el Día del Volkswagen o Escarabajo. Desde el año 1995 festejamos al escarabajo de cuatro ruedas, un famoso de todo el mundo. El 22 de junio se recuerda, se celebra, se comparte el Día Internacional del Volkswagen Escarabajo. ¿Pero por qué se celebra este día? El surgimiento de esta efeméride fue por iniciativa del brasileño Alexander Gromon, un aficionado del Volkswagen Escarabajo. En consenso con varios clubes mundiales de El Escarabajo, se seleccionó esta fecha debido a que el 22 de junio del año 1934 se firmó el contrato entre el doctor Ferdinand Porsche y la Asociación de la Industria Alemana de Automóviles Porsche. Desarrollado el primer prototipo de Volkswagen.
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2: Seguimos, por supuesto que sí, a través de la voz del santuario. Bueno, saluditos en la parroquia Ulva. Gracias por compartir el menú, dice. En sintonía de la radio también. Hoy tenemos en el menú Pobremente. Una rica sopita de papitas con fideo y el segundo unas enteritas de papa con lechuga, arrocito y maní y cuisito asado, pobremente. Y para pasar un juguito de tomate de árbol, chévere, gracias. A la gente que está en sintonía de la radio y comparte el menú también. Atención allá en Ulva, en el barrio central, parroquia Ulva. Desde la mañana no hay el servicio de agua potable. Y siempre pasa eso, dice, por favor, tenga la bondad, dar avisando a los señores del agua. Listo, ahí es el datito. En el barrio central Amazonas, en Ulva, desde la mañana no tienen agüita, así que ahí es el llamado, los amigos. El departamento de agua potable o del gas parroquial también, ¿no? Barrio central Amazonas, no tienen el servicio de líquido vital.

Esto es eso. Minuto final ya del programa a través de la señal internacional de Santuario FM. Saludos en Corral Espinosa también, gracias. Bueno, y lo pasaron chévere, ¿eh? Los papitos que acudieron.

serenata para el rey de la casa. Chévere. Que hayan pasado disfrutado de este programa espectacular, preparado con mucho cariño de parte de la voz del santuario también, porque papá se lo merece. Ya se vendrán muchos más. Con la garantía de santuario, como siempre, él lo sabe hacer. Nos vamos ya, se vienen las noticias. Gracias por escucharnos, será hasta la próxima. Excelente jornada para todos.

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1: Saludos cordiales, amigos oyentes. Buenas tardes, bienvenidos a la entrega de las principales noticias a través de la voz del Santuario.
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iniciaron las primarias en los partidos y movimientos políticos de Tungurahua. El ciclo lectivo entra en su fase final. El municipio prepara los cursos vacacionales. Preocupación en Baños. Las motos causan varios accidentes de

en nuestros invitados de hoy son la magíster Lorena Ramos, delegada del Consejo Nacional Electoral de Tungurahua, el comandante del Cuerpo de Bomberos de Baños, Eddie Eduardo Villavicencio. En directo tenemos contacto con el ingeniero Juan Pablo Andín, jefe de cultura del municipio de Baños de Agua Santa, y también con Danilo Aróstegui, técnico de turismo del gobierno provincial.

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1: 12 del mediodía con 6 minutos. Vamos a ver si ya tenemos nuestro primer contacto telefónico que habíamos previsto realizar una entrevista con la magíster Lorena Ramos, delegada provincial del Consejo Nacional Electoral en Tungurahua. El objetivo, conocer el tema de las primarias. Vamos a ver si ya estamos en línea telefónica con la magíster Lorena Ramos, la delegada provincial del Consejo Nacional Electoral en Tungurahua. No sé si estamos en la línea. Buenas tardes.
2: Sí, muy buenas tardes. ¿Cómo está? Mucho gusto. Como siempre, muchísimas gracias a usted por la apertura.
1: Magíster, bueno, ¿se iniciaron ya las de primarias o no? ¿Cómo está el cronograma electoral? Buenas tardes.
2: Sí, efectivamente. Hay que considerar que ya inició el calendario en el cual está establecido el hito de las primarias, que dice que desde el 18 de este mes hasta el 2 de julio tenemos justamente la parte o la elección dentro de cada organización política para sus procesos de democracia de internas. Al momento estamos revisando y más que nada receptando, porque solo hasta el día de hoy pueden entregar justamente la habilitante, que es el oficio en el que mencione todo lo necesario, cumpla todos los requerimientos, y con esto nosotros podemos dar paso a la veduría, considerando que la primaria debe ejecutarse con supervisión del Consejo Nacional Electoral. No tenemos voz ni voto, lo que hacemos es verificar que cumpla lo que está establecido en sus estatutos internos, en sus reglamentos de cada organización, y con esto nosotros podemos tranquilamente emitir después el informe. ¿Para qué sirve este informe? Es un paso o es un punto indispensable para continuar a la inscripción de candidaturas. Es necesario que se venga, en este caso las candidaturas vengan o provengan de una democracia interna, porque es un requisito indispensable para que después, posterior a ello, se puedan inscribir ya las candidaturas como tal.
1: Magíster, aclaremos esto de que solo hasta hoy se puede presentar el oficio respectivo.
2: Efectivamente, consideremos que la ley nos da 10 días antes a que se termine el plazo de las primarias para que puedan entregar los oficios pidiendo las primarias. En Tungurahua, todas las organizaciones políticas, casi todas ya lo han hecho, faltan, me parece que son solo unas dos, que tienen hasta el día de hoy para que puedan pedir nuestra veeduría y que con esto nosotros podamos acudir cuando ellos los llaman o lo necesiten, y indistintamente en dónde, porque muchas veces es aquí en Ambato, como es de carácter seccional, son en los diferentes cantones, entonces el personal está presto justo para poder acudir a donde nos solicite.
1: ¿Qué pasaría si una u otra organización que no lo ha hecho hasta ahora no presenta magíster?
2: Pues automáticamente se queda fuera de las elecciones seccionales, pues que solo hasta hoy tiene la parte legal que les habilita para que puedan entregar este oficio para que se hagan las primarias.
1: Bien. Una vez que concluya el 2 de julio, ¿qué es lo que viene a continuación?
2: Posterior a ello, nosotros estamos a la espera, en cambio, ya de la inscripción de la candidatura como tal, puesto que esta se dará del 2 de agosto al 17 de agosto. Esta es la consecución de esta actividad. A la par, nosotros, en cambio, seguimos revisando los recintos electorales de toda la provincia, que en este caso son 171, se está verificando cómo están, si están en óptimas condiciones, cuántas aulas tienen, por ejemplo, las instituciones de educación que nos prestan justo para el día de las elecciones. Con esto nosotros podemos corroborar hasta qué punto puede incrementarse las juntas dentro de cada uno de los recintos. Entonces, con esta información nosotros ya podemos generar el padrón electoral para la próxima elección, considerando que el registro es el número de personas que estamos habilitados a votar, pero el padrón electoral, en cambio, ya son cuántas mesas, quién es en qué mesa, cuántas juntas receptoras del voto, cuántos recintos electorales, etcétera. Entonces, a la par se va trabajando para poder cumplir nosotros con plazos y términos establecidos. También estamos a la par, en cambio, solicitando tanto a las entidades públicas como privadas que nos proporcionen información de sus trabajadores, quiénes serán los posibles miembros de las juntas receptoras del voto. Así también se solicita a las unidades de educación superior, en este caso pueden ser los institutos, las universidades, inclusive las personas que están cursando una maestría, que se nos entregue igual esta información, porque ellos son el primer criterio de selección para los miembros de las juntas receptoras del voto.
1: Magíster.
2: Aquí en Tungurahua ya. Dígame.
1: Continúe.
2: Sí, aquí en Tungurahua ya tenemos aproximadamente una base de casi 27,000 personas hasta la semana anterior y seguiremos incrementándola porque la idea, como siempre ha sido, es sobrepasar por lo menos las 40,000, ya que necesitaremos un aproximado de unas 10,000 personas que nos acompañen como miembros de las juntas receptoras del voto.
1: Ya, ahora, en el tema de las inscripciones del 2 al 17 de agosto, se había señalado que para aquellas personas que desean hacerlo, tienen que ser un día antes, hasta la fecha antes indicada.
2: No le comprendo la pregunta.
1: Del 2 al 17 de agosto van. Si la persona quiere inscribirse,
2: sí,
1: tiene que hacer un día antes de esta fecha. Por ejemplo, quienes quieren inscribirse el 2, tendrían que hacer el 1 o tienen que hacer el 2 para que el día al 3 ya puedan inscribirse y el último día, el 17, tendrían que hacer el 16.
2: No sé quién me dio esa información, pero eso es totalmente erróneo. Se inscribe el día de la que quiera y en ese lapso de tiempo del 2 al 17.
1: Ya, es decir, puede la persona que una vez que ha pasado las primarias se inscribe del 2 al 17 solo durante ese rango de fecha.
2: Efectivamente, solo durante estos días estará habilitado el sistema para que puedan ingresar toda la información de la candidatura. Posterior a ello, esta información se verifica con un informe técnico jurídico y este pasa a la Junta Provincial Electoral para que ellos sean quienes califiquen esa candidatura, la dejen en firme o a su vez la rechacen.
1: ¿En qué tiempo inician las impugnaciones?
2: Las objeciones son el primer punto que tienen las organizaciones políticas. Hay que considerar que primero tenemos las objeciones, posterior a ello tenemos las impugnaciones. Cada una tiene un tiempo. Cuando ingresa acá la información y la junta comienza ya la calificación, ellos tienen 3 días posterior a que la junta notifique la inscripción para poder utilizar cualquiera de estos recursos legales ante el Consejo Nacional Electoral. Pero también hay que recordar que existe la apelación que se la hace ante el Tribunal Contencioso Electoral. Para poder llegar a todas ellas debe hacer primero la objeción. Si no estuviera de acuerdo con esto, puede ir a la impugnación ante el Consejo Nacional Electoral, pero ante el pleno del Consejo, en este caso ante los señores consejeros. Si tampoco estuviera de acuerdo con esta este recurso, pues puede como última instancia acudir al Tribunal Contencioso Electoral con una apelación. Ahí también tenemos las dos instancias, que es primero ante un juez y posterior a ello puede ser ante el pleno del Tribunal Contencioso Electoral.
1: Tal vez una inquietud. ¿Del Cantón Baños de Agua Santa ha habido ya el pedido de inscripción para hacer las primarias, perdón?
2: Sí, nosotros ya tenemos la información.
1: Listo. ¿Algo más en la parte final, Magíster?
2: Bueno, como siempre, nosotros dando toda la información necesaria justo a la ciudadanía que esté pendiente de los canales oficiales de la delegación. En este caso tenemos tanto Facebook, Instagram, TikTok, WhatsApp, para que se pueda verificar la información. Nosotros siempre emitimos información a través de nuestros canales principales para que la ciudadanía también no se deje influenciar por fake news, que ahora al iniciar ya lo fuerte de lo que se viene para una inscripción de candidaturas, pues abunda muchísimo la falsa información. Así que la ciudadanía siempre está pendiente de los canales principales del Consejo Nacional Electoral.
1: Gracias a usted, Magíster, una buena tarde.
2: Igualmente, una linda tarde, muchísimas gracias a usted y bendiciones a todos.
1: Gracias, han sido las expresiones de la Magíster Lorena Ramos. Esa es la delegada provincial del Consejo Nacional Electoral. Cabe señalar las fechas respectivas. Entonces, se iniciaron a partir del 18 de junio las primarias en la provincia de Tungurahua y a nivel nacional. Concluye el 2 de julio las primarias. Para el efecto, hasta hoy, las organizaciones, tanto partidos, movimientos políticos, tienen la oportunidad de presentar su oficio respectivo para que el Consejo Nacional Electoral realice la veeduría de sus primarias en los días que ustedes hayan solicitado, o los movimientos o partidos políticos hayan solicitado. Si no se presenta hasta hoy día, queda fuera para participar en el proceso electoral. De ahí, del 2 al 17 de agosto, vendrá lo que será ya la parte de inscripciones, resaltó que en la provincia de Tungurahua tenemos 171 recintos electorales y los miembros de las juntas receptoras del voto se necesitan 10,000 adicionales, como lo había señalado, como miembros de las juntas receptoras del voto. 12 del mediodía con 17 minutos, 12:17.
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1: Jugado 16 minutos del partido Argentina-Australia, el marcador sigue hasta el momento en blanco. Vamos a continuar, doy ya la bienvenida a nuestro siguiente invitado, Juan Pablo Andino. Él es el ingeniero Juan Pablo Andino, es el jefe de cultura del municipio de Baños de Agua Santa, con quien vamos a mantener un diálogo en los siguientes minutos. Juan Pablo, gracias por acompañarme. Buenas tardes, bienvenido a La Voz del Santuario.
3: Licenciado, buenas tardes, gracias a usted, un saludo efusivo por parte de las autoridades de la municipalidad. Buenas tardes, Miguel, de igual manera. Listo a poder responder cualquier inquietud que en este caso cree y estime necesario poder transmitir a la ciudadanía.
1: A las puertas de lo que son ya la culminación del año lectivo 2025-2026, la Jefatura de Cultura está ya lista y está receptando ya las inscripciones para los cursos vacacionales.
3: Sí, efectivamente, como usted lo acaba de mencionar, estamos ya en la fase de inscripción, tal como habíamos planificado y entregado el proyecto, y obviamente este proyecto autorizado por parte de la primera autoridad del cantón. Estamos desde el día de hoy, lunes 22 de junio, hasta el próximo día, viernes 3 de julio, en la etapa de inscripciones. El día de hoy, hasta el momento que viene acá a la radio, tuvimos ya inscripciones de 25 chicos, 25 niños, en este caso, que quieren y están optando por entrar a hacer las actividades deportivas y culturales, en este caso, en la municipalidad.
1: Juan Pablo, resaltemos, ¿qué tipo de actividades van a haber en los vacacionales?
3: En el aspecto deportivo tenemos lo que es el fútbol, el básquet, la natación, la calistenia. En el aspecto cultural, artístico, tenemos dibujo y pintura, tenemos el canto y el baile. A esta actividad, José Luis, es importante mencionar a la ciudadanía de que una empresa privada del cantón nos ha solicitado el espacio en el Teatro Nicolás Fiallos para poder estar entregando un curso vacacional de pintura de uñas para niñas. Es así que en este caso se le está dando la facilidad para que esta empresa también pueda utilizar las instalaciones del teatro y efectivamente pueda realizar este curso vacacional. Entonces, se unen un poco, como se diría, las actividades, no siendo directamente de la municipalidad, pero se unen en este caso, y implicaría tener varias actividades, tanto culturales, deportivas, artísticas, siendo ofertadas para lo que es el periodo vacacional 2026.
1: ¿Están listos todos los monitores?
3: Sí. Listo los monitores, listo los espacios, se están ahora trabajando en el caso del estadio Coronel José Silva Romo, se está trabajando en adecuaciones para poder llegar a punto. Mientras de pronto esto pase y suceda, la primera semana estamos con el estadio Dalibor Luna también para los chicos, estamos con las instalaciones de las piscinas, del Coliseo, estamos con las instalaciones de calistenia que va a ser en la parte de lo que es el Parque Recreacional Juan Montalvo y también en las instalaciones de la Piscina Santa Clara. Estamos con las áreas en el Teatro Nicolás Fiallos para pintura, canto y baile, así también en el Salón de la Ciudad para lo que es el baile. Las áreas listas y dispuestas, el personal de igual manera listo y dispuesto para poder atender las necesidades de los cursos vacacionales. Y también, como había dicho en una entrevista anterior, conjuntamente con la Fundación Ecominga, tenemos lo que van a ser los talleres, en este caso de conservación medioambiental, para poder tener un club de ecología que se vaya a ir a trabajando en la conservación del medio ambiente.
1: Juan Pablo, ¿cuáles son las edades a las que el padre o madre de familia puede acceder para inscribir a su hijo en los vacacionales que realiza la municipalidad?
3: Desde los 7 años hasta los 14 años, como había mencionado anteriormente, pero hay ciertas excepciones también que pueden ser viables. Ejemplo, en la natación, un niño que tenga unos 15 años, unos 16 años, que por necesidades de estudio puedan o que necesiten natación, no tenemos ningún problema. Así también en el baloncesto, así también en la calistenia. Entonces, sí hay ciertas excepciones, pero de ahí la edad promedio, en este caso, que hemos puesto para lo que refiere al proyecto de vacaciones, es de 7 años hasta los 14 años.
1: tomando en consideración lo que usted acaba de señalar, la participación de cada uno de los de las niñas, niños, jóvenes para los cursos vacacionales, y usted ya ha destacado los diferentes lugares, ¿cuál va a ser el horario?
3: Bueno, hay diferentes horarios. En la mañana tenemos dos horarios. El uno empieza de 9 hasta las 10:30. Luego hay un receso para que puedan movilizarse los niños y niñas. Luego el otro horario está de 11 de la mañana hasta las 12:30 del día. En la tarde tenemos de 2 hasta lo que es 3:30, y luego en este caso de los 3:30 hasta las 17 horas.
1: ¿Los cursos son gratuitos o tiene que hacer un aporte el padre o madre de familia?
3: El padre, madre de familia, el representante que se acerca a hacer la inscripción, tiene que cancelar un rubro de $15, que es el costo del curso. Rubros que son reinvertidos en el propio estudiante, niño, campamentista, como queramos llamarlo. Eso se le entrega un kit de vacacional que consta una camiseta, lo que normalmente hemos venido realizando, ¿no? Una camiseta, una gorra, un bolso, el refrigerio para cada una de las salidas de los días viernes. Se les entrega, en este caso, el transporte que se va a los diferentes sitios para poder visitar. Los días viernes, José Luis, es una salida de campo, una visita de los atractivos turísticos que tenemos en el cantón, un día de paseo, un día de camping, como queramos llamarlo, pero en este caso nos movilizamos y también cubre en este caso lo que es el costo de la inscripción del niño o niña al periodo vacacional.
1: Todas estas actividades tienen un inicio y una misma fecha de culminación, todas las actividades.
3: Sí, iniciamos el día lunes 6 con la inauguración en el Coliseo Municipal, terminamos el día viernes 31 de julio, terminamos todas las actividades en lo que es el complejo de piscinas de Santa Ana. Allá nos hemos de movilizar y obviamente ahí tenemos el sendero, tenemos actividades en cancha, tenemos actividades en piscina, tenemos actividades de juegos tradicionales, tenemos actividades de calistenia, tenemos actividad de música, vamos a tener actividad de baile, presentaciones artísticas por parte de todos las y los niños, en este caso que forman parte de los talleres y cursos vacacionales, empezando desde las 8 de la mañana, la parte de cuidado ecológico por parte de lo que es la Fundación Ecominga. Empezamos 8 de la mañana y terminaríamos alrededor de las 3 de la tarde.
1: Una vez que concluyan los talleres, ¿habrá una presentación de lo que han aprendido los chicos en todas y cada una de las áreas o no?
3: Sí, efectivamente, hay el área de demostración. Eso lo haríamos el día jueves anterior a la finalización, es decir, el día jueves 30. Se hace la demostración en cada uno de los escenarios. El día 31 es la clausura, en este caso, como le acabo de mencionar, en las piscinas Santa Ana. Así también hay momento de poder observar, en este caso, una película en el Teatro Nicolás Fiallos por parte de la Fundación Ecomiga, que hace también su proyección los días viernes. Entonces tenemos articulado las actividades, tenemos articulado las acciones, el personal está listo, los escenarios están listos, y nada más nos resta hacer la invitación a que puedan los señores padres de familia acercarse hasta las instalaciones del Teatro Nicolás Fiallos con gusto para poderles dar la información respectiva y que se puedan inscribir en los diferentes cursos y talleres que tenemos como municipalidad.
1: Juan Pablo, hay normalmente olvidos de los padres de familia para inscribir a sus hijos. De la fecha tope que usted ha puesto, si no se inscriben, ¿no habrá plazo para poderles dar esa facilidad?
3: Creeríamos que de pronto un día como máximo, es decir, el día lunes sería como máximo. ¿Por qué esto? Porque necesitamos tabular, tenemos que tener toda la información respectiva para que en este transcurso de esa semana, del día lunes 6 hasta el primer día viernes, en este caso, poder entregar ya los kits de vacacionales. En este caso, entonces necesitamos tener tabulado lo que son tallas, lo que implica a saber cuántos refrigerios debemos comprar y todo lo que implica exactamente esa planificación para poder cumplir con lo que se manifiesta y se dice.
1: ¿Cuáles son los requisitos para inscribir a los chicos?
3: Simplemente venir el padre de familia con la cédula, en este caso para verificar la edad. Y el resto son datos que normalmente nosotros solicitamos: nombre del niño, edad, dónde vive, un número telefónico de contacto, quién le inscribe, y simplemente llenar ese formulario pequeño que tenemos y queda legalmente ya inscrito en el horario que tenemos establecido para cada edad.
1: ¿Algún pedido especial de ustedes como organizadores de los vacacionales y que es necesario se tome en cuenta por parte de los progenitores?
3: El pedido especial que se acerque, en este caso, cualquier información podemos darlos en el Teatro Nicolás Fiallos. Estamos desde las 8 de la mañana hasta la 1 de la tarde y luego de 2 hasta las 5 de la tarde. Toda la información clara que de pronto un padre de familia necesita, estamos gustosos en poderle brindar. darles alternativa para que no se puedan cruzar los horarios, porque hay varios padres de familia que dicen, mi hijo quiere estar en la mañana en baloncesto, en la tarde en natación, y luego también quiere otro curso que no siendo de la municipalidad está en otro lado, entonces le facilidades poderle cuadrar los horarios para que no en este caso choque.
1: Bien, en la parte final tengo una inquietud que dice, disculpe, para el curso de uñas, ¿hasta qué edad y dónde debe inscribirse en este curso? En especial, ¿a dónde deben dirigirse?
3: Bueno, el curso de uñas está desde los 5 años de edad, sin que la mente no me traicione, es en la peluquería Arte Jesús, ubicado en la Pastaza, entre Ambato y Oriente. Ahí son los sitios de inscripciones y las actividades lo van a hacer en el teatro.
1: Entonces, ¿todo dispuesto?
3: Sí, señor, todo dispuesto para poder iniciar con esta etapa de inscripciones. Como acabo de mencionar, ya existen niños inscritos. Entonces, las personas que deseen inscribir a sus niños, por favor, nada más acérquese al Teatro Nicolás Fiallos.
1: Gracias a Juan Pablo Andino, quien es el jefe de Cultura y Deportes del municipio de Baños, por entregarnos información de los vacacionales. Voy al corte y tras el corte estamos haciendo un análisis de los problemas de las motos y los accidentes en el Cantón Baños de Agua Santa. Vuelvo tras el corte publicitario.
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2: A las 12:41 quiero dar la bienvenida al comandante del Cuerpo de Bomberos de Baños de Aguasanta, Eduardo Villavicencio. Gracias por estar en nuestro estudio, Eduardo. Ha sido invitado en vista de que tenemos problemas en el Cantón Baños de Aguasanta por el tema de motos, motonetas, scooters, bicicletas y más. Este es un problema que raya permanentemente. Y lo triste, lo grave es que cuando se dice, mencionan, es que yo no tengo la competencia. Hablamos con la municipalidad, no tenemos la competencia. Hablamos con la mancomunidad, todavía no hay un reglamento, todavía no se puede hacer nada. La Policía Nacional hace lo suyo e igual tiene que esperar que vengan los agentes de tránsito para hacer un control. Entonces, frente a eso, en la ciudad de Baños se hace lo que les da la gana. Perdónenme, pero esto es así. Así se enojen o se molesten las autoridades cantonales. Y hacemos una crítica constructiva, no destructiva, sino las estadísticas son las que mandan. Comandante, buenas tardes. Yo le había solicitado a usted que hagamos una estadística de cuántos accidentes de tránsito han sido atendidos por los elementos del Cuerpo de Bomberos en este 2026. Y usted tiene el resultado respectivo. Buenas tardes.
5: José Luis, buenas tardes. El saludo cordial a toda la ciudadanía baneña. Como tú lo dices, bueno, no es un problema solo a nivel local, es un problema a nivel nacional. Luego de la llamada que tuve contigo, me he dedicado un poquito a investigar cómo está la situación a nivel nacional. Y tenemos que decir que lamentablemente en el país el 30% de accidentes a nivel nacional involucran motocicletas, de los cuales más o menos de cada 4 de 10 accidentes son mortales, solo que involucran motocicletas. Como tú lo habías dicho, nos tomamos la molestia de ver en nuestros archivos y tenemos que en enero se han tenido 4 accidentes de moto, febrero 5, marzo 2, abril 4, mayo 5 y en lo que va del mes de junio 6.

0: Es decir, que estamos incrementando porcentualmente los accidentes de moto en la ciudad de Baños.
1: Y lo que es más triste, este último fin de semana hubieron 4. Si no estoy equivocado, vamos a poner el primero, que se registró aquí en la calle 16 de diciembre y Luisa Martínez. Cierto es que ahí los vehículos se ubican a los dos lados de la vía y quien cruza por la calle 16 de diciembre no tiene visibilidad. Entonces, ¿a quién acude el ciudadano? ¿Cómo vemos? ¿Cómo pasamos así podamos pasar despacio? ¿Cómo se pasa? ¿Quién tiene la culpa? Claro, ahí normalmente van a decir el del carro o el de la moto. El primer accidente. El segundo, en la calle Ambato y Pastaza, que todos lo vieron en las redes sociales. ¿Quién tiene la culpa? Ya saben ustedes, no lo voy a decir yo. El tercero, plena esquina de la Oriente y Pedro Vicente Maldonado, que también está en las redes sociales. El otro, que también está en las redes sociales, esquina de la Óscar Efrén Reyes y Eugenio Espejo. 4 accidentes este fin de semana. Es que claro, acá se hace lo que yo, por eso digo, lo que quieren. Y ojo, que involucra a las personas. Sabemos quiénes son los que están manejando. Tienen, no tienen licencia. Pero si en los scooters andan de 4 en 4, de 3 en 3, y son menores de edad. En las motos, incluyendo los famosos deliveries, que se suben por encima de las aceras, se van por la izquierda, que van por la derecha. Los ciudadanos que, cuando hay un poco de congestionamiento, las motos se cruzan por en medio de los carros, por la izquierda, por la derecha, suben a la acera, se suben a los parterres, hacen lo que quieran. Claro, es que aquí en Baños pueden hacer lo que les da la gana, perdónenme, pero aquí en Baños se hace eso. Aunque me digan que no, y si no, llámeme a alguien y dice, y si yo estoy equivocado, voy a rectificar. Pero aquí se hace lo que les da la gana. ¿Quién controla? No sabemos a quién acudir. Entonces, para ustedes actuar en estos últimos 4 accidentes que hubo el fin de semana, ¿en cuántos actuaron, Eduardo?
0: Bueno, sí, como tú le dices, José Luis, lamentablemente no tenemos una conciencia por parte de la ciudadanía de respetar las leyes de tránsito. Es básico, respetar las leyes de tránsito nos va a evitar accidentes. La gente, por el mismo hecho de estar, tal vez la época esta es muy apurada, la época esta necesitamos del tiempo corto. Es lamentable ver cómo los scooters, principalmente los scooters, invaden las veredas. Los scooters eléctricos van en contravía. Los scooters eléctricos van sin casco. Y como tú decías, van de muchas personas en el scooter. Y cuando uno se les reclama, dicen, pero si no hay ley, que me norme. Entonces, lamentablemente es eso. Y aparte, los motociclistas, si bien es cierto, no respetan las leyes, no respetan la zona urbana. Aparte de los accidentes de tránsito, tenemos la contaminación auditiva. Para muchas personas, niños, es muy, muy alarmante ver cómo una moto pasa con sus silenciadores huequeados y eso produce gran daño a los niños principalmente. Nosotros acudimos a 2 de los 4 accidentes que tuvimos en el fin de semana. Gracias a Dios no son personas que tuvieron gravedad o representaron gravedad en sus lesiones, pero a la final ya entran dentro de las estadísticas que nosotros manejamos y las estadísticas a nivel nacional. Es lamentable ver que, como tú igual lo decías, en algunas calles no echamos la culpa a nadie, pero en algunas calles parquearse los dos lados impiden la visibilidad de salida. En otros lados las motos no respetan los discos pares, van en contravías. Entonces aquí en Baños lamentablemente nos hace falta más mano dura, nos hace falta incluso a nosotros manejando en nuestro vehículo, si tienen que sancionarnos, sancionenos, pero nos hace falta mano dura, porque el ecuatoriano, cuando nos afecta el bolsillo, cuando nos multan, ahí aprendemos, porque en campañas no, lamentablemente el ecuatoriano no aprende. Cuando nosotros nos afectan con multas al bolsillo, nos cuesta, ahí sabemos que está mal, pero para eso necesitamos reglamentos que nos ayuden a controlar tanto motos, deliveries, scooter, y eso va a bajar la mortalidad y por ende la actuación de los cuerpos de emergencia en este tipo de siniestros.
1: Y yo coincido con usted, Eduardo, porque usted es responsable de sus derechos, de sus acciones. Yo soy responsable de mis acciones. Yo no tengo por qué pagar las acciones de alguien de mi familia. Yo no tengo por qué pagar. Aquí la autoridad tiene que venir y aplicar lo que usted acaba de señalar. Aplicar la ley. Sea quien sea, sea hijo de un concejal, sea hijo de un locutor, sea hijo de uno de los miembros de la municipalidad, sea quien sea, aquí hay que aplicar la ley. Y si se aplica la ley y se ajusta al bolsillo, Eduardo, yo creo que ahí cambiamos. ¿O estoy mal?
0: Exacto, como te decía, lamentablemente la ideología ecuatoriana es, mientras no me afecte al bolsillo, no cambio, porque solo un llamado de atención pasa de eso. Y lo que nos hace falta, y es a nivel nacional, creo que en Guayaquil ya tienen un reglamento para regular lo que es los scooters, pero el resto del país no tenemos esos reglamentos. La gente debe estar de acuerdo conmigo, no sé si tal vez yo estoy equivocado. Las veredas se han convertido parqueaderos de los scooters, y eso en muchas ocasiones hacen que los peatones tengan que bajar a la calle, y por eso aumentamos más el riesgo de accidentes.
1: Y hoy no podemos circular por las aceras, ¿ah? Usted no puede circular porque usted está caminando y por ahí pasa una moto, por la izquierda, por la derecha, en plena acera. Es decir, ni en las aceras hoy nos sentimos tranquilos.
0: Exactamente. Mucho para los que somos padres de familia o tenemos niños pequeños, no les podemos ahora soltar la mano porque corren peligro de ser atropellados. Pero todo va desde la conciencia de las personas, la capacitación de las personas, la concienciación de las personas, y otra ya con un reglamento o con una normativa a nivel nacional que regule todo esto. Sé que en Cuenca ya tienen un reglamento para controlar lo que es el ruido de las motos. Entonces sería cuestión de trabajar en ese tipo de reglamentos. Si la autoridad nacional no da oídos, serían las autoridades locales, dentro de sus competencias, tratar de hacer estos reglamentos. Si Cuenca lo tuvo, Guayaquil lo tuvo, creo que es bueno copiar cosas buenas.
1: Monona, Santiago ya lo tiene.
0: También
1: en Ibarra tienen el problema de los scooters, de las motos, que están lo mismo que acá en Baños.
0: Entonces sería la cuestión de las autoridades, como digo, indirectamente, el momento que ellos saquen cualquier reglamento, cualquier ordenanza, estarán trabajando a favor de los cuerpos de emergencia, ya que esto reduce los niveles de accidentes en el cantón, y por ende el consumo de recursos en este tipo de accidentes.
1: Eduardo, de los cuatro accidentes que se tuvo este fin de semana, ¿en cuántos actuaron ustedes y cómo estuvieron las personas involucradas?
0: De la información que tengo, actuamos en dos. Son pacientes politraumatizados, no fueron pacientes críticos, fueron trasladados a casas de salud más para exámenes complementarios que no comprometían su vida, pero y eso significa movilización de recursos. Cabe recalcar que muchas veces por este tipo de accidentes dejamos de atender otras emergencias que muchas veces han terminado en cuestiones mortales. Entonces, por eso es la preocupación del aumento. En el fin de semana nosotros generalmente teníamos una salida de ambulancia, ahora tenemos, aparte de otras emergencias, tenemos como 5 diarias. Entonces, eso ya va a la larga, va repercutiendo en nuestro presupuesto, y por ende al final del año llegamos bastante ajustados. Entonces, por eso es la preocupación del aumento de este tipo de emergencias.
1: Bien, entonces el llamado sería que se busque un mecanismo para cortar este mal.
0: Sí, son dos llamados puntuales. El primero, tratar de ver un mecanismo en el cual ya se pueda sancionar el mal uso de los scooters, de las motos, los que invaden vía. Un claro ejemplo, yo siempre bajo dejándole a mi hija en la escuela, y hay una motociclista, que diario invade la 12 de noviembre hasta el Oscar Efraín Reyes para ir a dejar a su hijo. Diario. Yo le veo todos los días que vengo. Entonces, es hacer conciencia a la gente. Si tal vez no podemos salir más temprano, veamos la forma de llegar, pero no. Siempre salimos ajustados, queremos dejar a las personas que vamos a dejar en la puerta, que no caminen ni un centímetro, y por ende es el peligro de accidentes. El llamado puntual son dos cosas: el primero, tener reglamentos para evitar los accidentes, y el segundo, que la gente haga conciencia, que dejemos de ser cómodos y cumplamos las normativas que existen ya.
1: Gracias al comandante del Cuerpo de Bomberos por estar acá en nuestro estudio y darnos a conocer sobre las acciones que se deben ejecutar para evitar una serie de problemas. Y con el respeto que se merece el señor John Andrade, yo soy transparente, yo soy de frente y digo las cosas como se dicen. No huyo, no ofrezco algo y después vengo a los 2, 3, 4 años después de haber hecho situaciones que dejan mucho que desear. Así es que, de la parte mía, todo transparente. Si mi familia hace algún momento o en algún momento invade, infringe la ley, pues aquí hay autoridades y que deben aplicarles la ley, sea quien sea. Así como deberían aplicar aquellos que ofrecen dar una serenata y después no lo dan y se esconden. Así es que conmigo sí es transparente. Y cualquier cosa, venga, le ofrezco un espacio acá. Y aquí estamos para darle el espacio y pueda usted decir las cosas como son. porque la mayoría de baneños bota la piedra y esconde la mano, y usted es uno de ellos. Así es que venga, si usted no tiene problema, venga, yo le ofrezco un espacio acá en la radio. Buenas tardes al comandante del cuerpo de bomberos. Regreso tras el corte, tengo más noticias.
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2: 12:56 está en la línea telefónica Danilo Arástegui, él es técnico de turismo del gobierno provincial. Danilo, tenemos junio y julio que son dos meses muy bajos de presencia de visitantes a la provincia de Tungurahua, al cantón Baños de Agua Santa. Aquí debe funcionar lo que es la promoción publicitaria del destino turístico Baños de Agua Santa para que la provincia salga ganando. Y por el momento, ¿en qué se trabaja por parte del gobierno provincial para seguir promocionando a la provincia? Buenas tardes, Danilo.
3: Hola, Jorge Liz. Sí, bueno, básicamente nosotros estamos siguiendo nuestra programación de lo que tenemos estructurado en el plan operativo anual en el tema del marketing y la promoción turística. Se está terminando ya lo que tiene que ver los términos de referencia para la campaña de este año, que ha tomado un poco de tiempo, sí, porque justamente hay que analizar bien qué tipo de actividades, hay que analizar los mercados y sobre todo tener impacto, como fue Tungurahua, fue vivida del año pasado, que sí generó mucha expectativa y por ende ahora se está viendo varios de los resultados de eso, ¿no? Si bien es cierto, ya los jóvenes y la gente de los colegios salen, las escuelas a vacacionar, yo creo que Baños y algunos sectores de la provincia justamente son los lugares donde la gente está acudiendo, y sí toma también un tema de que ya esas vacaciones del destino Baños de Agua Santa, la provincia de Tungurahua, sea uno de los lugares donde nosotros podamos llegar. Como gobierno provincial, a través de nuestras plataformas virtuales, estamos haciendo campañas, dando a conocer varios establecimientos turísticos, varias información que es necesitaria para que la gente pueda acudir a lo mismo. Y igual estamos en actualización de nuestra plataforma www.tungurahuaturismo.com, en donde se puede encontrar toda esta información. Algo que es un poco preocupante es el tema de que la participación en ferias, en foros y más eventos, lastimosamente por algunos condicionamientos del tema de partidas presupuestarias, creo que en algunos sectores no se está dando paso. Entonces eso sí hay que analizarlo, porque sí es un problema que no podamos nosotros salir a ciertos espacios a dar a conocer los destinos. De todas maneras, hay que ver ahora también las otras actividades complementarias, como son el tema digital, las redes sociales, todo, que permite que la gente también esté empapado de las diferentes alternativas que tienen para visitar los destinos, y en este caso Tungurahua.
2: Bien, en todo caso eso es importante, y el trabajo no debe ser solo de parte de la autoridad, sino de todos los servidores turísticos, Danilo.
3: Mira, Jorge Luis, este tema es trabajado participativamente y tiene que ser un compromiso de ambas partes, el sector público, desde la generación de la política, los diferentes mecanismos que tengamos que hacer para generar que la gente empiece a llegar. Yo creo que es importante también desde la parte privada, y con respeto voy a decir esto, que mucha gente les escucha a ustedes, no podemos esperar siempre a un municipio, una prefectura para esos temas. Yo creo que el sector privado también puede tener y tiene herramientas muy importantes para el tema del posicionamiento o generar la visita, ¿no? Hay promociones, por ejemplo, si se habla de que hay temporadas bajas, ¿por qué no se hacen los descuentos, no se publicita y la gente no espera siempre una vacación, un fin de semana, un feriado para visitar cualquier destino? Yo creo que durante los 365 días del año se puede visitar cualquiera de ellos de una manera articulada y planificada. Y ahí es donde entra la empresa privada, en forma de un grupo asociativo, no sé si cámaras, no sé si asociaciones, donde diga, listo, nosotros tenemos una oferta, que no esperemos a que haya esta temporabilidad, sino en temporada baja hagamos ciertas acciones que generen que la gente le llame la atención, que puedan visitar el destino, y se puede complementar en esas técnicas de trabajo, donde tranquilamente en forma conjunta público y privado puede determinar los lineamientos para poder hacerlo.
2: Bien. En todo caso, lo importante es de que el turista nunca deje de venir al pedacito de cielo Baños de Agua Santa, a la provincia de Tungurahua, a disfrutar de cada uno de sus atractivos, Danilo.
3: Mira, Jorge, nosotros tenemos una ventaja competitiva, y siempre le hemos dicho, ¿no? Tenemos un destino turístico en el Ecuador, que es Baños de Agua Santa. Somos del ingreso a la Amazonía, somos la segunda provincia más pequeña. En Ambato se genera toda la política agropecuaria de poner el precio a los alimentos, es eminentemente comercial y se hace un polo de distribución turístico también. Y otra serie de características, estamos en el centro del país, hay excelente tema vial para que la gente pueda recorrer. Estamos en una parte central donde no estamos tan afectados. Sí estamos afectados, pero no tanto como en la costa y otros sectores por el tema de la inseguridad. Entonces yo creo que la gente, para poder viajar, analice esos temas, de qué oferta tenemos estructurada, cuáles son los destinos innovadores, qué les representa a ellos venir a la provincia de Tungurahua, cómo se pueden ellos distribuir en el territorio, ¿qué seguridad les estamos dando? Entonces son ciertas características que nos vuelven muy competitivos, y eso se demuestra que entre comparación del año 2025 al 2016, en un año, la provincia de Tungurahua es la provincia con mayor crecimiento turístico del país. Sobrepasamos el 38.7 de crecimiento en comparación de los otros destinos y estamos ya dentro del top 4 de las provincias más visitadas. Yo creo que estos parámetros, vuelvo y repito, que se han venido haciendo por diferentes sectores, no sean públicos, privados, que ha generado que la gente le siga viendo a Tungurahua como una de las mejores alternativas para poder visitar.
2: Gracias, Danilo, por la comunicación. Una buena tarde a Danilo Aróstegui, él es técnico de turismo del gobierno provincial. Trabajo conjunto, un trabajo que debe ser coordinado. Autoridades y los servidores turísticos. Porque junio es una fecha muy baja de turismo. Y muchas veces se dice no hay afluencia, no hay esto. Y empezamos a ver las diferentes problemáticas que tenemos en el cantón. Esperemos que esta cosa cambie y que definitivamente podamos trabajar todos en materia turística del cantón Baños de Agua Santa. 13:03. Gracias por la sintonía. Buenas tardes. Buen provecho a la hora de su almuerzo.
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1: Bendecido inicio de semana para toda nuestra querida comunidad que nos acompaña en esta nueva jornada de La Iglesia Informa. Hoy celebramos con alegría y profunda devoción la memoria litúrgica de San Paulino de Nola, un santo obispo del siglo V que nos dejó un testimonio de vida verdaderamente impactante y transformador. Nacido en el seno de una familia patricia, poseedor de una brillante carrera política que lo llevó a ser gobernador, Paulino decidió renunciar por completo a sus bienes, honores y privilegios terrenales tras experimentar la gracia de la conversión, distribuyendo todos sus recursos entre los más necesitados para avanzar con paso firme a una vida de humanidad, oración y servicio pastoral. La vida de San Paulino se convirtió en un faro de caridad evangélica, especialmente cuando fue elegido obispo de la ciudad de Nola, en Italia. Su desprendimiento no conoció límites. Los escritores de la época narran de forma conmovedora cómo llegó incluso a ofrecerse a sí mismo como esclavo en África para rescatar y devolver la libertad al hijo único de una viuda pobre que había sido capturado. Este gesto heroico nos recuerda la esencia misma del Evangelio y el mandato de Jesús de dar la vida por los amigos. San Paulino no solo predicaba la palabra de Dios con elocuencia a través de sus famosos poemas y cartas, sino que la escribía día a día con acciones concretas de amor y solidaridad hacia los más desprotegidos. Al conmemorar hoy su festividad, su ejemplo nos invita a reflexionar seriamente sobre nuestro propio desprendimiento y sobre dónde tenemos puesto realmente nuestro corazón en la actualidad. En un mundo que constantemente nos empuja al consumismo, al individualismo y a la acumulación de bienes materiales, San Paulino de Nola se levanta con un recordatorio de que la verdadera riqueza radica en la generosidad y en la capacidad de hacernos cercanos al sufrimiento del prójimo.
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0: saludos cordiales con cada uno de nuestros amigos oyentes quienes nos escuchan a través de 107.3 FM. Ya estamos listos para completar el informativo. Son varios los temas que abordaremos en el trayecto de una hora. Precisamente en este instante estaremos analizando con nuestro compañero que siempre imparte comentarios dentro de los partidos de fútbol de Baños de Agua Santa. Es comentarista, analista, por supuesto, profesional de la comunicación, y que el sábado, en el fin de semana, tuvimos el conocimiento de un marcador de 0-0 ante un partido que era importante para la selección ecuatoriana, como es Ecuador versus Curazao en el Mundial 2026. Para ello le doy la bienvenida, gracias también por ayudarnos con su tiempo. José Luis, bienvenido al informativo. Hay que hablar sobre una selección ecuatoriana que, si bien tiene plantilla de jugadores de oro, muchos están participando en clubes internacionales que han ganado campeonatos, torneos. Sin embargo, algo falta. ¿Qué sucedió en este último partido? Recordando que este 25 de junio tendremos también el encuentro con Alemania. Las esperanzas de los ecuatorianos se miró este fin de semana, todos ilusionados, pero a la vez desilusionados con el resultado, con el marcador pertinente. Bienvenido a Más Deporte.
1: Voy a reiterar el saludo a nuestros amigos oyentes. Habrá criterios que van a compartir y habrá criterios que no lo van a compartir. Primero, empiezo haciendo una historia de lo que ha sido la era Becasese. Muchos a nivel de la federación y a nivel del país sostenían a un entrenador que definitivamente no iba a dar pie con bola. Se decía que estábamos 17 partidos invictos sin perder, como que era la mayor proeza de la selección ecuatoriana. No son 17 partidos sin poder perder, son 17 partidos sin poder anotar, sin tener un delantero de área, un 9 que nos ayude, nos resalte y sea quien convierta en cada uno de esos partidos. Y fueron muy críticos muchos medios de comunicación internos y fuera del país. Una era de Becasese que para mí es desastrosa. Para mí es desastrosa y le voy a demostrar por qué. Por ejemplo, en nuestra vida de participación de mundiales, nunca hemos tenido una selección que de los 11 que entren al campo de juego, 10 sean jugadores que estén en los equipos internacionales. Apenas uno o dos muchas veces han jugado. Me refiero, por ejemplo, en esta ocasión, el 11 que estuvo con Curazao, estuvo uno de los jugadores de Independiente del Valle, que es Jordi Alcíbar, es uno de los que entró y es uno de los que juega en el campeonato local. Y los 10 fuera. Otra de las razones: Ecuador tiene en su 11 a uno de los mejores mediocampistas del mundo, que es Moisés Caicedo. Tiene a dos back centrales que han destacado en la Champions League y jugaron la final. Me refiero a William Pacho del PSG y me refiero también a el jugador del Arsenal en el extranjero, que definitivamente ha demostrado también su característica, ha demostrado su valía, y es Piero Hincapié. Tiene a un jugador que va a ir a jugar ya en la Premier League, que es Joel Ordóñez. Tiene a uno de los volantes que ha destacado en el fútbol brasileño, y muchos más. Entonces, con todo un equipo que está lleno de estrellas, que hayamos tenido que empatar en un partido, no hago de menos al conjunto de Curazao, pero gracias a la inoperancia de nuestros delanteros o de nuestros jugadores, hicimos héroe al guardameta de Curazao, que rompió un récord de tener 25, 24 atajadas, o si no estoy un poco más, que tenía un récord otro de los guardametas a nivel del mundo. Y es que, ¿cuántas llegadas tuvimos? Todos lo contabilizaron. La primera de Ener Valencia, ni al minuto de juego, que se la come solito. Muchos dirán, es que quisiera verte ahí a ver si defines. Yo no sé si ven el mundial, no se entrena, no se participa, pero Becasese es el responsable, por ejemplo, de la no proyección de más jugadores ecuatorianos en este mundial. Él es el responsable. Él. ¿Por qué? Porque con esos resultados, el Ecuador sigue siendo un equipito que en la mayoría del mundo no lo conocen. Él es el responsable de no elevar la cotización de nuestros jugadores, de Moisés Caicedo, de Piero Hincapié, de William Pacho, de Joel Ordóñez, de el jugador John Yeboa Zamora, entonces, y de muchos más. Él es el responsable.
0: Algunos mencionaban que Ener Valencia era quien debía realizar los goles y que el equipo había fallado tanto en la primera fecha como en la segunda fecha por Ener Valencia.
1: Yo no estoy en contra de Ener Valencia. Es uno de los referentes de nuestra selección. Es uno de nuestros goleadores.
0: Que siempre falta el 9.
1: Sí, pero igual. Yo creo que Valencia ya tuvo su época. Y como digo, el responsable de que todo esto pase es Becasese, porque él es el responsable de armar el 11 y de seguir experimentando más cosas que no se debe hacer. Para eso tuvo los partidos amistosos, para experimentar. Él es el responsable de no hacer debutar a varios jugadores, por ejemplo, de darle apenas unos 5 o 6 minutos a Jordi Caicedo, siendo uno de los jugadores que está en racha. Él es el responsable de no hacer debutar a Jeremy Arévalo, que es otro de los jugadores que está en racha a nivel del mundo. Entonces, él es el responsable de no hacer debutar a Daniel Castillo, de no hacer debutar a Yaimal Medina, Anthony Valencia, por poner solo algunos ejemplos. Entonces, de seguir experimentando. Como reitero, es la primera vez en el fútbol ecuatoriano que del 11 tenemos 10 jugadores o 11 jugadores que juegan en el extranjero, en grandes equipos. Entonces dirán, ¿qué es lo que sucedió al Ecuador? Le sucedió lo que siempre decíamos, le faltaba el jugador de área, le faltaba el definidor, y se vio. Valencia, para mí, ha cumplido su ciclo en la selección, y él debía ingresar por lo menos faltando unos 20 o 15 minutos en el segundo tiempo y hacer ir desde el vamos con el jugador Jordi Caicedo o con Jeremy Arévalo, que está para la suplencia también. Entonces, yo creo que después de todo lo que nos ha sucedido, muchos decían, está todo perdido, estamos eliminados. Sí, yo creo que prácticamente estamos eliminados. Viene Alemania. Soñar que le vamos a ganar a Alemania no cuesta nada.
0: Exacto.
1: Pero Alemania es Alemania. Y vean dónde está Alemania en actual momento. Vea lo que se esperaba. Y muchos analistas decían que Ecuador va a ser la revelación. ¿Pero la revelación de qué? Si hoy veo que el único equipo o selección que es revelación es Cabo Verde.
0: Cabo Verde.
1: Cabo Verde, sí, que señor, ha dejado muy en alto. Vea el juego de Egipto ayer, que fue realmente sorprendente contra Nueva Zelanda, ¿no? Entonces, yo creo que dentro de todo lo que podemos decir y podemos hablar en el Ecuador, es de que Ecuador ya no necesita, y con el respeto a los entrenadores brasileños, paraguayos, argentinos, uruguayos, el Ecuador ya no necesita un entrenador sudamericano.
0: Entonces, la modificación iría desde la Federación Deportiva.
1: Por la Federación Ecuatoriana de
0: Exacto.
1: Fútbol. Sí, desde ahí. Y no imponer jugadores y dejar que el entrenador sea quien arme el 11. Uno. Dos, tener un entrenador, pero ya de nivel alto. Es decir, un entrenador que venga a darle una identidad de juego al Ecuador. Yo voy por la línea europea. Ecuador necesita un entrenador europeo, pero un entrenador no que recién esté dando sus primeros pasos, un entrenador que por lo menos esté al alcance de nuestra selección, o haga el sacrificio la federación de contratar a un buen entrenador para destacarnos, porque no tenemos identidad de juego, no tenemos identidad. Y si alguien puede decirme cuál es la identidad de juego del Ecuador, dígalo. Porque yo también estoy para poder respetar el criterio y compartir también.
0: Por ahí mencionaban que había una de las falencias, era la inestabilidad que generaba el director técnico Sebastián Becasese debido a las constantes modificaciones en el esquema del partido.
1: Es que se improvisa puestos, se improvisan a jugadores que han jugado en el medio sector a defender o hacer los carrileros. Es decir, no podemos improvisar. Y eso es lo que se ha estado haciendo por parte del entrenador. En el Mundial ya no podíamos ir a estar experimentando. Para eso tuvo los partidos previos, tuvo los partidos de comprobación, para hacer los cambios, para ver quién va, quién no va. Entonces, yo creo que ahí la equivocación fue muy grande. Y todo dependió del entrenador. E incluso se hablaba de que en el camerino estaba roto, porque había fuertes críticas internas al entrenador Becasese. Pero como eso no se dice y se lo guarda, pero hay fuga de información dentro del camerino mismo de la selección ecuatoriana. Ahora vamos a esperar, por lo menos, de que Ecuador en el partido con Alemania deje bien puesto el nombre de nuestro país y que no tengamos una goleada, porque ahí sí va a ser desastroso a pesar de los dos partidos que hemos tenido. Porque, por ejemplo, con Costa de Marfil es uno de los buenos conjuntos, los africanos son atletas y han mejorado desde hace muchos años en sus participaciones de los mundiales, van mejorando porque se hacen de entrenadores que realmente tienen una buena línea. Nosotros hemos mejorado, tenemos jugadores atléticos, tenemos jugadores con características que no tiene Brasil, no tiene Argentina, no tiene Uruguay, no tiene Paraguay, no tiene Colombia. Entonces, ¿qué nos pasa? Nos pasa que no sabemos contratar un buen entrenador para que le dé identidad de juego a nuestro país. Tenemos una camada de jugadores jovencitos que se van proyectando, pero si vamos a seguir con esa apatía de la dirigencia a nivel nacional, de la Federación Ecuatoriana de Fútbol, el Ecuador seguirá como está en los actuales momentos.
0: Tenemos un mensaje que nos han hecho llegar y dice: buenas tardes, Santuario. También se miró la incomodidad posicional. El cambio drástico a una línea de tres centrales ante bloques bajos, como ocurrió contra Curazao, retrasaron a Alan Franco junto a Pacho e Hincapié. Resta un elemento de sorpresa en el medio campo y ralentiza la circulación del balón.
1: Sacaron a Alan Franco porque no tenía la misma, chocaba con Moisés Caicedo. Entonces, esa es una equivocación garrafal del entrenador. Es decir, jugar con una línea de tres, sabiendo que Costa de Marfil era, ¿no?, que Ecuador tenía que tomar todas las precauciones. Nos ganan en el último minuto de adicionales. Por Dios, después de haber jugado y después de haber llegado tantas veces, ¿cuántos palos tuvimos en ese partido? ¿Cuántas oportunidades de gol con Curazao? No menos de 5 o 6 oportunidades claras. Entonces, ¿de qué depende? Depende mucho de los entrenamientos, depende mucho del criterio del entrenador y de jugadores que sí están en racha. Si hay jugadores que están en racha, deben estar en el 11. Si hay jugadores que no están en racha, como por ejemplo el caso de Ener Valencia, sí, nos puede resolver un partido, pero faltando 20 minutos. Yo creo que esa era una de las acciones que se debía hacer, y jugar con algunos miembros del equipo del 11 del Ecuador, como reitero, Jordi Caicedo, reitero, el mismo Jeremy Arévalo, por poner solo dos ejemplos, uh-huh, ¿no?
0: Por ejemplo, también algo que generaba presión sería el reloj, porque sabemos que Ecuador es un país que ha demostrado que en los primeros 25 minutos pues tiene ritmo anímico, que todo está dominado para la selección ecuatoriana, pero eso también genera ansiedad colectiva cuando transcurre el tiempo y no genera anotación.
1: Y no estamos hablando de las oportunidades que tuvo Curazao, porque Ecuador se desnudó por ir al ataque desesperadamente, porque querían el gol. Tuvieron 2 o 3 muy claras, que gracias a los jugadores de Curazao no pudieron concretarlas, sí. Pero es que esas son las decisiones que hay que tomar. Armar el once definitivo, el once que Ecuador se merece, porque línea por línea tenemos buenos jugadores. No es que no hay buenos jugadores, lamentablemente, creo yo, que dentro de camerino se escoge a los predilectos del entrenador. Y no se cambia porque son... Y todo director técnico es así. Se casa con 2 o 3 jugadores y no los cambia. Pero aquí no hay que casarse. Lo que hay que hacer es ver el que mejor está y el que en racha nos va a dar un resultado que es necesario. Y más aún en un mundial, que no es un campeonato largo, que son apenas 3 partidos.
0: Exactamente. Tenemos acá otro mensaje, José Luis, y nos menciona, el niño Moy no está a la altura y Valencia ya no se siente. No insistamos, Caicedo, Jordi, lo están quemando, por favor. ¿Qué fútbol del técnico? Es el mensaje de
1: nuestros
0: amigos.
1: Bueno, sí. A ver, yo voy a discrepar con el ciudadano. El niño Moy tiene sus características. Es uno de los jugadores a nivel mundial que se caracteriza por recuperar la mayor cantidad de pelota en un partido de juego. Esa es la característica de Moisés Caicedo. Pero cuando le demos al jugador ideal que juegue junto a Moisés Caicedo, que tenemos, está Jordi Alcíbar, está Alan Franco y muchos otros jugadores más. Pero lamentablemente, ya digo, depende solamente del entrenador. Y para mí, el fracaso de la selección ecuatoriana tiene un nombre, Sebastián Becasese. Y tiene el nombre de los miembros de la Federación Ecuatoriana de Fútbol. Porque tuvieron su tiempo para cambiar, pero prefirieron que se haga este papelón y ahora el Ecuador está prácticamente eliminado. Dirán que solamente un milagro nos salva, que todavía nos falta el partido con Alemania y que en el supuesto caso podamos empatar, en el supuesto caso. Y de esas cosas también, solo con un milagro que podamos ganar. Tendríamos 4 puntos y podríamos tal vez clasificar como uno de los 8 mejores terceros, pero eso es muy difícil.
0: Sí, justamente también se mencionaba que se puede rescatar la labor que vino realizando el arquero, que ni siquiera es ecuatoriano, pero siente más la camiseta de Ecuador, como es Hernán Galíndez.
1: Sí, bueno, Hernán Galíndez es uno de los referentes, tenemos buenos guardametas en el Ecuador, en proyección también, por eso digo, hay una selección de Ecuador, tanto en la mini tri y en las diferentes categorías, que ya hay jugadores. Recién Liga de Quito exportó un jugador al Barcelona de España y hay otros más que están en proyección. Entonces yo creo que hay que trabajar y me voy por la línea europea, pero un entrenador que le venga a dar identidad de juego a los ecuatorianos, porque con Sebastián Becasese nunca hemos tenido una identidad. Teníamos en cada partido experimentos y siempre los fijos de él, los que no podía cambiarlos y eran fijos en su plantilla. Hasta para poder saber con qué jugadores cuento debía haber puesto desde el vamos, para saber cuánto, qué característica tiene. Pero, ¿qué hago incluyendo faltando 5 o 10 minutos, incluso en los partidos de preparación? Entonces, eso deja mucho que decir.
0: Bueno, acá tenemos otro mensaje. Dice, buenas tardes de Radio Santuario. Saludos desde el barrio Recreo. Mi opinión acerca del partido de Ecuador, los cambios muy lentos. Desde el segundo tiempo tenía que entrar Jordi Caicedo por Alcíbar y Nilson Angulo por Ener Valencia.
1: Sí, yo creo que los cambios eran elocuentes. Ya una vez que concluyó el primer tiempo, se debió haber hecho los cambios, pero así, inmediatos, y cambiar el esquema de juego y darle identidad, darle mayor posesión de balón en el medio sector y proyectar por las bandas para de ahí a lo mejor aprovechar el juego individual y hacer 1 o 2 pases y llegar hacia el arco rival. Pero todo era una desesperación. Entonces, no vimos un esquema de juego que realmente identifique al Ecuador. Y eso es uno de los graves problemas que hemos tenido, no desde ahora, en la misma eliminatoria, en los partidos de comprobación, incluso ya en los 2 primeros encuentros de este Mundial 2026.
0: Bueno, en este Mundial, los 8 mejores terceros obtendrán su cupo a los 16avos de final. La matemática dice que 4 puntos son suficientes para avanzar, mientras que aquellas selecciones con 3 o 2 puntos dependerán de su gol diferencia y de otros resultados. En este caso, hasta el momento, Ecuador se ubica en la 8ª posición y le resta un partido con Alemania que será este 25 de junio. ¿Qué opina?
1: Bueno, yo no soy tan amigo de las matemáticas. Yo soy más real. Hay selecciones que van a tener 6 puntos. 6 puntos para poder clasificarse entre el primero y el segundo. Y habrán selecciones que tendrán 4 o 5, incluso hasta 6 en 1 o 2 grupos. Entonces ahí va bajando el número de los 8. Entonces yo le veo muy difícil, muy difícil. Cierto es que nos toca un partido muy duro con Alemania, muy duro. Pero vamos a ver, ojalá los jugadores nos tapen la boca a todos los ecuatorianos y podamos seguir soñando que podamos clasificar en la siguiente fase con 4 puntos. Al menos ese es mi criterio, ¿no?
0: Bueno, en esta tarde hemos tenido la oportunidad de conversar con nuestro compañero José Luis Barrera, que también emprende la labor como comentarista y analista deportivo. Le agradecemos a usted por habernos acompañado en este tiempo en Más Deporte. Ojalá y los resultados, esperemos, los resultados con Alemania, al menos ayuden a meter un gol, a sumar un punto. Al menos.
1: Soy optimista y creo yo que la selección de nuestro país en el próximo mundial hará un buen papel, pero cambiando de entrenador y dándole la proyección que se merecen nuestros jugadores, porque hoy estamos en los ojos de todos los equipos grandes del mundo. Ya está William Pacho, ya está Moisés Caicedo, ya está Piero Hincapié, ahora Joel Ordóñez, y están otros jugadores que están saltando de a poquito a otros equipos. Entonces, yo creo que si hay esa decisión de la Federación Ecuatoriana de Fútbol de ver un entrenador con la característica de nuestro fútbol, creo que seremos imparables, pero siempre y cuando se tome esa decisión y se ponga el dinero para proyectarle a nuestro país. Eso es mi criterio.
0: Listo, muchísimas gracias, José Luis. Ha sido la intervención del compañero que nos ha acompañado en este análisis del partido que se efectuó entre Ecuador y Curazao con el marcador que ustedes ya conocen. 0-0. Una molestia para los aficionados ecuatorianos que obviamente tenían la ilusión de que Ecuador sumara puntos en la segunda jornada. En esta segunda jornada de participación solo nos queda Alemania, el equipo que está liderando el grupo E, donde también se encuentra la tricolor. 13:30, nos vamos a una pausa comercial. Al volver estaremos entablando conversación con nuestros invitados para que ustedes continúen en la señal de Santuario FM.

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0: forman parte de una de las disciplinas practicadas en el país, como es el boxeo. Han tenido una trayectoria, una preparación ardua con el objetivo de llegar más allá, a obtener licencias profesionales de boxeo, a obtener también el apoyo de cada uno de ustedes. Y es por ello que en cabina principal de 107.3 FM doy la cordial bienvenida al señor Alexander Fuente, preparador físico de Fire Fusion, a los deportistas Ariel Fuente y César Flores, quienes han traído consigo medallas, cinturones de campeonatos provinciales, para hablar un poquito acerca de su preparación y de lo que se avecina para el futuro. Vamos a entablar primero la conversación con Alexander Fuente, que es entrenador y preparador físico. Buenas tardes, bienvenido a Radio La Voz del Santuario. Abrimos este espacio para que usted sea el portavoz de dar información acerca de lo que se está construyendo dentro de la disciplina de boxeo. Bienvenido.
1: ¿Cómo está? Buenas tardes. Le saluda Alexander Fuentes del gimnasio Fader Fucho, el preparador físico, el entrenador de los muchachos Juan Ariel y César Flores. Estamos con unas grandes promesas del boxeo, que tenemos lo que es en un camino a un próximo campeonato para poderles esenciales a los chicos del boxeo profesional. Tenemos lo que es una invitación de la promotora Capital Box, donde los muchachos estarán debutando por una licencia profesional.
0: En efecto, usted como preparador físico y liderando también un proyecto muy importante como Fire Fusion, ¿cómo ha visto el trabajo de los deportistas, en este caso de Ariel y César, quienes estarán, por supuesto, emprendiendo este objetivo de lograr participar y ganarse estas licencias profesionales?
1: Sí, los chicos tienen un gran talento, tienen una buena preparación física, un talento que se tiene aquí en Baños, y se puede decir a nivel del Ecuador, como le he dicho a los muchachos. Esto no solamente se quiere quedar aquí dentro del Ecuador, sino tratarles, hacerles debutar lo que es el objetivo en Panamá. Los muchachos, el preparador físico, que sería de los muchachos, la preparación física de los muchachos es un nivel excelente. Están en otro nivel, como dice la promotora de Capital Box. Uh-huh. Son unos muchachos muy fuertes en el boxeo.
0: Claro que sí. Vamos a darles la bienvenida en este momento a cada uno de ellos. César, bienvenido a 107.3 FM. Cuéntenos un poquito cómo se siente. Sabemos que usted es un deportista que ya tiene bastante trabajo, ha participado en la categoría amateur, ha logrado, sin duda alguna, obtener medallas de oro y, por supuesto, privilegiados lugares dentro de su participación. Bienvenido.
2: Muy buenas tardes. Primeramente, mi experiencia ha sido muy buena, la verdad. He ganado, he tenido en diferentes provincias campeonatos, he ganado también y he representado a Tungurahua, Baños.
0: Ha habido varios combates en categorías, sin duda alguna. ¿Cuál ha sido en las que has participado? También cuéntanos un poquito, porque se menciona que para este tipo de combates necesitamos un peso ideal. Entonces, cuéntanos esas características personales que son necesarias para participar en el boxeo.
2: Primeramente, cuando yo comencé a iniciar, empecé con 50 kilogramos y luego de un año y medio subí a los 52. Y ahorita recientemente estoy con los 54 kilogramos, que debuté en Quito y gané, pero ahorita quiero para la semiprofesional.

0: profesional quiero debutar con 52 kilogramos.
1: Son los requisitos, entonces los 52. Tendrías sí. que bajar...
0: 2 kilos.
1: 2 kilos nada más, ajá. ¿verdad? Siempre es importante medir el peso también de un deportista para esta disciplina.
0: Claro, es muy importante el peso, ya que en algunos eventos de boxeo, si usted no está en el peso, le pueden descalificar o le pueden cobrar, dependiendo de cómo sea el evento.
1: En efecto. Bueno, también creo que la misma experiencia debe tener Ariel Fuentes, que también le doy la bienvenida a Santuario FM. Cuéntenos también un poquito de su experiencia. Pues sabemos que ha sido un trabajo aproximadamente de 5 años que ha tenido para lograr varias medallas. Bienvenido.
2: Bueno, buenas tardes. Gracias por la invitación. Y bueno, en todo este transcurso de 5 años he tenido mucha experiencia en el boxeo y he logrado... metas, he logrado los sueños que quería lograr, y ahorita tengo otra meta que es ser boxeador profesional, y para eso me estoy preparando mentalmente, físicamente y claro, con esfuerzo. Y bueno, en todo este transcurso he tenido varios campeonatos, que uno de ellos fue que fui a Perú 2 veces, gané las 2 veces que fui. Lo mismo, fui seleccionado a lo que es de Tungurahua, en el sudamericano, gané el primer lugar. Hay una promotora que se llama IABA, fui campeón 2 veces del cinturón de la IABA. Y ahora pues, nada, quiero ser boxeador profesional, eso es mi meta y tengo que cumplir.
1: Claro que sí, todo en la vida se puede cumplir, pero Alexander, cuéntenos, ¿qué se necesita para que los chicos puedan lograr este objetivo? Porque sabemos que, a ver, el costo para llegar a tener una licencia profesional, pues es alto. No sé si por allí tienen promotores, auspiciantes, quienes apoyen el deporte de deportistas baneños, porque ustedes radican aquí, ¿verdad? Para que los impulsen, para que los ayuden. Es una meta que no se lo hace solo, sino con el apoyo de todos.
0: La carrera es costosa, la carrera es bastante costosa, lo que es la preparación física, alimentación y lo que son incluso los viáticos para la competencia, lo que es hospedaje, comida y todo eso. Y también los chicos están con terapistas, haciéndose revisar cada vez, chequeándose porque van a una competencia súper grande. Tenemos lo que es el apoyo, también lo que es del alcalde. El alcalde nos patrocina lo que son en los viajes, y también hay lo que es la posibilidad de Mountain Sai. O sea, no hay la publicidad, ellos nos patrocinan también Mountain Sai Spa, es un spa aquí en Baños. Ellos siempre han estado desde que iniciamos lo que es iniciaron los chicos lo que es la carrera boxística en este caso.
1: En efecto, sabemos que bueno, tienen algunos patrocinadores, pero aún así necesitan porque, a ver, de aquí para el Capital Box, ¿cuánto falta? ¿Cuánto tiempo? ¿Qué fecha se va a desarrollar?
0: Se va a realizar, ellos tienen lo que es todavía la semiprofesional el 4 de julio, y de ahí tenemos lo que es a debutar en un cinturón, lo que es en Tulcán el 11 de julio, y el 18 ya van al ranking para que ellos puedan rankearse para la profesional.
1: En efecto, entonces es bastante de tiempo de lo que ustedes van a obtener logísticamente, van a necesitar recursos, por lo tanto sería bueno que usted como entrenador comunique a la ciudadanía o haga llegar ese anuncio de cómo les pueden ayudar, cómo pueden tener ese apoyo los chicos, tanto Ariel como César, en este anhelo, porque si somos sinceros, los anhelos, los sueños de los deportistas a veces se quedan truncados por no existir ese apoyo de parte de la colectividad. Entonces es el momento idóneo para que usted pueda informarles cómo pueden apoyarlos, a dónde tienen que situarse para que ellos, los deportistas, puedan ser ayudados?
0: Como les mencioné, la carrera de los chicos es bastante costoso. Entonces, sí, habría la posibilidad de empresas que los que deseen patrocinar a los muchachos, más que todo, ellos son una gran, gran promesa, no solamente para Baños, sino a nivel Tungurahua y al Ecuador. Como le he dicho a los muchachos, no solamente la carrera va a quedar estancada dentro del Ecuador. Ya hubo la oportunidad de sacar otro peleador fuera del Ecuador y fue súper bien. Entonces, ellos también van por los mismos caminos y sí quisiera el apoyo de los baneños, porque somos baneños, y apoyarle al deporte, apoyar al deporte, al boxeo, que es una bonita disciplina. El boxeo es súper chévere. A los muchachos necesitan lo que son viáticos, alimentación, transporte, incluso lo que es para ingresar a la cartelera de Capital Box. Siempre les encargan entradas para que ellos puedan vender, y sin ellos, no, en el caso de no poder vender las entradas, entonces siempre les van haciendo un lado a los muchachos. Entonces la idea es que también haya empresas, no solamente como tenemos ahorita el apoyo del alcalde, el apoyo de Mountain Sai Spa, pero aún así todavía ha habido cuotas por cubrir en los viajes viáticos de los chicos, que cada vez van representando a Pedacito del Cielo.
1: En efecto, justamente iba por allí con lo de este campeonato que se avecina. Por ejemplo, queríamos conocer también cuál es el formato de Capital Box, qué requisitos le pide la promotora para continuar. Ya sabemos que tienen que vender, creo, entradas. ¿Cuál es el valor que más necesitan los chicos para más o menos cumplir con estos requisitos?
0: Depende la fecha. Por ejemplo, tenemos el 4. En esa reunión que tenemos nos van a entregar las entradas a cada chico, pero cada entrada le hacen cargo de $20 por entrada. Las primeras veces nos daban 5 o 6 entradas, 4 entradas. Esta vez la entrada vale $20 y les necesitan los chicos lo que es, porque siempre nosotros para ir a esos eventos vamos con 3 días antes, nos quedamos en un hotel, entrenamos allá algo suave, no tratamos de climatizarnos lo que es en el ambiente allá de Quito, y preparamos esos 3 días, y en esos 3 días siempre ha habido bastante lo que son costos y todo eso.
1: En efecto. Bueno, también vamos a hablar un poquito con Ariel. La gente sabe que ustedes se suben a una tarima, compiten y todo, pero nunca el detrás de cada deportista. ¿Cómo está la alimentación, la dieta, los entrenamientos, la suplementación, tal vez si lo tienen? ¿Cómo logras cubrir todo esto?
2: Pues... la dieta sí es una dieta estricta, porque en sí yo tengo que cumplir lo que es un peso de 48 kilogramos. Y, o sea, en el transcurso sí me hace un poco difícil llegar a ese peso, porque no sé cómo sea mi metabolismo, un poco rápido, pero no puedo subir lo que es a los 48 kilos. A veces subo sí, pero así mismo entrenando bajo lo mismo hasta 47 kilos. Y de ahí no subo más. Entonces, sí, yo me siento, o sea, a pesar de eso, yo me siento bien, me siento fuerte. Para el peso que estoy, yo me siento bien fuerte. Y para cubrir todos los gastos y todo eso, hacemos lo que, o sea, es con la parte de mi mamá, mis papás. Y también apoyando yo los fines de semana, lo que es trabajo. Y para poder cubrir lo que son los viajes, lo que a veces hay cuotas de cubrir, igualmente se cubre de ahí del bolsillo de uno, o a veces también cuando no se puede vender las entradas, se cubre con nuestro dinero. Y eso.
1: ¿Qué opina de tu familia de querer conseguir el boxeo profesional, la licencia para lo profesional? ¿Qué opina tu familia? ¿Te apoya?
2: Claro, todos, o sea, todos mismos me apoyan. pero aunque a veces es poco los como sería lo económico, uh-huh. O sea, de lo que sí me apoyan, pero es escaso a veces lo económico. Y para llegar a ser profesional, lo que es en la licencia mismo sacar, es un poco costoso.
1: Efectivamente. Justo hablando de eso, César, para obtener la licencia profesional, que es un sueño que los boxeadores desean, ¿qué significa para tu carrera dejar de ser o lo que alguna vez fuiste en la categoría amateur para ahora tener una firma profesional?
3: Primeramente, pues eso para mí sería un orgullo para mí mismo. Y como dijo mi compañero, es un sueño de todo boxeador, es un sueño. Y esperemos que lo logremos, y lo vamos a lograr, mejor dicho. Y eso sería.
1: ¿Cuál es ese golpe o estrategia que César tiene cuando va a competir?
3: Pues primeramente, como le digo, siento hambre. Siento hambre cuando quiero pelear.
1: ¿Ya?
3: Porque yo sé que tengo que ganar ese momento. No tengo que estar ni con miedo ni con nada. Siempre tranquilidad, tranquilo.
1: ¿Qué les dice el preparador físico cuando ustedes pues están al borde de estar en una competencia? ¿Cómo es el estado anímico de ustedes? ¿Qué les dice? ¿Mensajes, tal vez, recomendaciones, criterios? Cuéntenos un poquito más, Ariel.
2: O sea, nuestro entrenador siempre nos ha apoyado, y en mensajes, no, porque él está con nosotros.
1: Ya.
2: Él está en nuestra esquina y siempre nos apoya. Debemos dar todo de nosotros en el ring, que para eso nos preparamos. Mentalmente a veces uno también como que chuta que voy a subir y se pone nervioso, pero el aliento y todo lo que nos hace sentir el entrenador es motivación para subir al ring. Y a pesar también que en los padres mismos es una motivación para sacar adelante a los papás, y eso es que es una motivación para subir al ring.
1: Claro que sí.
2: Todo en nosotros.
1: La proximidad que tiene el entrenador con ustedes cuando participan también es una manera de tener confianza en usted mismo, César, para lograr generar medallas.
3: Claro, es uno mismo tener confianza igual en el entrenador, como nos entrena en todo eso, y por algo nos está preparando para ser mejor.
1: Claro que sí. ¿Qué opinas también de llegar al Capital Box? ¿Estás feliz, orgulloso de haber participado, haberte preparado, haber generado resultados previos para tratar de generar un objetivo claro?
3: Pues la verdad sí me he sentido muy contento, orgulloso de mí mismo, más de los que me están apoyando y todo eso, aunque ya es segunda vez que voy a Capital Box. Sí.
1: ¿Hace cuánto tiempo participaste en la primera ocasión?
3: No recuerdo mucho, pero recientemente igual gané.
1: ¿Cuál es el anhelo ahora de esta segunda oportunidad que tienes? ¿La licencia?
3: Pues, para la licencia sí toca darle esto.
1: ¿O qué debes mejorar? No sé, tal vez algo adicional, un plus para esta ocasión, para esta segunda participación.
3: Pues la verdad tendría que mejorar un poco.
1: ¿En qué aspecto?
3: Más en los golpes, en soltar un poco más.
1: Bueno, y también, ¿cuál es la estrategia de Ariel para lograr llegar al Capital Box? ¿Qué estrategia sumarías para tu participación?
2: Mi preparación. Yo pienso que yo tengo todo, o sea, es confianza de uno mismo. Uh-huh. Y si uno confía en sí mismo, todo se puede. Y nada, yo también ya he participado en lo que es en la promotora de Capital Box. Y, o sea, en los dos combates que participé, he ganado. Y la una me fue bien. O sea, entré como que medio nervioso, sí, pero medio motivado con las palabras del entrenador, de mi mamá, de mis papás, de mis amigos y de los que me fueron a ver. Entonces, en la primera pelea hubo un buen resultado. En el segundo asalto hubo un golpe de sorpresa y le noqueé. Y entonces en la otra igualmente gané por lo que es por decisión unánime. Eso es mis dos combates y ese sería lo que es el tercer campeonato que voy a lo que es a la Capital Box.
1: Ajá.
2: Y sí, ha sido un poco costoso eso de lo que estaba pensando ir, pero por la economía, por lo que es un poco costoso, pero no importa, sí se puede ir allá.
1: Profe, analizando la trayectoria de los deportistas, ¿cuáles son las fortalezas y debilidades que tienen?
0: La fortaleza de los muchachos, como me dice César ayer, Juan, dice, quiero ser campeón, quiero estar más allá de donde nadie ha llegado a estar. Entonces, ellos mismos se proponen sus metas, ellos mismos se proponen sus sueños por lo que les gusta. Les gusta el boxeo y uno como preparador se les apoya en todo lo que ellos se necesiten. Y como les he dicho a los muchachos, antes de subir a una esquina, siempre con las mismas ganas que salimos de aquí de Baños, con las mismas ganas tienen que estar dentro del ring. Como les he dado mi consejo a los muchachos, siempre ser agresivo, siempre subir y ser agresivo, sino que con cada golpe hacerle sentir la potencia al otro rival, aunque son también peleadores que se vienen preparando ya no solamente un año, dos años, tres años, tienen su recorrido lo que es a nivel del boxeo. Son buenos peleadores, nos ha tocado excelentes peleadores y como les digo a los muchachos, la motivación de ellos siempre tienen que ser sus padres y sus sueños. La debilidad de los chicos, bueno, lo que es desde que ellos están entrenando, desde que iniciaron el boxeo, siempre les he motivado a los chicos que o sea, para ellos no puedo. Para ellos no existe esa palabra, no puedo. Entonces, mentalmente ellos están preparados para lo que venga. Lo que sí, como uno de los muchachos me contó que para esa que se viene lo que es el 4 en Capital Box, es un poquito difícil, por ejemplo, para los muchachos ir comenzando a reunir dinero. Entonces, eso sería el único obstáculo que a los dos chicos le impide para seguir creciendo más. De ahí porque yo, como les digo, siempre les he dado la motivación que es, no hay ni una palabra que diga no puedo. En la mentalidad de ellos nunca tienen que ver no puedo. Nosotros tenemos que ir a dar todo en ese ring y a ganar. A eso vamos y a eso tenemos que hacer.
1: En efecto, para lograr estos objetivos se necesita el apoyo de la empresa privada, de la empresa pública, de quienes opten por apoyar a cada uno de los deportistas de Baños de Agua Santa. En este caso, ahora se fusionan Ariel y César en la disciplina de boxeo. Tienen gran trayectoria. Si ustedes pueden percibir en cámaras, cada uno de ellos tiene un medallero considerable, si lo pueden mostrar a la cámara. Todo el esfuerzo, todo el trabajo no puede estar en vano. Ellos quieren esa licencia y lo pueden lograr porque la capacidad física, los entrenamientos lo tienen. Lo que necesitan es la parte económica. Y hacemos ese llamado solidario a todo el pueblo baneño, a las instituciones públicas y privadas que apoyen a los deportistas de nuestra ciudad. Porque aquí hay deportistas de alto calibre. ¿Qué tienen que hacer? ¿Hay algún contacto para que ustedes puedan generar algún diálogo, alguna información con las personas que estén interesados en ayudarlos?
0: Claro, por ejemplo, se pueden acercar lo que es al gimnasio Fadil Fusion. Estamos ubicados lo que es en frente al terminal terrestre en la planta baja del Hotel Said. Ahí le pueden encontrar incluso a los chicos lo que es en los entrenamientos. 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
1: ¿Hay alguna página que puedan acceder para visualizar, para apoyarlos, para ver el trabajo de los chicos?
0: En Facebook nos van a encontrar lo que es Facebook, Instagram o TikTok. Nos encuentran como Fadren Fusion Escuela de Boxeo. Ahí nos pueden encontrar, ahí está todo lo que de los chicos está trabajando, más que todo, no solamente de ellos, sino desde los niños. También están de ellos videos de te están haciendo conocer que de qué disciplina están del boxeo. Entonces, eso.
1: Muchísimas gracias a Alexander Fuentes por darnos a conocer toda esta trayectoria de los chicos de Ariel y César. En la parte final, César, ¿qué decir a Baños de Agua Santa? Que los apoyen, que estén pendientes de ustedes, porque ya la disciplina, el trabajo lo tienen, pero el apoyo de Baños lo necesitan. Hagamos ese llamado.
3: Para hacer un llamado a todos los baneños y que nos apoyen con nuestra preparación para la semiprofesional, y que les agradecemos de todo corazón, la verdad, un granito de arena es mucho para nosotros. Gracias.
1: También queremos escuchar a Ariel en la parte final.
2: Pues pedirle lo que es a todo Baños la colaboración hacia nosotros, hacia nuestra carrera, hacia la semiprofesional y para la profesional también, porque para eso nos preparamos. Queremos sacar lo que es la licencia de profesional, y lo agradeceríamos de mucho corazón que nos apoye en esa parte. Y nada, pues todo, así sea un pedacito de arena, lo que sea, nos brinda grandes ayudas. Y nada, muchas gracias.
1: Mostremos los cinturones que ustedes tienen, que han traído para mostrar ese compromiso con la ciudadanía baneña, ese compromiso con el deporte de boxeo, que lo han logrado con sacrificio, con preparación y disciplina. Ellos son jóvenes con trayectoria y con futuros objetivos, como es lograr la licencia profesional. Ellos han venido acá siempre solicitando un espacio para que Baños los escuchen y los apoyen en este trayecto. Necesitan realizar venta de boletos. El valor es de
2: $20. Puede ser que este nos den 6-5 boletos, no sé cuántos boletos nos darían, pero uh-huh. El valor de cada boleto es de $20.
1: Así que hacemos este llamado para que lo puedan adquirir en Fire Fusion, el gimnasio donde ustedes pueden acercarse a solicitar estas entraditas, puedan también apoyarlos de otra manera. Ya saben, el contacto ya lo tienen de parte del entrenador Alexander Fuentes, y de esta manera nosotros pues hemos tenido una entrevista amena conociendo el trabajo de estos chicos baneños. A través de 107.3 FM nosotros hemos llegado a la finalización del informativo. Ya llegan nuestros compañeros para compartir con ustedes más de 107.3 FM. Hasta mañana.
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1: Así es, el que viste y calza. ¿Cómo están? Buenas tardes, amigos, amigas. Hey, you. Lindo lunes. Lunes espectacular, lunes como aquella prece fin de semana. Hay que ponerle alegría, hay que ponerle sazón, por favor. Lunes 22 de junio del año 2020.

0: presente también ya en la cabina número 2. Oiga, póngale alegría a la tarde, póngale alegría, por favor, póngale sazón. Oiga, qué buena canción. Póngale sazón, María Araceli. Me confirma, por favor, qué número de micrófono está usted. Eso sí, vamos, ahí estamos listos. Araceli, ¿cómo está? Buenas tardes, bienvenida.
1: Ahí estamos.
0: Sí, ahí está bien, por favor.
1: Buenas tardes, Fer, amigos oyentes de Radio Santuario. Bienvenidos a disfrutar con nosotros esta nueva semana. Esperando que sea muy productiva, positiva, llena de energía, como dice el compañero. Y por supuesto, que nosotros seamos su compañía diaria.
0: Así es. Ya sabe. Oiga, ¿quién estaba jugando, Araceli?
1: Creo que era Argentina.
0: ¿Qué partido tenemos de esta tarde?
1: Argentina con

0: Austria. Y ganó 2-0.
1: 2-0. ¿Quién ganó 2-0?
0: Messi.
1: ¿Qué? ¿Los dos goles fue de Messi?
0: Literal, Messi es el... es la selección.
1: Anda, bueno.
0: Que nos falta el goleador a la nuestra.
1: No, pero acá tenemos a Egner, fue usted también, pues.
0: Acá tenemos a Pacho.
1: ¿A quién más?
0: A Yeboa.
1: Angulo.
0: A Caicedo.
1: A Plata.
0: A Pierito.
1: ¡Sábelas! ¡Oiga! ¡Súbale, por favor, el volumen!
0: ¿Qué va a hacer este 25 de junio?
1: ¿Este 25 de junio a dónde me va a invitar o qué?
0: ¿Qué va a hacer el jueves?
1: ¿Qué va a hacer el jueves? ¿A trabajar? Sí, a trabajar como siempre. ¿O a dónde me va a invitar o qué usted?
0: ¿Está ilusionado?
1: ¿Qué le podría decir? O sea, sí.
0: ¿Quién le ilusiona?
1: Quito, Guayaquil, Manta. Esas tres partes me ilusionan a mí.
0: A Quito, Quito, Quito, Quito. Quito, Manta. Quito, Manta, Quito, Manta.
1: Guayaquil.
0: Guayaquil, vamos a Guayaquil. Le hablaba porque este jueves 25 es el partido con Alemania.
1: Ya, pues esa diga directo, hable en serio, yo me estoy yendo por otro camino.
0: Sí, yo no entiendo qué dice este hombre.
1: Entonces sí vamos a apoyar a Ecuador. Sí, y si gana Alemania. Usted confía en mí, si gana Ecuador, Alemania este jueves.
0: Primera vez le voy a confiar.
1: Sí, no, en serio.
0: Le voy a confiar mi instinto. Porque pienso que no, pero... pero porque Fernando dice que ganamos, vamos a ganar.
1: No, sí, vamos
0: arriba
1: a ganar.
0: Ecuador, que tú puedes. Tú puedes generar esos 6 puntos.
1: Ya sabes,
0: o sea,
1: entonces
0: metes 6-0 y ganaste.
1: No. Sí, vamos a ganar. Usted te la sale tranquila.
0: Recuerde, mi querido Ener, que usted podrá y la selección, pues, clasificar si está octavo de los mejores terceros. Pero estamos octavos y son 8 las selecciones que va a clasificar. Así que.
1: Usted tranquila.
0: Todavía hay esperanza. Pero como dice el Fernando que ganamos,
1: ganamos.
0: La esperanza no está perdida, está ganada.
1: Ya sabe, siempre. Oiga, súbale al volumen.

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0: 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Por favor, porque esto se pone bueno. 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
1: ¿Quién será?

0: usted?
1: Adivine, adivinador. Adivine, adivinador, ya más adelante. 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
0: Oiga, se viene nuestro nuevo auspiciante, por favor. Se viene nuestro nuevo auspiciante del programa. 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Se viene nuestro nuevo auspiciante del programa. ¿Usted quiere vender su producto, sus servicios? ¡Ey! Estamos aquí para ofrecerle, por favor. Oiga, se viene. Se viene al programa, se viene al programa, se viene al programa.
2: Ya, mi amor, ya.
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1: ¡Wow! 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Este lugar es ideal para que ustedes puedan visitar, adquirir estos servicios y mejorar su estilo de vida.
0: 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Oiga, que confía en el campanario. Confía en el campanario, a Tyson. 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
3: ¡Esa es mi fin!
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1: Agradecemos por su confianza puesta en el campanario y en Santuario FM. 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
0: ¿Quiere vender su producto? Oiga, comuníquese nomás con nosotros. Acá vendemos porque vendemos, los demás son cuentos. Si es que no suena la Santuario Araceli, ¿qué? ¿Qué es lo que pasa?
1: No pasa nada.
0: Ay, da.
1: Así de simple, señores. No pasa nada.
0: 15 con 3, 15 con 3 minutos. Suéltele, Bon Quique.

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2: Bendecido inicio de semana para toda nuestra querida comunidad que nos acompaña en esta nueva jornada de La Iglesia Informa. Hoy celebramos con alegría y profunda devoción la memoria litúrgica de San Paulino de Nola, un santo obispo del siglo V que nos dejó un testimonio de vida verdaderamente impactante y transformador. Nacido en el seno de una familia patricia, poseedor de una brillante carrera política que lo llevó a ser gobernador, Paulino decidió renunciar por completo a sus bienes, honores y privilegios terrenales tras experimentar la gracia de la conversión, distribuyendo todos sus recursos entre los más necesitados para avanzar con paso firme a una vida de humanidad, oración y servicio pastoral. La vida de San Paulino se convirtió en un faro de caridad evangélica, especialmente cuando fue elegido obispo de la ciudad de Nola, en Italia. Su desprendimiento no conoció límites. Los escritores de la época narran de forma conmovedora cómo llegó incluso a ofrecerse a sí mismo como esclavo en África para rescatar y devolver la libertad al hijo único de una viuda pobre que había sido capturado. Este gesto heroico nos recuerda la esencia misma del Evangelio y el mandato de Jesús de dar la vida por los amigos. San Paulino no solo predicaba la palabra de Dios con elocuencia a través de sus famosos poemas y cartas, sino que la escribía día a día con acciones concretas de amor y solidaridad hacia los más desprotegidos. Al conmemorar hoy su festividad, su ejemplo nos invita a reflexionar seriamente sobre nuestro propio desprendimiento y sobre dónde tenemos puesto realmente nuestro corazón en la actualidad. En un mundo que constantemente nos empuja al consumismo, al individualismo y a la acumulación de bienes materiales, San Paulino de Nola se levanta con un recordatorio de que la verdadera riqueza radica en la generosidad y en la capacidad de hacernos cercanos al sufrimiento del prójimo.
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0: Oigan, esto suena como que hay que mover la cabeza. Mientras está trabajando, mientras está en su oficina, mientras está conduciendo, váyale poniéndole flow. Oiga, solo moviendo la cabeza para arriba y para abajo, de un lado para el otro. Rico sol en baños de Agua Santa. Rico sol en baños. Sol, solecito, caliéntame un tantito, por favor.
1: Hoy ha hecho un excelente día, ¿no? Desde la mañana tenemos presencia del astro rey para realizar cualquier actividad. Teníamos amigos que nos están escuchando desde San Vicente. Allí ellos en el estadio de San Vicente, en el estadio de Libor Luna, normalmente tipo 4 de la tarde van a realizar ejercicio.
0: Tipo 4 sí. de la tarde. Oiga, tengo una pregunta. Tengo una pregunta preguntona, por favor, atención. Oiga, ¿a usted le gusta la plata, Araceli, o no?
1: ¿Mandé?
0: ¿Le gusta la plata o no?
1: Me encanta el color plata.
0: No, el dinero, ¿le gusta usted el dinero o no?
1: Creo que es una necesidad importante de la vida del ser humano.
0: ¿Pero sí le gusta o no le gusta?
1: Me gusta trabajar por la plata.
0: Trabajar
1: por dinero.
0: Allá.
1: Claro, o sea, no puedo decir que no, porque
0: con el sudor de su frente, o sea.
1: Es parte de mis necesidades diarias, cubre mis necesidades diarias.
0: Ah, ya.
1: ¿Por qué?
0: Eduardo.
2: Hola.
0: ¿A usted le gusta el dinero? ¿Le gusta la plata?
2: La plata de la plata.
0: Claro. ¿Sí le gusta?
2: A mí sí. Aunque la plata no lo compra todo, pero sí.
0: Sí le gusta la plata.
2: Sí, o sea, en esta situación como que sí me hace... Se hace falta a veces un par de verdes.
0: Ya.
2: ¿Por qué?
0: Oiga, si le ofrecen 30 millones... No, primero, antes de... ¿Le gustaría que le ofrezcan a usted 30 millones?
2: 30 millones.
0: Parram,
2: 30
0: pam,
2: millones de una.
0: Pam,
2: pam. De una, no sé qué haría,
0: millones.
2: Pero... Son 30 millones, 30 millones. Lo que no hiciera con 30 millones.
0: Araceli, ¿a usted le gustaría que le ofrezcan 30 millones?
1: ¿Qué tengo baños? Que hacer?
0: No, ¿sí o no?
1: Sí.
0: Sí.
1: Claro.
0: 30 millones.
2: Yo sí.
1: La mitad le doy a mis papás y la otra me quedo yo.
0: Ya está vuelta, pero primero, espere, apurada.
1: Bueno, perdón.
2: Yo me comprara baños.
1: ¿Mande?
2: Comprará baños.
1: No tendrá baños en su casa.
2: No. Comprará todas las montañas. Fueran mías.
0: Pam, pam, pam, pam.
2: Prohibido que me haga todo, es mío, todo.
1: ¿Compraría baños?
0: El ventanal también.
1: Todo. ¿Compraría a baños de Agua Santa?
2: Compro, y me queda, y me sobra plata, creo.
0: Está bueno.
1: Claro. ¿Y cómo se llamaría Baños de Agua Santa?
2: Baños y mis tres hermanos, más uno. Bienvenido a Baños, más tres hermanos, uno. Hicieron teleférico.
0: Bonito. Él fuera el presidente, yo fuera el vicepresidente.
2: Claro. Bueno. Usted fuera la secretaria, Ari.
1: No, yo quiero ser la tesorera.
2: Ah, ¿o quiere manejar usted Moni?
0: ¿Para qué?
2: Ya.
0: ¿Le quiere dejar en bancarrota a mi amigo o qué?
1: Hicieron aquí.
2: Si yo no estoy, queda mi pana, el Fernando queda a cargo.
0: Claro, sí. El Monkey se va a otro país, yo claro, quedo a cargo.
2: Él queda, o sea, segunda voz al mando.
0: Param, pam, pam,
2: somos mutuo.
1: Y yo del dinero.
0: Param.
2: Oh, wow.
0: Después la Araceli por ahí con un carrito, después por otro.
1: Eso
0: carrito.
1: Es como una
0: por
1: casa
0: ahí.
1: Grande.
2: De la noche a la mañana. Un día, una semanita que yo me voy de viaje, ya aparece ya con carro, la.
1: Ya tengo el iPhone 17. Pues. Ya tengo un terrenito de mi novio.
0: Oiga, le vendo un iPhone a Araceli.
1: Cuente, ¿qué tengo?
0: Le vendo un iPhone, ¿sí o no?
1: Sí.
0: Le vendo. Yo digo, ¿qué tengo? ¿Se tiene que pagar? No, ¿qué tengo que hacer?
1: ¿A cuotas?
0: No.
1: Ah, no quiero.
0: Bueno, ya pensamos después.
1: Ajá.
0: Oigan, quiero que me responda esto. Araceli, si le ofrecen 30 millones de dólares y para ganarlos tiene que sobrevivir 24 horas siendo perseguido por un animal.
2: Siendo perseguido por un animal.
1: ¿Pero qué animal?
0: ¿Qué animal usted elegiría?
1: Una tortuga.
0: ¿Por qué una tortuga?
1: Porque es lenta.
0: Ay, ya.
2: Lenta pero segura.
0: Nadie sabe qué puede pasar.
1: ¿Y qué tengo que estar corriendo? ¿Cuánto?
0: Por 24 horas.
1: Sí, una tortuga.
2: Pero corriendo sin parar.
0: Claro.
2: Sin parar.
0: O sea, claro.
1: Sin parar, ojo. sea, yo, a pie de tortuga, sin parar.
2: Por un perezoso.
0: A ver, la Aracelia, una tortuga.
2: Sí, señor.
0: Eduardo, un perezoso.
2: Yo por un perezoso, es que van pero así en cámara lenta.
0: Ya.
2: Para caminar tienen pereza que tienen.
0: ¿Y por dónde fueras corriendo?
2: ¿Por dónde? Por todos lados. Son 24 horas. Muerta la risa.
0: Está bueno.
2: ¿Por qué no?
0: O sea, ya aquí va, o sea, directamente ya se ganan los 30 millones.
2: Sí, señor, a lo seguro.
0: Yeah.
2: Claro, porque si me pongo a competir con un animal que corre más duro que mí, no, pues no vale. Me puede comer.
0: No, ya. Claro. Usted se queda con la tortuga.
1: Sí, ¿y usted?
0: Yo buscaría, no sé,
2: ¿algo más dramático?
0: No.
2: ¿O algo
0: como
2: más
0: que
2: suave?
0: Sí, como que no. Es que hay que ponerle
1: tiburón.
0: Sazón. No, tampoco.
1: Póngale su sazón.
0: No sé, yo le pusieron, no, un caracol nomás.
2: Ah, un caracol quiere.
1: Vamos,
2: o sea,
1: de mal en peor.
2: ¿Quieres competir con un caracol?
0: No, pero está bien un caracol, pues un caracolito.
2: Ya.
0: Sí, ahí sí, tranquilamente. Los 30 millones estaríamos.
2: Oye, ¿por qué le dice?
0: Porque, no, es que esa es la pregunta. O sea, ¿qué animal escogería? No, es que alguien que le ofrezca y sigue pensando. Oye. Nuestros amigos oyentes también pueden participar. Si le ofrecen 30 millones de dólares y para ganarlos tiene que sobrevivir 24 horas siendo perseguido por un animal. La pregunta, ¿qué animal?
2: Ah, para hacerlo más dramático, con un mono yo me pongo.
0: No, pero el mono no, ahí pues. Entre hermanos. O sea, no,
2: bonito.
0: Es que el mono también ya va medio rápido, el mono.
1: Yo, un conejo.
0: Un conejo.
1: Voy por la tortuga y el conejo. ¿Usted?
2: Paramba. La pantera no, porque ya la pantera en la noche no la veo.
0: ¿A la pantera?
2: Claro.
0: Ya, vas con pantera vos, claro, ya.
2: Yo en la noche no la veo.
1: Pero es rosa.
2: Paramba. La negra. Paramba. La pantera.
0: Acá nos dice, saludos campanario, una hormiga. Vean.
2: ¿Cuál?
0: Un mensaje nos llega, dice, una hormiga.
2: ¿Qué tipo de hormiga?
0: Eso sí, la hormiga.
2: La
0: grande, la hormiga pequeña.
2: Esa, ¿cómo que le saben?
1: La
2: esa,
1: roja.
2: La que se come.
1: Ognicurutus.
2: ¿La qué?
1: Ognicurutus.
0: No, la hormiga.
1: Científicamente.
0: Lona.
2: La lona.
0: La hormiga lona.
2: Lona. Esa. Ese se come.
0: De ahí está. ¿Se ha comido Araceli o no?
1: La hormiga.
2: Ah, la lana.
1: La octocurus. No he comido.
2: ¿Usted se ha comido, señor Fercho?
0: Todavía no.
2: La hormiga no, pero
0: la hormiga. No, o sea, la hormiga no,
1: Pero
0: lo que no,
1: el
0: oriente
1: come.
0: Los chontacuros. Sí. Los chontacuros, sí.
2: A él le gusta la cabecita de ese.
0: No, sí, la cabecita.
1: Es
0: crocante.
2: Ah, como canguil, sabe.
0: Es crocante la cabeza del chontacuro, sí.
2: Sí, es rico ponerse un. En vez en cuando comerse un gusanito que se le mueve en la boca, no es malo.
0: Bien.
2: Claro. Y es rico.
0: Entonces se pegó un gusano a Araceli.
1: Pero asado, no como los que dice el monkey.
2: Como eso es bueno.
1: Tiene que ser en pincho. A mí me gusta en pincho.
2: O sea, el gusano ya muerto ya.
1: Asadito, ajá.
0: Ya, está bueno.
2: Bien, está interesante.
0: Está bueno.
2: Interesante.
0: Listo, entonces, señores, vamos a responder. Le ofrecen 30 millones de dólares y para ganarlos tiene que sobrevivir 24 horas siendo perseguido por un animal. ¿Qué animal elegiría usted?

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1: Ya no quiero caminar, Fernando. 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

reportando sintonía. El chico de la montaña a los años por esta frecuencia, porque ando más ocupado que un locutor de la Santuario, dice el hombre. ¡Qué hijos! Oigan, saludos al chico de la montaña. Por favor, aprueben el préstamo.

0: Muchas gracias, Ahuayco.
1: Caballero joven, ¿cómo le baila? ¿Cómo le va a los años?
0: Esto mismo digo yo.
1: ¿Qué anda haciendo esta tarde?
0: Ahorita yendo a dar aguasal a mi huellada.
1: ¿Aguasal? ¿Cuántos litros de agua?
0: Lo que necesiten es el que se tomen.
1: ¿Pero cuánto más o menos será? ¿Cuántos litros por cada cabeza?
0: Dos baldes de 20.
1: ¿Dos baldes de 20 por cabeza?
0: Claro, pues.
1: ¿Y usted si toma aguasal o no?
0: De uno, igual hay que tomar ahí, igual de los toros.
1: Vamos a ver qué pasa, vamos a ver qué pasa. ¿A quién enviamos? Saludos, Chico de la Montaña. Chico de la Montaña, digo. Guido.
0: Un saludito a toda la familia de Robalino que estamos a punto, sintonía. Y un saludito a mi chica que está en baño escuchando la radio.
1: ¿Está descansando o trabajando la ñora?
0: Ahí descansando.
1: Vea. Qué bonito, ¿no? ¿A usted le gustaría descansar a Araceli las tardes?
2: Yo quisiera tener un novio como él. Le deja descansar a la novia.
1: ¡Oiga! ¡Atento, Guido!
0: ¡De pronto, si desean!
2: No, no deseo. Quisiera, digo.
0: No, como amiguita nomás la chilita.
1: Vea. No, pero igual también un día ya tiene novia. O sea, ¿ya para qué ya, pues?
2: ¡Claro!
0: Pero amiga, no es nada más, pues.
1: No, es que ella es al 100%. Si no es al 100, no es nada.
0: ¡Chicos!
1: Entonces, ¿no le dejaría la novia por la Araceli?
0: Como dice que si estuviera yo solterito, ahí sí, con gusto le aceptaron.
1: Pero no le dejaría usted a su novia por la Araceli.
0: Viendo más o menos, parece que sí.
1: Bueno, ahí sí, yo ya les dejo un ratito, ya regreso. Ahí conversé un tantito con la Araceli, ya regreso.
0: Ya de una.
2: Ya se fue, ya ve, ya la ahuyenta el Fernando.
0: Don Fernando, sí.
2: ¿Perdón?
0: Así mismo es, digo, se va nomás por ahí.
2: Oiga, Guidito.
0: Dígame.
2: ¿Ayer recibió algo?
0: No, pues no, me dio.
2: Oiga, pero usted es de papá.
0: No, me dieron nada.
2: ¿Usted trae hijos, vea?
0: Solo mis amigas nomás me dieron una pilsener, dijo.
2: ¿Por el día del padre?
0: Claro, pues. Ya que no asomó usted, pues.
2: No, yo trabajando, ya sabe, Guidito.
0: Casi como casado, usted trabaja. No hay un día que diga voy a descansar.
2: Ya toca, y cuando se descansa dicen que no hago nada.
0: Sí,
2: pero la cuestión era que si celebró ayer o no.
0: Claro.
2: ¿Y con quién?
0: Ya sabes, pues con los amigos.
2: Oye, pero usted no es papá.
1: Pero déjeme decir una cosa, que él es el papá. Él es el papá de los mentirosos y los mandarinas.
2: Sí.
1: Hable serio, Guido, ya le dejo a solas. Y ay, si no hablo, no dice nada, pues.
0: Pero no, pues el papá de los mandarinas. Mandarinas,
1: no, pues que... Pero meta labia, güey.
0: El poncho, estos son los mandarinos.
1: No, pues, meta labia, dice que sí le deja a la novia por la Araceli y ahora que no, que no, no, no, no, ya no digo nada, mejor me hablamos.

algo se me queda el... Lenteja, mi pana, lenteja. 16 con 5 minutos. Hoy el papá de los mentirosos, el Guido, el papá de los mandarinas.

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1: 16:27, ya estamos de regreso. Después de este pequeño corte comercial, confirme por favor, Monkey, ¿cuánto estamos?
2: Ah,
1: ¿quién está jugando y a cómo vamos?
2: Ahí dice 1-0.
1: ¿Quién va 1?
2: Francia.
1: ¿Quién va 0?
2: Será Irak.
1: Irak, niño, Irak.
2: Y RQ.
1: Irak.
2: Irak.
1: Irak.
2: Ellos van 0.
1: ¡Epa! ¿Qué minuto?
2: 27.25. Y sigue
1: 27.
2: contando.
1: 27.27.
2: Sí.
1: Bueno, ok. Ahí está el reporte de...
2: Ya saben, nosotros somos futboleros.
1: El pelotas.
2: Claro. ¿Qué? ¿Qué es qué?
1: No, está bueno eso.
2: ¿Qué?
1: Está reportando.
2: ¿Quién?
1: ¿Cómo decir? Esto fue el reporte del pelotas.
2: Eso.
1: Está bueno eso, no.
2: Sí, el pronóstico deportivo de esta tarde es Francia 1, Irak 0.
1: Gracias al pelotas.
2: Turu, turu, turu. Deporte.
1: Ahora sí, señor. Ya que quieren ver el Patricio mejor.
2: Claro. Bueno, mandar el nombre, ¿no?
1: No, Leo, está por Caruciño, por Brasil.
2: ¿Habrá visto alguna carata? ¿O no lo habrán dejado ver una? Porque fue con la ley, fue.
1: No creo que le...
2: Pero ve, rectito.
1: Ah, no, pero ya esa edad ya que va a haber, ya pues.
2: Ah, pues ya ahorita que a esa edad que le van a hacer problema.
1: Es que por eso, ya a esa edad ya que ni para adelante ni para atrás el hombre.
2: La señora ya le da lo mismo, así que mira, no mira.
1: Ya, porque ya le gusta también aquí al...
2: Oye, por donde saluditos al Patiño, anda en Brasiliño, anda por allá.
1: El Patiño,
2: pero espero que se acuerde de los amiguillos.
1: No, creo que él.
2: Esperemos, ¿no? Yo le dije, por lo menos, a Patito, una camisetita, así, algo bonito. Acá no venden camisetas, dice de tu talla.
1: Bueno. O sea, ya nada.
2: O sea, ¿qué se puede hacer, no? Si así son los amigos. ¿Qué se puede hacer?
1: ¿Qué se puede esperar de los enemigos?
2: Ah,
1: pero bueno, ahí está. El hombre que anda por allá, pero bueno. Ojalá que no venga con las manos vacías.
2: Eso, venga con nuevas costumbres.
1: Eso.
2: Haya aprendido algo.
1: Epa, a quitar el fondo en el Zoom.
2: Eso. Que haya ido a un programa de televisión, así bonito.
1: Es.
2: Radial.
1: Sí.
2: Eso, bonito, sí, chévere. Que hay que poner bastantes publicidades.
1: ¡Epa!
2: Hay que tener bastantes jingles, bastantes pisadores.
1: ¡Eso!
2: siga.
1: Ahora sí, señores, de lo que venimos.
2: Eso ve.
1: A lo que venimos. A lo que venimos. A lo que venimos.
2: ¿A qué hemos?
1: Ahora sí. Tenga la bondad, Azúcar. Y quiero abrir un pequeño debate, pero no sé dónde anda su niña, su amiga. Tengo un pequeño debate. Y acá como ella es mujercita,
2: ya.
1: Me imagino que sabe un tantito de la movida.
3: Okay. ¿De qué?
2: Un debate.
1: Sin dinero, ¿se puede conquistar a una mujer?
3: Sí.
1: No, estoy hablando en serio, Araceli.
3: Y
1: sea,
3: yo también, sí se puede.
1: Eduardo, ¿sin dinero se puede conquistar a una mujer?
2: Yo creo que sí.
3: ¿Lo veo por experiencia propia?
2: Yo creo que sí.
3: ¿Ha conquistado a alguna mujer sin dinero?
4: Se vale bailar.
2: ¿Sí?
3: ¿Cómo lo hizo? ¿Cuál fue el secreto?
2: La labia. La labia es todo. ¿Cómo poderle convencer? Pero ahorita esta juventud, ahorita si no te ven en un carro, no te parambola.
1: Ya no. Vea.
2: Uno lo ven a pie. No ha tenido carro.
1: Vea.
2: Ya no me puede llevar a pastillar.
1: Vea.
2: Usted, señor Fercho, ¿usted qué piensa?
1: Como dijo el Monkey, en estos tiempos es medio difícil.
2: Complicado, complicado.
1: Sí,
2: bien,
1: sí,
2: complicado.
1: Sí, ya, epa.
2: Antiguamente se hizo en bicicleta, uno salían a pasear.
3: Qué romántico, en bicicleta.
2: Claro. Si se caían uno, los dos se caían.
3: Antes habían unas bicicletas bien bonitas, antiguas, con una cosa adelante.
2: La canasta.
3: Como una canasta. Yo tenía una. Ponían flores ahí.
2: ¿Con flores o no?
3: Y la persona manejaba y la chiqui iba atrás.
2: Sí.
3: Ay, qué bonito.
5: Oiga, Araceli, ¿usted se enamorara de una persona que no tenga dinero? O sea, que fuera pobre.
3: Claro.
2: Mire lo que está diciendo.
5: Por, no, bueno, lo bueno que todo se queda grabado. Eso sí. Lo bueno que todo se queda grabado.
2: Eso sí.
5: Entonces dice que Araceli sí se enamoraría de una persona que.
2: Que te chira.
5: Que no tiene dinero, que es pobre.
3: Pobre.
5: ¿Qué?
3: Una cosa es una persona de bajos recursos.
5: Sí, o sea,
3: muy diferente
5: por eso,
3: el no poder trabajar.
5: No tiene dinero. O sea, no tiene dinero.
2: O sea, ¿ya? Él trabaja, pero. No que digamos que.
5: Claro, o sea, solo para el día, digamos.
2: O sea, como por ahí, invítale un heladito en vez de cada mes. Pero no tiene nada, o sea, no tiene carro.
5: No tiene casa.
2: Él alquila.
3: ¿Qué alquila?
2: Departamento. Ah. Él tiene un departamento alquilado, o sea, no tiene nada.
3: ¿Qué tiene de malo? No importa.
5: No importa. ¿Eh? Bueno. O sea, si le invitara, o sea, ejemplo, le dijera. ¿Cómo le gustaría que le diga? O sea, Araceli,
3: ¿cómo
5: Cielo.
3: ¿Qué ocurre en ese momento?
5: Que le entonces sabe que vamos a unos helados. Van caminando. Y justo el día para pagarse. Él ha pensado que tiene dinero en su bolsillo, pero él al momento de pagar no tiene. ¿Pagar a usted eso?
3: Claro, si me dice, ¿sabes qué? Se me cayó, me olvidé. No pasa nada. Uno está siempre para complementar a la persona.
5: Ya, y ejemplo, y usted mira al frente que están una pareja también saboreando lo más rico y delicioso en un restaurante, pero bien. ¿No le diera ganas de estar también así usted en un restaurante fino y comiendo? Y
3: nunca me gusta comparar con otros. Yo vivo a mi ritmo.
5: Entonces, Araceli, lo bueno que se queda grabado.
2: Eso sí.
5: Ya, y de ahí prosiga, Araceli, por favor.
3: Que ya les respondí, o sea, considero que uno está porque le gusta, porque lo quiere. Entonces, uno tiene que ser también en esa parte como pareja, comprensible, ser una persona que le impulse a la otra persona a mejorar día
5: ya,
3: a día.
5: Listo. Él trabaja solo para su día, pero no tiene para invitar.
3: No importa, le consigo
5: usted
3: otro trabajo.
5: No, usted le invitara.
2: Pues, le consigo otro trabajo.
5: ¿Qué hijo? Bueno. O sea, no sea así, pues.
3: No, ¿Cómo no sea así?
5: Estoy
3: ayudando a tener un mejor futuro.
5: Ya listo, pero en ese futuro se va a tardar un año. Y usted durante todo el año le tiene que invitar. ¿Acepta o no acepta?
3: A ver, si usted
5: No. Yo quiero que me responda lo que le pregunté. No quiero que se vaya por otro lado usted.
3: Está bien.
5: ¿Invita usted todo el año?
3: No. ¿Cocina en la casa?
5: Pero usted tiene ya ganas de salir, o sea, ya a comer.
3: Con mis amigas.
5: ¿Qué hija de eso? Ahí está, compañeros. Eso quería que.
2: Está complicado, está por aquí entrar.
5: Ahí está.
2: Bien complicado está.
3: Salimos cuando él pueda. Pero somos libres. O sea, también puedo salir con mis amigas.
2: Está bien complicado esto.
5: No, que medio difícil la situación.
2: Está bien verde.
5: Espero que en su vida, Araceli, usted pueda conseguir una persona que tenga.
3: Pero.
5: Mucho cariño y mucho amor para ustedes, estoy diciendo yo.
3: Claro, eso es sobre todo lo más importante, el amor, el cariño, el respeto y la fidelidad.
5: Claro.
3: De nada me sirve que sea millonario y sea mujeriego infiel y de pocos valores. De nada me sirve porque uno también trabaja, entonces no sirve más que el buen trato.
5: Acá tengo un mensaje. Dice, saludos campanario, dice, creo que sí, pero eso se llama conquista. Si fuera con dinero sería una compra. Acá dice.
2: Eso es lo que yo digo, con labios, así tratándole bonito.
5: Buenas tardes, Santuario. Sí, dice, a mí siempre me toca tacaños, y dice, igual me conquistan. Dice, no sé.
2: De buen corazón.
5: Sí.
2: Hay que tener un corazón grandote.

0: Pero mantener la relación, quién sabe.
1: Ya son cosas diferentes, ¿no?
0: Epa, con
2: cada
0: guitar,
2: quien
0: sí
2: tiene su opinión, exacto. Cada quien sabe cómo llevar el agua a su molín.
1: O sea, como dice Lari, cuando ella puede salir con sus amigas, pero siempre y cuando que todavía no vivan juntos, ¿no? Ya viviendo juntos ya es otra cosa ya.
0: Ella ya le manda a trabajar en otro lado ya.
2: ¿Usted no permitiría que su pareja salga con sus amigas?
1: Yo sé que vaya.
2: Entonces, ¿qué tiene de diferente?
1: ¿Mande?
2: A ver, es que usted está diciendo,
1: es que tampoco no va a salir todos los fines de semana con sus amigas tampoco.
0: Epa, ahí está,
1: ahí es donde viene a veces el debate y el problema cuando uno se casa con una persona más joven que uno.
2: No,
0: él es mi amigo, ahí está, ya.
1: Claro. O sea, es difícil. Ahorita yo.
2: Pero usted los días sale con sus amigos.
1: ¿Cómo que todos los días?
2: No creo que sea nada.
1: A ver,
2: malo.
1: ¿Usted me ha visto todos los días?
2: Con el Fernando, ¿no es su amigo?
1: Pero.
2: ¡Yep!
1: De trabajo.
2: Ahí le estoy diciendo.
1: No, pero o sea, no tengo yo en contra de nada, de la juventud de ahorita, pero ahorita ya las cosas han cambiado bastantísimo.
2: Sí, han cambiado mucho.
1: Bastante, bastante han cambiado.
2: 50-50.
1: Bastante.
2: Como lo tibios que son.
1: Ahorita las relaciones ahorita hay que conocer muy, pero muy bien a la persona.
2: Como para meterse con esa persona. Bien. Sí,
1: porque si no, para morirse de iras, prefiero uno estar solito.
0: Acá tengo yo una llamada. Vamos a recibirlo, por favor. Buenas tardes.
3: Don Fernando, buenas tardes.
0: ¿Cómo le baila, caballero? Dígame.
3: Para conquistar a una mujer es llevarle a comer, llevarle a pasear, todo, ir con gritos de la mano, así, y por ahí sí, poner una labia, invitarle a un helado, todo eso.
0: Pero para la salida y todo eso, para comer de ley necesita plata, pues.
3: Claro, pues es que no hablemos por todas las mujeres, pero hay mujeres que al hombre solo le buscan solo por el interés del bolsillo nomás. En cambio, hay mujeres, como dicen, el 50 y el 50% hay de mujeres, que ven que le quieren al hombre como tal como es. Así sea pobre, sea sin plata, todo, pero le quieren ahí.
0: ¿Y usted sí es caballero o no?
3: Claro, pues.
0: O sea, usted paga todo, salidas, que van por acá, que por allá.
3: Claro, pues.
0: Ahí está. Hombre que resuelve, ¿verdad?
3: Claro, no hay que decir, no hay que poner esto, como dicen, no hay que poner pretexto que me vino olvidando esto, me vino olvidando este otro.
0: Pero, ¿y si no tuviera dinero, qué hiciera? ¿Qué le dijera?
3: Vea, présteme y ya mañana le doy. Llega el día de mañana, le digo, vea, tenga lo que me prestó y seguiremos así con las salidas. Y ahora voy a llevar todo para dar todo lo que usted necesite.
1: Él sí sabe resolver.
0: Ahí está. Hombre que resuelve.
1: Claro.
0: Hombre sin ningún problema.
3: Claro, pues.
0: Listo, Guido, cuídese. Excelente tarde.
3: Igualmente, don Fernandito, DJ Monkey, bendiciones, cielito más mismo. Que le Diosito y la Virgencita le cuide mucho a la cielito.
1: Solo a ella, que le bendiga. Y a nosotros no, que no nos bendiga.
0: Epa,
3: claro, también, pero ya están los. Pucha, son de uno a los envidiosos.
1: Conmigo.
3: Más mismo. Que le Diosito y la Virgencita le cuide mucho a la cielito.
1: Solo a ella, que le bendiga. Y a nosotros no, que no nos bendiga.
0: Epa, así es.

0: comer, dice ella, a ella le pasa.
1: No creo, no creo, así el DJ Monkey.
2: Invíteme a comer para que se me quite el resentimiento.
1: Ya, salgo a comer ahorita en el Caribe en Osowaico.
0: Wow. Primerita de una. Listo, Guido, cuídense. Excelente tarde. Ahí está, vea, participando y dando pequeños consejos. Dice que hay que ser caballeroso.
2: Eso.
0: Si lo tiene, preste, vea, ya le pago.
3: Preste.
0: Ya regresamos, señores. Ya regresamos, no se vayan. Tenga la bondad. Ay, ay, ay. Tenga. Trabajen. Si saben que en ese trabajo le dan poco,
3: alguna vez me dijeron,
0: busque otro trabajo.
3: Y yo dije mucho tiempo que para tener novio o novia hay que tener dinero.
0: Vean.
3: ¿Qué creen, amigos?
0: ¿Tienes plata, Monkey?
2: ¿Mande?
3: ¿Qué creen
2: ¿Tienes
3: ustedes?
2: Plata? No, yo sí chido, yo sé.
0: ¿Tiene plata, Araceli, usted?
3: No lo sé.

0: En un momento, regresamos con el campanario.
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0: Algo anda pasando, algo anda pasando por aquí. 16:59 minutos. 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
0: 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Cuídense, por favor, ya se viene el Gato García más recargado que nunca. ¿Irá por la sombrita, Araceli? ¿Está haciendo frío? ¿Está lloviendo? ¿O qué anda haciendo por...?
1: Aquí está sol. Aquí hay sol.
0: ¿Aquí hay sol ya?
1: Sí. Así que...
0: ¿Y dónde está lloviendo?
1: En Estados Unidos, en Filadelfia.
0: Ah, vean. Está bueno eso.
1: Pero les recomendamos a nuestros amigos a que nos escuchen, estén pendientes de la buena sintonía de Santuario FM. Ya llega nuestro compañero Miguelito García y más tarde Eddie Eduardo Falqués, conocido como el Cupido Falqués.
0: Cuídense, nos vemos. Hasta mañana.
1: Chao.

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0: Bendecido inicio de semana para toda nuestra querida comunidad que nos acompaña en esta nueva jornada de La Iglesia Informa. Hoy celebramos con alegría y profunda devoción la memoria litúrgica de San Paulino de Nola, un santo obispo del siglo V que nos dejó un testimonio de vida verdaderamente impactante y transformador. Nacido en el seno de una familia patricia, poseedor de una brillante carrera política que lo llevó a ser gobernador, Paulino decidió renunciar por completo a sus bienes, honores y privilegios terrenales tras experimentar la gracia de la conversión, distribuyendo todos sus recursos entre los más necesitados para avanzar con paso firme a una vida de humanidad, oración y servicio pastoral. La vida de San Paulino se convirtió en un faro de caridad evangélica, especialmente cuando fue elegido obispo de la ciudad de Nola, en Italia. Su desprendimiento no conoció límites. Los escritores de la época narran de forma conmovedora cómo llegó incluso a ofrecerse a sí mismo como esclavo en África para rescatar y devolver la libertad al hijo único de una viuda pobre que había sido capturado. Este gesto heroico nos recuerda la esencia misma del Evangelio y el mandato de Jesús de dar la vida por los amigos. San Paulino no solo predicaba la palabra de Dios con elocuencia a través de sus famosos poemas y cartas, sino que la escribía día a día con acciones concretas de amor y solidaridad hacia los más desprotegidos. Al conmemorar hoy su festividad, su ejemplo nos invita a reflexionar seriamente sobre nuestro propio desprendimiento y sobre dónde tenemos puesto realmente nuestro corazón en la actualidad. En un mundo que constantemente nos empuja al consumismo, al individualismo y a la acumulación de bienes materiales, San Paulino de Nola se levanta con un recordatorio de que la verdadera riqueza radica en la generosidad y en la capacidad de hacernos cercanos al sufrimiento del prójimo.
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2: Y bueno, seguro vamos ya aterrizando acá en el programa. ¿Qué tal? ¡Qué gusto, señoras y señores! Bienvenidas y bienvenidos a Discoteca Santuario. Edición de este lunes 22 de junio del año 2026. Gracias ya por conectarse a esta hora. El saludo a quienes ya nos sintonizan también a nivel internacional en www.radiolavozdelsantuario.com. Gracias por escucharnos. Saluditos especiales a quienes nos escuchan, nos sintonizan a esta hora en todo el Cantón Baños de Agua Santa, en toda la región amazónica y también en el centro del país. Una tarde bastante especial. En la hora pico, todo mundo sale ya de su lugar de trabajo. Va a la casita luego de cumplir cada una de las actividades también. Esperando que les haya ido súper, súper que bien. Esperando que las cosas que estaban planificadas para este día, bueno, pues obviamente hayan salido como tienen.

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mensajes, para enviar los saludos de cumpleaños. Alguna canción, con gusto estamos para complacerte hasta las 20 horas, acá en la señal de La Voz del Santuario.

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1: A los tiempos está de Azúcar Moreno. 17:29. Saludos a la gente que está en sintonía de Santuario FM, en las cooperativas de transporte, qué bueno. En la cooperativa de transporte mixto Las Cascadas, escuchando la radio. En la cooperativa en taxis, turismo, baños también. Y por supuesto que sí, a quienes están en compañía de Santuario.

7:21. Bueno, y entre algunos datitos, el Geoparque Mundial de la UNESCO Volcán Tungurahua cuenta ya con el geositio número 3. El flujo de lava de las juntas. Una colosal estructura natural que no solo deslumbra por su paisaje, sino también por registrar una actividad volcánica que cada día, que data también desde hace aproximadamente ya 5.000 años. Esta formación, ubicada en el punto estratégico de la conectividad cantonal de Baños, se consolida como uno de los principales atractivos turísticos, científicos y de observación dentro

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0: minutos.
1: Muy fuertes, muy rápidos, muy inteligentes. 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
0: Exactamente. Vamos a contarles algunos datitos, en este caso, sobre la historia. La historia es la disciplina que estudia los acontecimientos del pasado de la humanidad para comprender cómo han evolucionado las sociedades, las culturas y las civilizaciones a lo largo del tiempo. Como principales etapas de la historia tenemos la prehistoria. Fue el periodo anterior a la invención de la escritura, aproximadamente hasta 3.500 años antes de Cristo. También el paleolítico, donde los seres humanos eran cazadores y recolectores. Neolítico, surgieron la agricultura y la ganadería. La edad de los metales, el uso del cobre, bronce y el hierro. La edad antigua comienza con la escritura, desarrollado de civilizaciones como Mesopotamia, Egipto, Grecia y Roma, aparición de leyes, ciudades y grandes imperios. En la Edad Media, desde la caída del Imperio Romano de Occidente, 476 hasta 1492 o 1453, según la referencia utilizada. Feudalismo, expansión del cristianismo y del islam, castillos, reyes y caballeros. En la Edad Moderna, desde finales del siglo V hasta la Revolución Francesa, aparecieron grandes exploraciones marítimas, renacimiento, avances científicos, formación de los estados modernos. La Edad Contemporánea, en cambio, desde 1789 hasta la actualidad. Revoluciones industriales, la independencia de numerosos países, guerras mundiales, desarrollo tecnológico y globalización. Algunos acontecimientos históricos importantes, construcción, por ejemplo, de las pirámides de Giza, la caída del Imperio Romano de Occidente, la llegada de Cristóbal Colón a América, la Revolución Francesa, la Primera Guerra Mundial y la Segunda Guerra Mundial. ¿Pero por qué te es tan importante estudiar la historia? Ayuda a comprender el presente, permite aprender de los éxitos y errores del pasado, fortalece la identidad cultural, desarrolla el pensamiento crítico y el análisis de las causas y las consecuencias.
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0: Seguro que sí, a través de la voz del Santuario. 17:40, ya lo he visto, estamos con más datitos interesantes. Oiga, usted perdió los puntos en

Eyrat, que se suspendió hace algunos minutos debido a una fuerte tormenta que se registró en el estadio en donde se desarrolló el partido. Al término del primer tiempo, 1-0 a favor del equipo de los Gallos. ¡Ajá! Estamos llenas, 17:44. Ojalá se pueda reanudar ya el partido.

Enviamos el saludo en la tarde de este inicio de semana, inicio de actividades. Saludos, por supuesto que sí, en la parroquia Ulva, en la Ciénega, a la familia Moreno. En Río Blanco, la familia Vargas también, escucha Santuario. Y otro saludito en el Recreo, territorio de la voz del Santuario, siempre contigo. Bueno, y le decíamos, si de pronto se perdió algunos puntos en su licencia, hay algunas alternativas para recuperar puntos de la licencia de conducir en el país. En Ecuador, las licencias profesionales y no profesionales se emiten con 30 puntos. Sin embargo, estos pueden disminuir dependiendo las contravenciones o delitos de tránsito cometidos por el conductor. La Agencia Nacional de Tránsito establece dos mecanismos para la recuperación de puntos de la licencia de conducir: la recuperación automática y los cursos de recuperación de puntos. La forma más sencilla es la recuperación automática. Para acceder a este beneficio, el conductor no debe registrar sanciones o infracciones de tránsito durante los últimos 12 meses contados desde la última infracción. Si el conductor cumple con este requisito, recibirá automáticamente 4 puntos adicionales cada año hasta completar nuevamente los 30 puntos y hasta registrar una nueva infracción. En cambio, si la persona tiene 15 puntos o menos, podrá acceder a cursos de recuperación de puntos en centros autorizados por la Agencia Nacional de Tránsito. Estos programas de reducción vial también permiten recuperar parte del puntaje perdido. La pérdida total de puntos puede derivar en la suspensión de la licencia de conducir, por lo que la ANT recomienda revisar periódicamente el estado del documento y evitar infracciones de tránsito. ¿Cuántos puntos se tienen en la licencia? En Ecuador, las licencias profesionales y no profesionales se emiten con 30 puntos. Sin embargo, estos pueden disminuir dependiendo las contravenciones, decimos, o los delitos de tránsito. Para consultar el puntaje, los ciudadanos deben ingresar a la página oficial de la ANT y seleccionar la opción de consulta de citaciones o puntos de licencia. Luego deberá ingresar el número de cédula, pasaporte o RUC. El sistema mostrará el historial de infracciones, las multas y la cantidad de puntos disponibles en la licencia. Son dos formas para poder recuperar los puntos. Una es automáticamente y la otra, realizar los cursos de recuperación.

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facultad de iniciar juicios de que activen el país está reservada para las entidades financieras públicas o aquellas en las que el Estado mantiene una participación mayoritaria. Este mecanismo legal permite determinar instituciones públicas

esta potestad se encuentra Banco del Pacífico, que pese a operar bajo las normas del derecho privado,

Seguimos. Por supuesto, esta condición le permite adoptar medidas como la retención de fondos desde las primeras etapas de un proceso de cobro. Bancos privados no pueden seguir juicios por coactivas. Los bancos de capital privado no cuentan con la facultad legal para iniciar juicios por coactiva. Estas entidades deben recurrir o acudir a los mecanismos judiciales.

entidades financieras que entran en procesos de liquidación forzosa. En estos casos, cuando una cooperativa de ahorro y crédito o un banco privado son intervenidos y pasan a liquidación, los liquidadores designados por los organismos de control asumen la representación del Estado y pueden ejecutar procesos coactivos para recuperar la cartera vencida. Ahí está, datitos interesantes sobre los juicios de coactiva en el país. Procesos de juicio de coactiva que llevan a cabo cuando la deuda corresponde a entidades de Estado con el fin de recuperar los fondos públicos. Así que vaya tiempo para que no tenga estos inconvenientes. 18, 16 minutos. Saludos a

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1: Claro que sí, con mucho gusto, cuélate con nosotros. Son ya las 18:32 minutos. Saludos a la gente que está en sintonía de Santuario a esta hora, por supuesto, ya en la ciudad de Ambato. Escuchando la radio en la parroquia Shell, también de la provincia de Pastaza y en el Puyo, en el barrio de Los Ba-

Taxis Turismo Baños. Allí a nuestro buen amigo Diego Muñoz. Ya está reportando sintonía a esta hora. Y entre algunos datitos importantes, cronograma de matrículas y traslados de estudiantes, régimen Sierra Amplia.

Del 21 al 26 de julio será traslado de hermanos entre instituciones educativas fiscales en el régimen Sierra Amazonía, año lectivo 2020.

en Sierra Amazonía para el próximo año lectivo. Del 12 al 18 de agosto, matrículas ordinarias de estudiantes en instituciones educativas fiscales de régimen Sierra Amazonía. 4 de septiembre del presente año hasta el 28 de enero.

en el régimen Sierra Amazonía. Todos los procesos están indicados, se realizarán mediante la página juntos.educación.gov.es conforme a las

Estamos ya en las 18:34 minutos. A través de la señal de Santuario FM. Bueno, salieron nuevamente, ¿no? Los equipos de Francia e Irak para ver si se puede reanudar o no el segundo tiempo. Pero continúa la lluvia, vea. Llueve. Bueno, cesó un tanto la lluvia hace unos minutos, pero ahora

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a través de la señal de Santuario, la radio de baño. Vamos a enviar un saludo a la gente que está en compañía de Santuario FM. Y Ecuador ha caído 7 puntos en el ranking FIFA desde el inicio del Mundial. El Mundial 2026 era la oportunidad de Ecuador para mostrarse como una de las mejores selecciones. Sin embargo, tras dos fechas en la Copa del Mundo, la Tri ha caído 7 puestos en el ranking de la FIFA. Ecuador llegó a la fase de grupos del Mundial como una de las 25 mejores selecciones del ranking FIFA. Sin embargo, desde el arranque de la competición, la Tri va en caída libre en la clasificación y puede seguir cayendo en los próximos días. La Copa del Mundo en Estados Unidos, Canadá y México era la oportunidad del equipo de Sebastián Becasese para mostrarse como una de las mejores del mundo. No obstante, la competición ha demostrado todo lo contrario para el país. La Tri arrancó el Mundial en el puesto 23 del ranking, pues consiguió ubicarse en el bolillero 2 para el sorteo de los grupos. Pero al jugar las dos primeras fechas del torneo cayó 7 posiciones y puede seguir bajando en las próximas jornadas. Entonces, este lunes 22 de junio, la selección de Ecuador ocupa ya el lugar 30 en el ranking de la FIFA y puede seguir cayendo en caso de no conseguir una histórica victoria frente a Alemania. 18:53. Saludos allá en el barrio San José. Se viene el partido entre Noruega y Senegal. Mientras que se va a reanudar también ya.

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5: Un ángel cerró sus ojos a la luz de tu mirada y los abrirá para contemplar el resplandor de tu alma. Parte mortorio. Descansó en la paz de su creador, quien en vida fue el Señor. Jorge Alejandro Pionce Rojas, que de Dios goce y en la paz del Señor descanse. Sus hermanos y demás familiares comunican con profundo pesar su fallecimiento acá.